dando los recursos con que llevar adelante la obra del Evangelio. Aquellos que en otro tiempo le habían y proporcionando los recursos con que llevar adelante la obra del Evangelio. Aquellos que en otro tiempo le habían tributado reverencia, le despreciaron y persiguieron. Quedó pobre.

Lleves en la iglesia, estás intentando montar un caballo más rápido. Si piensas que tu vida se trata de mejorar un poquito algunas cosas, un poquito aquí, un poquito allá, aparentar, un año bíblico por aquí, por allá, ¿dónde está la bolita? Estás confundido. Es otra cosa, es otra vida, son otros genes, otros antepasados, otra mente, otro corazón, otros hábitos, otros pensamientos, otra cosmovisión. ¿Y tu parte cuál es? Dejarte querer. Si no te resistes, el Señor te va a atraer a sí mismo, porque esa es su especialidad. Amar con un amor atrayente. ¿Recordáis el versículo? Con cuerdas de amor te atraje. ¿Sabéis? Jesús no tiene otra cosa. Satanás tiene muchísimas armas: el engaño, la mentira, la opresión, el chantaje, la coerción, la enfermedad, el desánimo. ¿Os suenan todas estas? La depresión. Dios solo tiene un arma en todo su arsenal: el amor. El plan de redención es demasiado abarcante para que la filosofía pueda explicarlo. Será siempre un misterio insondable para el razonamiento más profundo. La ciencia de la salvación no puede ser explicada, pero puede ser conocida por experiencia. Querido amigo, no puedo no llamarte hoy. No puedo. ¿Quieres experimentar en carne propia lo que representa la ciencia de la salvación? Si es así, te voy a pedir que hoy vengas aquí, que te acerques, porque me apetece orar por ti. Quiero pedirle al Señor de forma especial. Muchas gracias. La salvación no se puede explicar. La salvación no se puede analizar. La salvación no es un algoritmo. La salvación no es un listado de creencias. La salvación no es un listado de doctrinas. La salvación solo se puede experimentar. Se experimenta el lunes por la mañana. Se experimenta el miércoles por la tarde. Y en realidad consiste en esto: decir, vale, me dejo querer. Si es que no hay que esforzarse, simplemente hay que dejarse caer por aquí. Qué bonito, oye, madre mía. Qué bendición, qué bendición. Jo, qué alegría. Qué alegría le da al Señor que por fin la gente diga, oye, pues yo me dejo querer. Entiendo que no va de algoritmos, que no va de memorizar, que no va de biografías, que no va de teologías sistemáticas, va de experimentarlo. Qué bendición. Queridos amigos, esto es una declaración de intenciones. Esto es un decirle a Dios, oye, yo me dejo querer, el resto hazlo tú. Os aseguro que es más fácil de lo que parece. Que nadie os complique, que nadie os confunda, que nadie complique la teología. Es muy sencilla. Es el lunes por la mañana abrir los ojos y decir, Señor, me dejo querer. Vamos a orar. Querido Padre que estás en el cielo, aquí estamos, Señor, en este puntito del universo. ¿Cuántos jóvenes y cuántos adultos que hoy deciden con todo su corazón y toda su mente que se dejan querer? Señor, queremos vivir cada uno de estos 7 pasos, que la tía Elena los definió así, que podamos experimentarlos, que podamos sentir cómo nos vas transformando nuestra mente, nuestro corazón, nuestros gustos, nuestro vocabulario, nuestra forma de tratar a la gente, nuestras prioridades, que se vaya notando, Señor. Qué bonito es que los demás lo noten, que podamos sentirnos más cerca de ti, que cuando haya altibajos que vendrán, podamos levantarnos de nuevo y dejarnos querer otra vez. Simplemente dejarnos querer. Gracias, Señor, por amarnos de todo corazón. Te pido una bendición especial por cada uno de los que han manifestado este deseo, Señor. Señor, yo me marcho. Ellos se quedan. Quedan pastores, quedan pastores.
quedan capellanes, quedan deseos, quedan...

anhelos, Señor, te pido que les bendigas y que un día nos podamos encontrar con la sonrisa de compartir la esperanza de la salvación. Te lo pedimos en el nombre de Jesús. Amén. Que Dios os bendiga. Nos vemos mañana.

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4: Todos necesitamos ser conscientes y estar atentos a lo que decimos, cómo lo decimos y a quién lo decimos, porque las palabras que pronunciamos tienen poder. Pueden proferir alabanzas o condenación, aprobación o desaprobación, incluso vida o muerte.

0: La Biblia dice: las palabras arrogantes del necio se convierten en una vara que lo golpea, pero las palabras de los sabios los protegen. Si nos entregamos al chisme o denigramos a los demás, ya sea en privado o en público, socavamos nuestra propia integridad. Debemos más bien hablar y escuchar con amor y difundir la verdad y no encender el fuego de la discordia y el resentimiento. Recuerda que una vez que hablas, tus palabras nunca pueden ser recuperadas. Por eso mídelas cuidadosamente antes de pronunciarlas. ¿Oramos? Bendito Padre Celestial, gracias por tu palabra, la Biblia. A través de ella nosotros aprendemos muchísimas lecciones. Hoy hemos aprendido a tener cuidado con las palabras que decimos. Por favor, queremos acercarnos más a tu palabra para que tu palabra more, repose, viva en nuestra mente y corazón, de tal manera que cuando hablemos, no hablemos solo nuestras palabras, sino que nuestras palabras estén endulzadas con tu palabra, que nuestras palabras estén adornadas con tu palabra. Por favor, ayúdanos a realizar ese cambio en nuestro corazón. Sabemos que ese cambio comienza con nosotros, al buscarte diariamente a través del estudio de tu palabra, la Biblia. Ayúdanos en eso, Señor, en el nombre de Jesús. Amén.
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1: Hola, ¿cómo estás? Dicen que los hombres podemos estar horas sentados sin hacer ni pensar en nada y que eso nos hace felices.
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1: Las mujeres y los hombres somos muy diferentes, ya sea fisiológicamente como mentalmente. Hemos sido diseñados para ser diferentes, con características propias de cada género. Lo que los varones no entendemos, para las mujeres es lo más natural, y viceversa. Las damas suelen decir que no entienden cómo es posible que un hombre esté sentado en el sillón de su casa sin pensar en nada ni hacer nada. Este tema siempre me causa gracia porque es exactamente así. Hay actividades que parece que los hombres las llevamos a cabo en punto muerto. Una de esas actividades es la pesca. Tengo que confesarte que debo haber pescado una o dos veces en mi vida y no logré pescar absolutamente nada. Horas y horas sentado mirando el río o el mar y sin pronunciar una palabra. Suena bastante raro, pero muchos hombres viven esta experiencia y se sienten felices de vivirla. Por supuesto que si pescaste algo y podés llevarlo a tu casa para comerlo, es gratificante. Bueno, debe serlo, nunca me pasó. La pesca es una actividad milenaria y es como un arte. En cierta ocasión, en la hermosa provincia de Corrientes, bajando de un puente, vi un cartel que anunciaba que vendían una carnada especial para diferentes peces. Y entonces se me abrió un mundo delante de mí. Allí descubrí que pescar es más complejo de lo que yo había pensado. Antiguamente, cuando las sociedades fueron desarrollándose, las personas descubrieron que la pesca con red era lo más efectivo que había, porque te permitía sacar más peces haciendo un poco más de esfuerzo. Sin embargo, existen hoy muchas técnicas según el pez que deseas pescar. Hay quienes usan una especie de lanza y otros usan el famoso medio mundo o el tradicional anzuelo. Fue una mañana, cuando dos hermanos pescadores se encontraban limpiando sus redes, que lo vieron pasar. Habían escuchado hablar de él, pero no lo habían visto nunca. Los miró fijamente y les hizo una invitación. Les dijo: "Síganme, los convertiré en pescadores de hombres". Es una invitación muy interesante, ¿no te parece? Pero era muy radical. Se trataba de dejarlo todo. No había medias tintas. Era todo o nada. Él no quiso negociar. No se quedó a intentar convencerlos. Simplemente los invitó y menos mal que ellos accedieron. En ese momento no entendían bien de qué iba la cosa, pero a medida que caminaron con él y lo siguieron, se dieron cuenta de las intenciones que tenía este hombre. La historia se registra en la Biblia, en el libro de Mateo, capítulo 4, versículos 18 al 20. Cuando Jesús los invitó a seguirlo, ellos no se imaginaron que los invitaba a que ayuden a otras personas. Esta acción los convirtió en discípulos. Básicamente, un discípulo es alguien que sigue a un maestro, y Jesús fue el maestro que siempre quiso el bien para las personas, especialmente para los que sufren. Hoy, incluso si deseas seguirlo, Él te invitará a que seas una luz en el camino de otras personas.
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2: A continuación, nos conectamos con Radio Nuevo Tiempo. Buenas noches.

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1: Vamos a abrir la palabra de Dios en la epístola de Pablo a los Efesios, capítulo 6, versículos 13 en adelante. Bienvenidos al estudio de la palabra de Dios. Anoche yo les decía que existe predicación porque existe la palabra de Dios. Si no hubiera palabra de Dios, no existiría predicación. Nosotros como pueblo de Dios tenemos que volvernos más a la palabra de Dios. Y yo me atrevo a decir que a veces tenemos que seguir menos a los seres humanos y más a las instrucciones de la palabra de Dios. Ustedes saben cuándo se predicó el primer sermón. Yo tendría que hacer la pregunta de otra manera. ¿Cuándo, por lo menos en el registro que nosotros tenemos, cuándo Dios habló por primera vez? ¿Y qué dijo? ¿Ah? ¿Cuándo Dios habló por primera vez? ¿Y qué dijo? ¿Ah? Sea la luz. Ese fue el primer

tierra encontró un paralítico, 38 años sin andar. Ahí vino la palabra de Jesús: levántate, toma tu lecho, y el paralítico anduvo. Encontró un cadáver, 4 días ya muerto, descompuesto. Vino la palabra: levántate, sal. Y el cadáver se levanta. Hoy día no tenemos al Señor Jesús personalmente. Su Espíritu está aquí moviéndose, trabajando. Pero tenemos la palabra. Y tenemos que abrir la palabra y sacar las instrucciones de la palabra. Y el texto para esta mañana está ahí. Y no voy a tratar de forzar nada, vamos a tratar de entender lo que el apóstol está diciendo. Y tiene que ver con la esperanza de salvación que todos tenemos. Dice así: por tanto, esa expresión por tanto, en conclusión, en resumen, ya que he dicho todo lo que he dicho, para terminar, por tanto. Entonces, para entender qué es el por tanto, tendríamos que estudiar el capítulo 1, capítulo 2, 3, 4, 5 de Efesios, donde se está hablando de la batalla entre el bien y el mal, el diablo queriendo destruir al pueblo de Dios. Por tanto, dice ahora Pablo, por tanto, tomad toda la armadura de Dios para que podáis resistir en el día malo y habiendo acabado todo, estar firmes. Y habiendo acabado todo, les hago una pregunta: ¿cuándo es que todo va a acabar en este mundo? ¿Cuándo? Cuando Jesús venga. ¿Y cuál es el deseo de Pablo? Que cuando todo se acabe, o sea, cuando Jesús venga, que nosotros estemos, ¿qué? ¿Y te gustaría estar firme cuando Cristo venga? Pero Pablo hace una advertencia y dice que antes de que Cristo venga, antes de que se acabe todo, viene otra cosa terrible, peligrosa. ¿Qué le llama Pablo a eso? El día malo. Este sería tema de estudio por muchas horas. Solo tratar de identificar al día malo. ¿Qué es el día malo? Pero yo no tengo tiempo y ese no es mi tema esta mañana. Pero esa sería materia de otro estudio. ¿Qué es el día malo? No es una sola cosa, no es un solo evento. Muchos vientos del día malo ya están soplando, inclusive hoy. Podría ser la persecución que viene a los hijos fieles de Dios. Podrían ser las pruebas de esta vida. Podría ser el mal testimonio de un cristiano que desanima a otro. Podrían ser movimientos disidentes que se llevan gente sincera. Muchos vientos del día malo. Yo digo más, yo creo que el propósito del día malo es llevarse toda la paja de la iglesia, toda la paja, toda la cizaña, toda la hoja seca de la iglesia, dejar solo el trigo bueno. Eso quiere decir que esta mañana aquí hay trigo bueno, pero eso quiere decir también que en esta mañana aquí hay cizaña. Ahora, ¿quién es trigo y quién es cizaña? No mires a tu lado, no. La pregunta es, ¿quién es trigo y quién es cizaña? Pero que hay trigo, hay. Y hay cizaña, hay. Esa sería materia de otro estudio. ¿Quién es trigo y quién es cizaña? Yo les voy a decir dos características de la cizaña. No voy a decir este es trigo, este es cizaña. Pero voy a dar dos características de la cizaña. Si encajan en ti, no digas nada. Pero ya sabes. Primera característica de la cizaña. Esto es solemne. Este momento es uno de los solemnes momentos porque vas a descubrir si eres trigo o eres cizaña. Primera característica de la cizaña. La cizaña cree que es trigo. ¿Cuántos trigos hay aquí? Levantado. ¿Por
porque el verdadero trigo

0: nunca cree que es trigo. El verdadero trigo es como Pablo, que dice: hermanos, yo todavía no soy trigo, pero una cosa hago, me olvido de lo que queda atrás y me proyecto hacia adelante, prosigo, en griego lambano, voy sin cansarme, voy para ver si un día llego a ser trigo. Ese es el verdadero trigo. Pero la cizaña cree que es trigo. Entonces, de corriente de eso viene su segunda característica. Como piensa que es trigo, se siente en el derecho de agarrar el dedo y... Cuando tú veas un hermano en la iglesia así, y ojalá que aquí no haya ninguno de esos, atento, ojo vivo para identificar el pecado, cuando encuentres un hermano así, no le digas: hola, cizaña. No, no, no. Tú vete a tu cuarto, arrodíllate, ora para que Dios tenga piedad de ese hermano y le abra los ojos, le abra el entendimiento. No, pero tiene que venir el reavivamiento. Claro que sí. El otro día un hermano me pregunta: pero pastor, casi llorando, ¿cuándo va a empezar el reavivamiento? Es simple, es la cosa más fácil eso. Cuando empieza en tu vida. Tú no tienes que estar preocupado por el otro, tú preocúpate por ti. Porque cuando tu carbón apagado comienza a arder, el que está a tu lado empieza a arder. Y el otro empieza a arder, y el de atrás empieza a arder, y el de adelante empieza a arder, y de repente todo brasa viva, se reavivó el fuego. ¿Por qué? ¿Porque un carbón estaba así? No, porque un carbón empezó a arder. Entonces, todas las mañanas nuestra oración tiene que ser: Señor, hazme brasa encendida, hazme carbón encendido. Y que mi vida sea una inspiración, que mi testimonio sea inspiración para mis hermanos. Bueno, pero Pablo dice: quisiera que ustedes estén firmes cuando se acabe todo. Dejen el 13, por favor. Pero antes tienen que resistir en el día malo. Muchos no van a resistir en el día malo. Ahora, de acuerdo al texto, ¿quiénes serán los únicos que resistirán en el día malo? De acuerdo al texto, los que hayan tomado la armadura de Dios. Por lo tanto, tomar la armadura de Dios es clave, porque si no tomas la armadura de Dios, no resistirás en el día malo. Y si no resistes en el día malo, pues cuando todo se acabe, no estarás firme. Entonces es vital, es importante que entendamos, que sepamos en qué consiste la armadura de Dios, porque ¿cómo la vas a tomar si no la conoces? ¿Y qué es la armadura de Dios? La propia Biblia se explica. La propia Biblia responde las inquietudes. Ahora viene el siguiente versículo, porque ya aquí Pablo comienza a presentar la armadura de Dios. Versículo 14 dice: estad pues firmes, la armadura de Dios, estad pues firmes. Ahora va describiendo la armadura de Dios. Ceñidos vuestros lomos con la verdad, primer instrumento de la armadura de Dios, la verdad. Y vestidos con la coraza de justicia, segundo instrumento, la justicia. Siguiente versículo: calzados los pies con el apresto del evangelio de la paz. Tercer instrumento, el apresto del evangelio de la paz. Después les explico eso. Siguiente versículo: sobre todo tomad el escudo de la fe. Cuarto instrumento, la fe, con que podáis apagar todos los dardos del fuego del maligno. Siguiente versículo: y tomad el yelmo de la salvación. Quinto instrumento, la salvación. Y la espada del Espíritu, que es la palabra de Dios. Sexto instrumento, la palabra de Dios. Y finalmente, orando en todo tiempo. Séptimo instrumento, la oración en todo tiempo. Ahí están los siete instrumentos que forman la armadura de Dios. Pero aunque son siete, yo voy a dividir a los siete en dos grupos. Voy a colocar cuatro aquí y tres de este lado. ¿Por qué estos cuatro? Porque son instrumentos que forman parte de la armadura de Dios, en los cuales tu participación es prácticamente nada. Tú solo puedes aceptarlos, no puedes hacer nada. Por ejemplo, la verdad, ¿puedes cambiarla? No, puedes hasta intentar, pero nunca la vas a cambiar. La verdad es absoluta, porque Dios es absoluto. La verdad no puede ser discutida. No hay verdad para África, verdad para América del Sur, verdad para Norteamérica. La verdad es verdad, porque es eterna, porque viene de un Dios eterno. La verdad, tú no puedes hacer nada. La justicia, el N. J. White dice, en el manto blanco de la justicia divina, no hay una participación, no hay una hebra de participación humana. No puede hacer nada, aceptar la justicia. Eso estamos estudiando estos meses. Tercer instrumento, la fe. Tú no puedes fabricar fe. La fe es un regalo divino. Cuarto instrumento, la salvación. Dios lo hizo todo, tú no haces nada. Entonces, en estos cuatro instrumentos, tú solo recibir o rechazar. Pero aquí no, en estos tres instrumentos, ahí tu participación es vital, es necesaria, es indispensable. El estudio diario de la palabra de Dios. Nadie va a estudiar la Biblia por ti, Dios no va a estudiar la Biblia. Tú puedes orar el día todo, Señor, o estudia la Biblia por mí, estudia la Biblia. Dios no te va a responder. Tú tienes que estudiar la Biblia. Segundo, la oración. Tú tienes que orar. Y tercero, el apresto del Evangelio de la Paz. ¿Qué es el apresto del Evangelio de la Paz? Algunos en sus Biblias tienen un versículo abajito de ese versículo. Tienen un versículo del Antiguo Testamento, una referencia. Isaías. ¿Alguien tiene ahí? Isaías 57, 2. ¿Y qué dice el texto? Dice, cuán hermosos son los pies de aquel que lleva las buenas nuevas. O sea, el apresto del Evangelio de la Paz es llevar las buenas nuevas. En otras palabras, el apresto del Evangelio de la Paz es salir, buscar a una persona y traerla a Jesús. Salir, buscar a otra persona y traerla a Jesús. El estudio diario de la Biblia, la oración en todo tiempo y traer a una persona para Cristo, esos son los tres instrumentos donde tu participación es necesaria. Aquí, yo diría hasta tu participación es pasiva, pero aquí es activa. Tú tienes que hacerlo. Es como una escopeta que Dios te coloca en las manos. Viene tu enemigo, el león rugiente, con la boca abierta, enorme. Y Dios te colocó los instrumentos de la armadura divina, la escopeta en tu mano. Y viene el león, dispara. Quien tiene que jalar el gatillo eres tú. Dispara, dispara. Pero no tú, estás ahí con la escopeta, viene el león. Y si tú no disparas, el león te va a comer con escopeta y todo. Tienes que jalar el gatillo. Entonces ahí está la Biblia, ahí está la oración, ahí está la testificación. Tienes que hacerlo. Y el otro día una ancianita me pregunta, pastor, ¿quiere decir que ahora la salvación es por ganar almas? ¿Quién te ha dicho eso? Yo no estoy hablando de salvación. La salvación es únicamente por fe. La recibes por gracia, porque confías en la palabra de Dios. Él lo hizo todo, confías, de eso estamos estudiando. Pero Pablo aquí está hablando de resistir en el día malo. Voy a hacer una ilustración. ¿Qué necesita hacer un baby para nacer? Nada, nada, mil veces nada. El otro día alguien me dice, no, pastor, tiene que salir. ¿Quién te ha dicho que tiene que salir? El baby por él no sale nunca. El lugar más cómodo, más agradable en la vida es el vientre materno. Es el momento cuando tú estabas en el vientre materno, cuando tú te sentías más seguro en la vida. Por eso tú no te has dado cuenta. Cuando tú estás triste, bien triste, cuando te han hecho algo, te han traicionado, te han herido, tú generalmente vas a tu cuarto, te encierras, te acuestas en la cama y tú no te das cuenta, pero la próxima trata de recordar. Tú te acurrucas en la cama, te acurrucas y sin darte cuenta te colocas en la posición fetal. ¿Y por qué? Porque tu inconsciente recuerda que el momento cuando nadie te podía herir, nadie te podía hacer nada, estabas seguro, era cuando estabas en el vientre de la madre. Entonces no me digas que el niño sale. Él no sale, el pobrecito es expulsado por la naturaleza. A los 9 meses, chao. No porque él quiere salir, porque es así, la naturaleza ha hecho las cosas así, él tiene que salir. Entonces, ¿qué hace el baby para nacer? Nada. Y para sobrevivir, para llegar a ser adulto, para crecer, ahí sí tiene que hacer. ¿Y qué tiene que hacer? El baby, 3 cosas, comer. ¿Cuántas veces? Una vez por semana. Solo viernes de noche, solo el sábado. No, pues tiene que comer todos los días, aunque no quiera. Porque hay babies que no quieren comer, especialmente a los 2, 3 años. No, no quieren comer. Les entra una moda de no querer comer. Y hay pobres papás, ¿no? Inventan cada tontería para hacer comer al baby, ¿no? Ya vieron esa del avioncito. A ver, hijito, ya viene el avioncito. Abre la boquita. Papel ridículo, pero pues hay que hacerlo porque el baby tiene que comer y no quiere comer. Ahora han inventado el celular, ¿no? Le colocan una historita al baby. Ahí, y el baby mirando. Y la mamá metiendo la comida. Él no sabe ni lo que está comiendo. Él está mirando la historia. En mis tiempos no había avioncito, no había celular, no había nada. Mi madre solo sacaba las chanclas. Ya. No, que no me gusta, ya. Ahora, ¿por qué mi madre hacía eso? No me amaba. Al contrario, me amaba mucho, pero la pobrecita no tenía celular. Y tenía que hacerme comer. Porque baby que no come, muere. Segunda cosa que el baby tiene que hacer para vivir. Para nacer no hace nada, pero para crecer, para llegar adulto, tiene que respirar. Y tú sabes que hay babies que cuando nacen, no quieren respirar. Simplemente no quieren respirar. ¿Y qué hace el médico? Le da uno. ¿Y por qué? Porque necesita respirar. Porque es una necesidad vital. Y tercero, el baby para nacer no hace nada, pero para crecer tiene que moverse. Deja a tu baby moverse, no en el templo, pero afuera, deja moverse. Deja correr, deja entrar, deja salir. La ciencia está descubriendo hoy que el movimiento es la vida. 30 años atrás, tú veías corriendo a alguien en la calle, era un ladrón. Hoy día, todos. ¿Por qué? Porque la ciencia ha descubierto que hay que moverse, porque el que no se mueve, muere. Te enyesan el brazo 8 días. Te sacan el yeso. Y en 8 días, el bendito brazo acostumbró a qué. A no moverse. Ahora, un año de fisioterapia, 8 días. Imagínate, 8 días. Porque el movimiento es la ley de la vida. Agarras tu carro, te vas a Atlanta, llegas a Atlanta, paras el carro. A la hora de sacar el pie, los de 40 años para arriba me van a entender. A la hora de sacar el pie, ¿ah? Ahí sale el otro. Ahí los primeros pasos, ya después te vas enderezando. Porque en 2 horas la bendita pierna se estaba acostumbrando a no moverse. Entonces, el baby para nacer no hace nada, pero para sobrevivir, para crecer, para llegar al adulto, tiene que comer aunque no quiera comer, tiene que respirar aunque no quiera respirar. Y tiene que moverse aunque no quiera moverse. En la vida espiritual es igualito. Es lo que Pablo está diciendo ahí, mira. Tú para alcanzar la salvación no haces nada. Cristo lo hizo todo por ti. Pero para resistir en el día malo y para estar firme cuando Cristo venga, tienes que comer, ¿qué cosa? La palabra de Dios, aunque no tengas ganas. ¿Pero cómo se estudia la Biblia cuando no se tiene ganas? Ese es otro sermón que no lo voy a predicar ahora. Tienes que orar en todo tiempo. ¿Pero cómo es posible, pastor, en todo tiempo? Sí, ¿cuántas horas? 24 horas por día. Pero pastor, ¿y a qué hora duermo? ¿A qué hora como? ¿A qué hora trabajo? Pues ese es otro sermón. Hay que aprender a vivir en espíritu de oración. No dice Pablo, orad sin cesar. Así como respirar sin cesar. O aquí alguien respira una vez por minuto. Es sin cesar. En la vida espiritual la oración es sin cesar. ¿Pero cómo? Ese es otro sermón, pues no les voy a predicar ahora. Porque mi tema es moverse. Hay que moverse, porque las estadísticas, ya les dije anoche, son crueles. Las estadísticas dicen que de los miembros de la iglesia, 90% estudian la Biblia, oran de vez en cuando. Un día sí, otro día no. Un día sí, 2 días no. Solo el viernes de noche para pasar la lección de la escuela sabática. De alguna manera. Pero que 90% nunca ha traído una persona para Cristo. Nunca. Nunca se ha movido. Pero todos quieren ir al cielo. Todos quieren ir al cielo. Pero ahora viene el apóstol Pablo y dice, tú ni siquiera vas a resistir en el día malo, porque no has tomado la armadura de Dios. Si tú no te has movido, si tú no has salido, si tú no has buscado a una persona para Cristo, porque eso es moverse. Sales, buscas a una persona, la traes a Jesús. Mira, te estás moviendo, sales, buscas a otra persona, la traes para Jesús. Pero si vienes, escuchas la palabra de Dios, te deleitas con los sermones, miras el programa, todo maravilloso, no te estás moviendo, estás atrofiado. Y no te das cuenta. Y lo peor es que tú te preocupas en tu vida por muchas, muchas cosas porque quieres ir al reino de los cielos. Por ejemplo, yo encuentro gente que solo come brócoli, cebolla y ajo porque quiere ir al cielo. Y yo no estoy diciendo que sea malo. Sigue comiendo, que eso te va a hacer bien. Gente que no toca batería porque quiere ir al cielo. No usa anillo porque quiere ir al cielo. No va al cinema porque quiere ir al cielo. No mira para izquierda porque quiere ir al cielo. No mira para derecha porque quiere ir al cielo. No se levanta porque quiere ir al cielo. Y está preguntando, ¿qué más puedo hacer para ir al cielo? Ahora, ¿en qué parte del texto Pablo menciona brócoli, ajo, cebolla, batería, anillo? ¿Dónde está? Yo no estoy diciendo, come carne, ve al cinema, usa esto. Yo no estoy diciendo eso. Lo que te estoy diciendo es, a lo que realmente importa, no le das importancia. Y a lo que no importa, ahí estás preocupado. Porque piensas que de eso va a depender tu vida al cielo. Y cuando venga el día malo, si nunca te has movido, estás perdido. Y las estadísticas dicen que el 90% no se mueve. ¿Tú te das cuenta de la realidad? Entonces viene la pregunta, pastor, ¿quiere decir que estoy mal, pastor? Porque hay tres citas del Espíritu de profecía que me asustan a mí. La primera dice así: todo verdadero discípulo nace en el reino de Dios como un misionero, como un ganador de almas. Y si tú nunca has traído una persona para Cristo, quiere decir que tú no eres un verdadero discípulo. Y si no eres un verdadero discípulo, ¿qué tipo de discípulo eres? Un falso discípulo. ¿Y tú crees que un falso discípulo entrará al reino de los cielos? La otra cita: el primer impulso de un corazón regenerado es traer a otros para Cristo. El primer impulso de un corazón regenerado. Y si tú nunca has traído una persona para Cristo, has sido regenerado, porque el primer impulso de un corazón regenerado es traer a otro. No has sido regenerado. Y si no has sido regenerado, entrarás al reino de los cielos. Y la tercera cita: que alguien diga que está listo para ir con Jesús y nunca ha traído una persona para Cristo, es una utopía. ¿Sabes lo que es utopía? Yo te explico lo que es una utopía. ¿Cuántos creen que yo, de un salto, sin impulso, puedo llegar a la puerta? ¿Por qué te ríes? Porque es una utopía. Ahora, que alguien diga, Señor, estoy listo para ir contigo, y nunca trajo una persona para Cristo, es una utopía. Ahora ya estoy viendo más de un rostro asustado, mirándome así, pensando, pastor, ¿quiere decir que estoy perdido? Ese es un asunto difícil. De una cosa sé, estás atrofiado. Y ahora te voy a hacer una ilustración práctica. Vamos a decir, tráigame una silla aquí, por favor. Vamos a decir que yo quiero ir al cielo. Y como quiero ir al cielo, no armo el arbolito de Navidad porque me han dicho que eso es pecado. Y yo quiero ir al cielo, entonces ya no hay arbolito de Navidad. Me han enseñado, me han dicho que para ir al cielo no debo celebrar mi cumpleaños porque eso es de origen pagano. Listo, ya no celebro cumpleaños. Que no debo usar anillo, no uso anillo porque quiero ir al cielo. Que debo comer solo lechuga, brócoli y tomate, ya, porque quiero ir al cielo. Yo soy el típico, es un ejemplo, ¿eh? No me filmen, me corten y me coloquen en el YouTube diciendo, mira, el pastor Bullón dice que esto, que no. Coloquen todo el sermón, si quieren, no un pedacito. Entonces, aquí está el típico cristiano que quiere ir al cielo, sentadito en la iglesia. Yo no miro aquí, no miro allá, no como esto, no visto esto, no hago esto, no. ¿Por qué? Porque quiero ir al cielo. Llego temprano a la iglesia y soy el último en salir. Y dirijo el praise team. Y yo no sé quién ha dirigido, porque estaba atrás, entonces no estoy hablando de nadie, estoy hablando de mí. Yo dirijo el praise team y pienso que porque dirijo el praise team, pues ya estoy. Entonces, soy maravilloso, el miembro de iglesia maravilloso. Hay hermanos maravillosos así. Yo estaba ahí en Brasil un día y un pastor me dice, mira, estás viendo al hermano fulano, sí, en el cielo, seguro que va a haber una fila enorme para dar las Jesús. Va a dar la mano, la bienvenida. Cuando tú llegues, estás en la fila, lo ves al hermano fulano allá, porque ese es hermano ideal, ese que no hace nada. Tú mira atento. Si él no entra, tú ya salte de la fila. Porque si él no se salva, ¿quién se va a salvar? Hay gente así en la iglesia, linda y maravillosa. Y lo que ustedes no saben es que yo estudio la Biblia todos los días y oro. Yo solo tengo un problemita en mi vida, pero ¿quién se preocupa por eso? ¿Sabes cuál es el único problemita que tengo? No me muevo, no busco personas para Cristo, no salgo. Entonces aquí, sentadito. Pastor, ¿usted nunca cayó? No, nunca caí, pues porque quien está sentado va a caer ¿cómo? Para caer hay que levantarse, hay que andar. Para sentadito aquí, ¿qué vas a caer? Entonces estoy aquí. Alguien me dice, pero ¿por qué no estudias? Vamos a decir, ¿por qué no te mueves? ¿Por qué no andas? Y yo le digo, no, es que yo no tengo el don. Así que hay que tener don para andar. El otro día una viejita me dice, pastor, yo no me preocupo de ganar almas, pero yo, ¿por qué no te preocupas? Porque yo pago mi diezmo y con mi diezmo le pagan al pastor y el pastor gana almas, ya pues unita será para mí. En primer lugar, tú no pagas nada, porque para pagar algo tendría que ser tuyo. ¿Cómo vas a pagar con lo que no es tuyo? Y el diezmo no es tuyo, ¿cómo vas a pagar? En segundo lugar, no hay trabajo misionero por procuración. Yo voy a pagar 5 instructores bíblicos y yo sentadito porque ya estoy pagando 5 instructores bíblicos para que ganen almas en mi nombre. No, eso no existe. A ver, yo le voy a pagar a Laura. Te pago $1,000 por mes. Camina por mí, muévete por mí. Y yo aquí sentado, engordando, ya con infarto. Y viene alguien, ¿por qué no te mueves? No, es que le estoy pagando a ella para que se mueva. Eso no funciona. Estudiar la Biblia, orar y buscar a una persona para Cristo, eso no son dones. Esas son necesidades espirituales para el crecimiento. No son dones. Llega la noche, no quieres estudiar la Biblia. Ay, no, estoy cansado. Le voy a hablar una herejía ahora. Si Dios fuera como mi madre, ¿sabes lo que haría? Sacaría las chanclas. Ay, estoy cansado. Ya. Y pues todos los días estudiaría la Biblia, estaría fuerte espiritualmente, estaría fuerte, respiraría, buscaría personas para qué. Pero Dios es amor y nos ha dado su expresión mayor de amor, que es la libertad. Y va a respetar nuestra libertad. Entonces, como me dio libertad, no tengo ganas de estudiar la Biblia, no estudio. No tengo ganas de orar, no oro. No tengo ganas de buscar personas para Cristo, no me muevo. Y ahí estoy sentadazo aquí, sentado. Pero con la esperanza de salvación, ¿por qué? Porque no como esto, no hago esto, no visto esto, no. Entonces, seguro de mi salvación. Cristo viene. Y Tesalonicenses dice que Cristo no va a pisar la tierra. Dice, los muertos en Cristo resucitarán primero. Luego nosotros seremos transformados y nos encontraremos con Jesús, ¿dónde? En el aire. Es un asunto del texto que muchos no han entendido. Nos encontraremos con Jesús en el aire. Ahora, ¿tú crees que Jesús viene a llevar por la fuerza a las personas con Él para el cielo? Vienen a los que quieren ir. Entonces, cuando Cristo venga, ahí llegó el momento del salto olímpico de nuestra vida. Al encuentro con Jesucristo. Llega Jesús y entonces Pedro salta, Julia salta, Rosa salta, Roberto salta, Luis salta al encuentro con Jesús en el aire. Y yo, porque la tragedia del atrofiado es que mientras está sentado no se da cuenta que está atrofiado. Solo se da cuenta cuando quiere andar. Porque cuando tú te vas a Atlanta sentadito en el carro, tranquilo. ¿Cuándo sientes el dolor? cuando vas a sacar la pierna. Todo el mundo al encuentro con Jesús, y ahí yo, ay Dios mío, ¿qué está pasando? Y ahí me comienzo a desesperar. Y todos al encuentro con Jesús, y yo, Señor, por favor, no me dejes. Y Jesús, mira, pero yo no te estoy dejando, Alejandro. Tú te estás quedando, ven, ven. Y yo, y ahí vienen los argumentos. Pero Señor, mira, yo solo comí esto, yo no vestí esto, yo no usé esto, yo no fui allá, yo no miré, yo no. Ahora, ¿tú crees que yo te estoy inventando una historia? Yo te estoy contando la historia de otra manera, porque muchos me dirán en aquel día, no hicimos milagros en tu nombre, no profetizamos en tu nombre, no. Pero yo no, tú no pasaste tiempo conmigo, yo no te conozco. ¿Y qué cosa es pasar tiempo con Jesús? Orar, estudiar la Biblia, buscar una persona para Cristo. Permaneced en mí y yo en vosotros. ¿Qué cosa es permanecer en Cristo? Orar, estudiar la Biblia, buscar una persona para Cristo. No vivo yo, Cristo vive en mí. ¿Qué cosa es vivir en Cristo? Orar, estudiar la Biblia, buscar una persona para Cristo. La vida cristiana es andar de la mano con Jesús. ¿Qué cosa es andar de la mano con Jesús? Orar, estudiar la Biblia, buscar una persona para Cristo. Enoc anduvo con Dios, y la sierva del Señor explica en qué consistía el andar con Dios de Enoc. Era comunión, era compañerismo, era caminar junto en la vida. Hoy día no podemos caminar con Él como los discípulos caminaban, pero podemos caminar con Él orando, estudiando la Biblia y buscando a una persona para Cristo. Por lo tanto, buscar a una persona para Cristo, no, sí tengo el don, no, pastor, no. O lo haces o mueres. O lo haces o no resistirás el día malo. Yo estoy viniendo ahorita de Lisboa, de Portugal, hice una campaña allá. Y un pastor me dice, pastor, pero es que aquí no se puede, pastor, aquí. Eso debe funcionar allá en América del Sur. Aquí no, pastor, aquí es otra cultura, aquí es difícil, pastor, aquí nadie quiere. Es interesante porque cuando voy al Perú me dicen que ahí tampoco se puede. Y voy a Brasil, no, pastor, aquí es muy difícil. Ahí voy a Uruguay, no, aquí todos son ateos, pastor. Uruguay es uno de los países más ateos del mundo, pequeño país. Vengo a Estados Unidos, no, pastor, aquí todos vienen a trabajar, nadie viene a pensar en Dios. Aquí no, aquí es difícil, pastor. Voy a Holanda, no, aquí todos son posmodernistas, pastor. Voy a Australia, no, aquí no, pastor. Entonces Jesús está loco. Te dijo que traigas personas para Cristo cuando no se puede. Mi padre no era cristiano, él se convirtió faltando 2 meses para fallecer. Después de años y años de perseguir a la esposa, a los hijos, finalmente se rindió, se entregó a Jesús. Yo tuve la alegría de bautizarlo. Pero una vez él me dio un trabajo. Yo tendría, ¿qué? 13 años. Y cuando llegó, le dije, mira papá, por favor, créeme. Antes de castigarme, créeme, porque mi padre era rígido, era estricto. Y yo hice lo que pude. No se pudo, pues, papá, no se pudo. Yo intenté, pero no se pudo. No pude, papá, créeme que no pude. Y mi padre me dijo así: hijo, escucha una cosa. Tú, escúchame bien. Tú, lo único que no puedes es parir. Todo lo demás puedes. Qué padre tremendo. Ahora, antes de darte la misión de predicar el Evangelio, dijo, ¿qué cosa dijo Jesús? Recibiréis el poder del Espíritu Santo. Y después dijo, y yo estaré con ustedes hasta que todo se acabe. Y ahora vas a decir que no se puede. No, porque aquí no se puede. No, porque allá no se puede. No, en ningún lugar se puede. Traer personas para Cristo es tan simple como beber agua. Es la cosa más fácil de la vida. Es tan fácil como beber agua. Pero pastor, ¿en qué país? En cualquier país del mundo. ¿Pero con qué gente? Con cualquier gente, con racionalistas, ateos, posmodernistas, lo que tú quieras. No tienes que estar inventando cosas, es la cosa más fácil del mundo. O alguien tiene que inventar un método para tomar agua. Tomar agua es la cosa más fácil. Te voy a probar. Mira, ¿cómo es fácil tomar agua? Mira. Ay, no se puede. Bueno, ya que no se puede por el ojo, voy a inventar un segundo método. No se puede. Entonces voy a intentar un tercer método. No se puede. Ahí llego a la conclusión, no se puede. No se puede. Vuelvo a repetir, si mi padre estuviera vivo y esta mañana sentado por ahí, él me diría, palabras de mi padre, no seas burro, hijo. Así era mi padre. Beber agua es la cosa más fácil, hermano. Mira. ¿Cómo que no se puede? Y el otro día estaba en Brasil haciendo esa experiencia. Y una viejita grita de atrás. Ah, pues, pastor, por la boca cualquiera. ¿Y por dónde más quieres tomar agua? Solo hay una manera de tomar agua, por la boca. Pero nosotros inventamos cada método y después no se puede. Y ahora el N.G. White viene y dice así: el método de Cristo es el único que nos dará resultado al traer a otros para Cristo. Si ella hablara de agua, diría: beber agua por la boca es la única manera de beber agua. Eso es lo que ella diría. Ahora está hablando de traer personas para Cristo y dice el método de Cristo, ese es el único. ¿Y cuál es el método de Cristo? Primero, cinco pasos. Primero, el Señor se relacionaba con las personas como quien quería hacerles el bien, no como quien quería bautizarlas, no como quien quería traerlas a su iglesia, no como quien quería cambiarles de religión, sino como quien quería hacerles el bien. ¿Al ateo le gusta que se le haga el bien? ¿Al racionalista le gusta? ¿Al católico le gusta? ¿Al musulmán? ¿A quién no le gusta? Por lo tanto, donde haya una persona normal que le gusta que se le haga el bien y tú vas con el método de Cristo, te va a recibir. Mira la sabiduría. El Señor se relacionaba con las personas como quien quería hacer el bien. Segundo, les mostraba simpatía. Sé simpático, sonríe, saluda. Tercero, les ayudaba a resolver sus problemas, sus necesidades. Cuarto, se ganaba la confianza. ¿En cuánto tiempo se gana la confianza en una persona? Pues no es en una semana, ni en un mes, ni en dos meses. Para ganar la confianza de una persona, tienes que convivir con esa persona, relacionarte mucho con esa persona. Y entonces venía el quinto paso, sígueme. Y las personas le seguían. ¿Qué hacemos nosotros? Nos tragamos el paso 1, nos tragamos el paso 2, nos tragamos el paso 3, nos tragamos el paso 4, tocamos la puerta de un desconocido que nunca vimos y le decimos, ven a las conferencias esta noche. Y no viene. Y ahí, aquí no se puede. Aquí,
1: Claro, pues querido, ni aquí, ni en la China, ni en Marte, ni, no se puede, eso no se puede, porque estás yendo contra las leyes de la mente humana, que son dos. Primera, nadie quiere cambiar de religión. En este mundo, nadie quiere cambiar de religión. Nadie, nadie, nadie. Colócate eso en la cabeza. Nadie quiere cambiar. A ver, ¿cuántos de ustedes quieren cambiar de religión? Salirse de la iglesia e irse a otra iglesia. Levanten la mano. Está bien, no, nadie. Ahora, si nadie de ustedes, ninguno de ustedes quiere cambiar de religión, ¿por qué creen que el resto de los hispanos en Estados Unidos sí quieren cambiar de religión? Nadie quiere. Toda ley tiene su excepción. Y por ahí vas a encontrar a alguien que sí quiere, que está buscando la Biblia, está buscando hablar del sábado. Vas a encontrar. Pero esa es la excepción. Yo estoy hablando de lo general. Nadie quiere. Entonces, si nadie quiere hablar de religión, y tú vas a hablar de religión, pues no vas a poder. Porque estás yendo contra la ley de la mente humana. Nadie quiere. En Brasil hay un dicho: ¿quieres ser mi amigo? No me hables de tu equipo de fútbol. No me hables de tu partido político y no me hables de tu religión. Porque en política, fútbol y religión, cada uno tiene su equipo. Pero tú, el sábado de tarde, feliz de la vida, te vas, voy a hacer trabajo misionero, a ganar almas, a hablar contra la Virgen María, a atacar al Papa, a hablar de esto, y nadie te hace caso, hasta te tiran un huevo podrido, y ahí vienes, aquí no se puede. Claro que no se puede, pues así no se puede, estás yendo contra la mente humana, y no estás siguiendo el método de Cristo. En este mundo nadie quiere cambiar de religión, y eso es tan verdad que en algunas casas vas a encontrar una calcomanía que dice: este hogar es adventista, si eres testigo de Jehová no me toques la puerta. De otra manera, pero dice lo que te estoy diciendo, porque es una ley de la vida. Pero hay una segunda ley. En este mundo las personas solo siguen a sus amigos. ¿Quién lleva a los jóvenes a las drogas? Los amigos. Y el muchacho que va a entrar a las drogas sabe que entrando ahí tal vez ya nunca más va a salir. ¿Sabe o no sabe? Sabe. ¿Y por qué entra? El poder de la amistad. Ahora, si un muchacho es capaz de entrar a la droga sabiendo que se va a matar, pero va por el poder de la amistad, no vendría a la iglesia por causa de la amistad. Pero es que tú no has descubierto que traer una persona para Cristo es la cosa más simple. Hazte amigo de la persona. Amigo, amigo. No hables de religión, hazte amigo. Conquista el corazón. Te voy a contar una historia. El otro día estaba en Nueva Jersey almorzando un sábado mañana. Y el pastor me dice: hable con aquella moza, aquella joven que se acaba de bautizar. Después le pregunté: a ver, cuéntame tu historia. Ella me dice: mire, pastor, yo soy la típica mujer que jamás pensé salir de mi iglesia y venir para otra iglesia. Yo nací en la iglesia católica, mis padres católicos, padres, abuelos, bisabuelos católicos. No católico de nombre, de ir a misa todos los domingos. Yo tenía pavor así de estos evangélicos protestantes, porque nosotros a veces tenemos una fama interesante que nosotros mismos nos hemos hecho. Estoy viniendo aquí para enseñarte la verdad. Cuando tú le dices a alguien que le vas a enseñar la verdad, ¿qué le estás diciendo? Tú eres un pobre tonto que estás en la mentira. Y yo soy el dueño de la verdad, vengo a enseñarte la verdad. Yo siempre digo que este pueblo es el pueblo de Dios. ¿Sabes por qué? Porque nosotros hacemos todo para no ganar a nadie y ganamos. Eso solo porque Dios es Dios, está conduciendo esta iglesia. Porque ahora imagínate qué sucedería si seguiríamos los consejos divinos. Las personas solo enseñan sus amigos. Entonces esta chica me dice así: pastor, yo no quería saber nada, pero llegó a la empresa una muchacha que se me hizo amiga, amiga, amiga. Descubrió que me gustaba tortas siete leches, no sé cómo, tres leches. Yo nunca comí ni de una leche, no sé cómo. Son tres leches, ¿no? Leche de cabra, de oveja, de vaca. Y me preparaba, y todo viernes me traía torta de tres leches. Y una vez yo estaba medio enferma, así, y me dice: ve a casa, yo cubro tu turno. Me cubrió el turno. Quise pagarle, no me quiso aceptar. No, me dice, yo lo hice por amor. En mi cumpleaños estaba sola, ella me apareció con una torta y con un pastel. Mi amiga, la mejor amiga, es la hermana que yo soñé en la vida y no tuve. Amiga del alma. Un día ella me dice: estoy en un problema, no sé si podrías ayudarme. ¿Qué fue? Se malogró mi carro. Y esta noche viene a mi iglesia un pastor que yo quiero escuchar. Hace tantos años lo quiero ver personalmente, quiero escucharlo. Y estoy sin carro. ¿Tú podrías llevarme a la iglesia? Y entonces ella me dice: pastor, ¿qué le iba a decir a mi mejor amiga? ¿Qué le iba a decir a la chica que en todo momento me ayuda, está, me apoya? Le iba a decir no. Le dije: está bien, te llevo. Y la llevé. Y paré frente a la iglesia, le dije: mira, me voy a estacionar por aquí. Cuando salgas, estaré aquí. Y ella me dice: ¿pero qué vas a hacer aquí? Ya estás aquí en la puerta de la iglesia. Vamos a entrar, mira, te va a gustar, este hombre es interesante, ven, ven. Pastor, ya estaba frente a la iglesia, entré. ¿Quién estaba predicando? Era usted. Hizo un llamado y yo, cuando me di cuenta, ya estaba parado aquí adelante llorando, entregando mi vida a Cristo. Pastor, si ella me hubiera, el primer día de la empresa llegaba y me invitaba a la iglesia, nunca más le hubiera hablado. Pero me fue conquistando, conquistando, conquistando. Y no pude decirle no. Y hoy estoy bautizada y estoy feliz y agradecida porque Dios usó a esta amiga como un instrumento para alcanzarme. Yo quisiera que tú en tu corazón ores y en tu mente pienses en tres personas que no son de la iglesia y que tú quisieras traerlas en el nombre de Jesús para la iglesia. Mientras ella está cantando, tú ahí sentadito, ve pensando en esas personas. Y después comienza el trabajo haciéndote amigo, acercándote, aproximándote y dejando que el Espíritu de Dios te use.
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sorpréndete. La aguja siempre obedece. Dichosos los perfectos de

camino los que andan en la ley del Señor. Dichosos los que guardan sus testimonios y con todo el corazón lo buscan. Salmos capítulo 119, versículos 1 y 2. ¿Sabías que una aguja de coser es más obediente de lo que tú o yo podríamos ser? Para convencerte, lo único que tienes que hacer es colocar una aguja con mucho cuidado horizontalmente sobre el agua contenida en un plato o taza para hacerla frotar. Si no colocas la aguja exactamente horizontal, se hundirá y tendrás que volver a empezar. Esa aguja flotadora, que contiene hierro, girará lentamente hasta detenerse en un punto. Una vez que se detenga, señalará siempre el polo norte magnético, lo mismo que la aguja de una brújula. Esa es una ley física y la aguja nunca la desobedece. Los pilotos de aviones y los capitanes de barcos confían en que la aguja siempre obedecerá esa ley y así les indicará hacia dónde deben ir. Si la aguja la desobedeciera, ellos y sus pobres pasajeros llegarían a cualquier lugar a donde no habían planeado ir. Pueden confiar en la obediencia de la aguja para llegar a salvo a su destino. ¿Por qué no pruebas la ley de la aguja en la forma ya indicada? Las leyes o reglas son muy importantes. Amigo, ¿no sería admirable que la gente siempre las obedeciera, así como la aguja siempre obedece la ley física de la atracción magnética? Las leyes o mandamientos de Dios son dignos de ser obedecidos. Cuando se los obedece, lo mismo que la aguja, muestran el buen rumbo que debemos seguir. Son una guía para nuestro comportamiento. ¿Por qué supones que el Creador nos dio la habilidad de elegir, obedecer o no sus leyes y sus mandamientos? Pudo habernos creado como la aguja, que no tiene elección sino obedecer la ley del magnetismo. ¿Por qué no lo hizo así? Simplemente porque nos ama y nos ha dado ese libre albedrío para nosotros escoger.

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0: Hola, ¿cómo estás? Te hago una pregunta. ¿Qué tipo de hogar te gustaría construir?
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0: Hace unos días escuché una reflexión de un colega a quien admiro muchísimo, y en esa reflexión Adrián hablaba sobre tres hogares. Cada hogar tenía una característica particular, una definición espiritual, y cada uno había ido desarrollando esta realidad espiritual con el tiempo. Es importante pensar en esto. Los padres son los principales responsables de la salud espiritual de un hogar. Ambos deberían tener definido qué prácticas y costumbres serán aceptables para su familia. Hay un pensamiento que es muy recurrente en nuestra sociedad y es el siguiente. Yo no les voy a inculcar a mis hijos una creencia en particular. Cuando ellos sean grandes, ellos elegirán lo que más les guste. Tengo que decirte que ese pensamiento es tan peligroso como pretender que un bebé aprenda a bajar las escaleras por sí solo a los 3 meses de haber nacido. ¿Por qué digo esto? Los padres son por excelencia protectores de sus hijos. Eso debería incluir la protección contra toda creencia que desvíe a sus hijos del camino del bien. Fíjate lo que dice un conocido proverbio bíblico. Instruye al niño en su camino, y aun cuando fuere viejo, no se apartará de él. Este pensamiento se encuentra en Proverbios 22:6, y lo que quiere decir es que los padres deben ocuparse de guiar a sus hijos en las creencias que los acompañarán el resto de sus vidas. ¡Qué responsabilidad tan grande! ¿No te parece? Por eso es tan peligroso pensar que no debemos inculcar nada, sino que ellos elijan cuando sean grandes. La reflexión que Adrián compartió ese día mostraba tres hogares. En el primero, no se conocía a Dios. Por lo tanto, no tenían esperanza. Vivían el día a día, pero no tenían un propósito noble que los guiara. En el segundo hogar, se conocía a Dios, pero se habían olvidado de Él. Ese hogar donde antes se oraba o se buscaba a Dios de alguna manera, pero la tele, las series o los celulares lo reemplazaron. Dios se convirtió en un recuerdo nostálgico de tiempos más felices, pero en el tercer hogar se practicaba la fe. No de los labios para afuera, sino con el corazón. Ese hogar era feliz. No eran ricos. Habían aprendido que la mayor riqueza que pueden tener en una familia es justamente tener a Dios en el centro del hogar. Por lo tanto, juntos consultaban a Dios antes de cada decisión. Papá y mamá se amaban y se respetaban. Tener a Dios en el centro del hogar equilibra las cosas. Hace que las personas se vuelvan amables, tolerantes y pacientes. ¿A qué hogar te gustaría visitar? ¿Qué clase de hogar estás construyendo? Recordá que Dios está más que dispuesto a ser parte de tu familia, pero vos tenés que invitarlo. 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

0: Hola, hola, un gusto de acompañarte. Vamos a mirar un texto de la Biblia que nos ayuda y nos desafía a seguir adelante en las actividades de este día. San Marcos capítulo 5, versículo 36. Dice el Evangelio: Jesús, luego que oyó lo que se decía, dijo al alto dignatario de la sinagoga: no temas, cree solamente. Parece un texto que no tiene ninguna enseñanza en sí, y quizá necesitamos poner un poquito en el contexto de la historia estas palabras de Jesús. Hay un dignatario de la sinagoga que está ocupado y preocupado, o puedo decir preocupado y ocupado en ese orden de prioridades, porque su hijo estaba teniendo, o su hija en este caso, estaba teniendo una situación de salud que naturalmente inquietaba a su papá. Estaba enfrentando una situación extrema y él llega hasta donde está Jesús y entonces plantea su situación y pide la intervención del Señor. Pero los tiempos del Señor parecían, y efectivamente eran, distintos a los de este papá preocupado. Y ahí aparece, en el desarrollo de la historia, en el capítulo 5 de Marcos, ese versículo 36, que son palabras de Jesús a este papá dignatario de la sinagoga, a este papá preocupado por su hija, por la salud de su hija. Y entonces Jesús le dice lo que leíamos hace un ratito: no temas, cree solamente. Qué interesante, ¿no? Todos nosotros enfrentamos situaciones extremas o cotidianas. A veces son cuestiones del diario vivir que nos preocupan, que nos ocupan. A veces son cuestiones mucho más serias que aparecen de vez en cuando y queremos una resolución ya. ¿Quién no? Ante una situación difícil, queremos que pase, que ya no quede nada de esto, que se solucione. Pero no siempre los tiempos de Dios son tus tiempos, mis tiempos. ¿Y qué pasa en el medio? ¿Qué pasa entre que yo quiero pero no lo logro? ¿Qué pasa en ese tiempo donde nuestro tiempo y el tiempo de Dios en la resolución de los casos parecería ir en forma discordante? Bueno, ahí viene la frase del texto de Marcos 5:36. No temas, cree solamente. La Biblia me enseña que el Señor está preocupado y ocupado para que tus cosas, mis cosas, marchen bien. Para que estemos bien, pero necesitamos no solo no tener temor, sino que también necesitamos creer. Creer que los tiempos de Dios son los mejores tiempos para la resolución de nuestras cosas. No tener miedo, sino creer que el plan de Dios siempre será un plan superador a lo que nosotros podamos siquiera imaginarnos. ¿Fácil? No, para nada fácil. Cualquier papá que está escuchando, cualquier mamá que está escuchando y ha enfrentado situaciones difíciles con sus hijos, saben de lo que estoy hablando. Pero el texto de la Biblia es así de sencillo: no temas, cree solamente. Solo pensalo.
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0: Perlas de sabiduría. Honra al Señor con tus bienes y con las primicias de todos tus frutos, y serán llenos tus graneros con abundancia y tus lagares rebosarán de mosto.
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con Jesús. Hoy, devocionales del pastor Roberto Badenas, en la voz del pastor Sebastián Martínez. Reino, poder y gloria. Porque tuyo es el reino, el poder y la gloria por todos los siglos. Amén. Mateo capítulo 6, versículo 13. El texto del Padre Nuestro, tradicionalmente aceptado por la mayoría de las iglesias, concluye con una hermosa doxología. Porque tuyo es el reino y el poder y la gloria por todos los siglos. Amén. Aunque se trata de una doxología muy antigua, muchos de los manuscritos más fiables y muchos críticos modernos la ignoran. Sin duda, porque no pertenece al texto original.

0: ¿Por qué entonces seguimos repitiendo esa frase en nuestras oraciones y el texto sigue presentando en muchas de nuestras Biblias hasta el día de hoy? La razón es muy sencilla. Como la mayoría de las copias del Evangelio han servido sobre todo para el culto público y el Padre Nuestro ha formado parte esencial de la liturgia desde los primeros siglos de la Iglesia, la frase se ha conservado porque su contenido armoniza totalmente con el mensaje bíblico y expresa perfectamente la confianza de quienes pronunciamos la oración. Decimos, tuyo es el reino, porque reconocemos a Dios como nuestro soberano y deseamos que guíe nuestra vida. Tanto en griego, basileia, como en hebreo, malkut, la noción de reino no es principalmente territorial, un territorio sobre el que reina un soberano, sino relacional, una relación entre un soberano y sus súbditos. Por eso Dios ya puede guiarnos, aunque su reino todavía no sea de este mundo. Decimos, tuyo es el poder, porque reconocemos que Dios todo lo puede, hasta lo que nos parece humanamente imposible. Decimos, tuya es la gloria, porque solo el Dios creador y redentor es digno de nuestra adoración. Después de haber expuesto ante Él nuestras peticiones de pan, perdón, auxilio en las pruebas y liberación de los poderes del mal, al final de nuestra oración, como un acto de reverencia, afirmamos nuestro reconocimiento de Dios como el único ser digno de nuestra devoción. Al orar, solemos caer fácilmente en dos peligros contrarios. Uno, el de no pensar lo que decimos y repetir las fórmulas rutinarias que hemos aprendido. El otro, casi más general e inconsciente, es el de no pensar en el ser a quien nos dirigimos. La mejor oración es aquella en la que desahogamos nuestro corazón ante Dios, consciente del privilegio de su presencia en un diálogo real. Al decirte hoy, Señor, que tuyo es el reino y el poder y la gloria, quiero decirte en que deseo que guíes mi vida, en que confío en tu poder para resolver mis problemas y en que te mereces toda la gloria que yo no siempre soy capaz de darte.
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0: Cuando me preguntaron sobre algún arma capaz de contrarrestar el poder de la bomba atómica, yo sugerí la mejor de todas, la paz.
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0: ¿Qué te parece si hacemos juntos un paréntesis? Un alto para pensar en lo importante y en lo trascendente a través de historias y relatos. La historia de hoy se titula Sadako Sasaki.
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0: Fue un momento terrible cuando durante la Segunda Guerra Estados Unidos lanzó una bomba atómica en Hiroshima, especialmente para Sadako Sasaki. La niña no estaba en Hiroshima en aquel momento, pero los efectos de la bomba atómica se diseminaron por el país, a los pueblos aledaños, y ella se enfermó por efecto de la radiación. Sadako sintió los primeros efectos cuando tenía 11 años, durante una carrera a campo traviesa. Le diagnosticaron leucemia. Su mejor amiga, Chizuko Hamamoto, un día le dijo a Sasaki: ¿recuerdas esa leyenda que dice que si logras plegar 1000 grullas de papel, los dioses te concederán un deseo que se hará realidad? Entonces Chizuko plegó una pieza de papel dorado una y otra vez hasta que se convirtió en una hermosa grulla dorada. Le entregó la grulla a Sadako y le dijo: aquí está tu primera grulla. Sadako sabía que plegar grullas no era tan fácil como parecía. Pero en los días siguientes, después de que su amiga le enseñó la forma correcta de hacerlo, empezó a plegar tantas como podía. Un par de meses después, conoció a un niño en el hospital que también estaba enfermo de leucemia por los efectos de la radiación. Sadako trató de convencerlo del poder de la historia de las grullas de papel, pero todo lo que él dijo fue: los dioses no pueden ayudarme ahora, yo sé que voy a morir mañana. Y aquella noche el pequeño murió. Sadako pensó que era egoísta pedir la curación solo para ella, y pidió que el esfuerzo que iba a hacer sirviera para traer la paz y la curación a todos los sufrientes. Y siguió plegando grullas, pero pidiendo ahora por la paz, para que los niños no enfermaran ni murieran por causa de la guerra. Ella solo logró plegar 644 grullas antes de morir el 25 de octubre de 1955 a los 12 años de edad. Sus compañeros de clase decidieron entonces terminar de plegar las grullas que faltaban como un tributo a Sadako y también para pedir por la paz. Y también pensaron en construir un monumento que la recordara a ella y a todos los niños que murieron como consecuencia de la guerra. En 1958 se construyó una estatua de Sadako con una grulla dorada sobre la cabeza en el Parque de la Paz de Hiroshima. El texto en la base de la estatua dice: este es nuestro clamor, esta es nuestra plegaria, que haya paz en el mundo. Y recordá que hay un tiempo para todo, un tiempo para enfermar y un tiempo para sanar, un tiempo para derribar y un tiempo para construir, un tiempo para llorar y un

0: tiempo para reír, un tiempo para abrazarse y un tiempo para apartarse, un tiempo para buscar y un tiempo para perder, un tiempo para guardar y un tiempo para soltar, un tiempo para callar y un tiempo para hablar, un tiempo para amar y un tiempo para dejar de amar, un tiempo para la pelea y un tiempo para la paz. Siempre hay tiempo para un...
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0: Nos negamos a escucharte, pero tú no nos abandonaste, porque eres Dios perdonador, clemente y compasivo, lento para la ira y grande en amor.
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4: Salvar vidas, el verdadero sentido del sábado. Si buscamos en el libro de Isaías, capítulo 13, verso 12, encontramos este texto. Haré que el ser humano sea más valioso que el oro más puro. Si David pudo calmar su hambre con el pan sagrado del templo, ¿por qué los discípulos no iban a poder comer un poco de cereal el sábado? Pensemos en esto. Los sacerdotes trabajaban más duro el sábado que cualquier otro día. En otro contexto, eso sería una falta, pero como lo hacían para Dios, tenían todo el sentido del mundo. Ahora, con Jesús en escena, todo sube a nivel. Sus discípulos no estaban rompiendo reglas, estaban sirviendo al Maestro. Jesús dejó algo bien en claro: servir a Dios está por encima de cualquier formalismo. Si el plan de Dios es rescatar a la humanidad, cualquier acción que ayude a este propósito encaja perfectamente con el espíritu del sábado. Él mismo se plantó como el dueño del sábado, recordándoles que Él está por encima de las interpretaciones rígidas. En otra ocasión, Jesús entró a una iglesia y vio a un hombre con la mano paralizada. Los religiosos de turno estaban ahí, estolqueando cada movimiento que Jesús hacía para ver si se metía en problemas. Jesús, que no le escapaba al conflicto si había una vida de por medio, mandó al hombre de al frente y lanzó una pregunta matadora. ¿Qué es lo correcto en sábado? ¿Hacer el bien o el mal? ¿Salvar una vida o dejar que se pierda? Los dejó mudos. En la cultura de esa época se sabía que no ayudar cuando podés es lo mismo que hacer daño. Jesús los miró con una mezcla de indignación y tristeza por la dureza de su postura y le dijo al hombre: «Extiende tu mano». En ese momento, su mano quedó como nueva.
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0: Para esos días donde sientas temor, ansiedad o tristeza, Dios tiene las palabras que necesitas. Él te dice, hija mía, no tengas miedo. 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
1: Es una alegría estar aquí y compartir con ustedes el mensaje de hoy con el título El Salmo Gemelo, primera parte. El versículo se encuentra en el libro de Salmos, capítulo 56, versículo 3, y dice así: Cuando tengo miedo, confío en ti. Luego de que me diagnosticaron ataques de pánico, asistí a mi primera visita a una terapeuta, quien tenía un péndulo en su mano. Le dije que yo era cristiana y no creía en ese método de trabajo, y que no regresaría más. Cuando llegué a mi casa, me arrodillé y le pedí a Dios que fuera mi terapeuta. Dios me inspiró para realizar una revisión de los textos sobre el miedo en la Biblia. Luego de unos meses, pude volver a mis labores profesionales. Este libro es un resultado de la terapia que Dios sigue completando en mi vida. Aquel cuyo corazón está resuelto a servir a Dios, encontrará oportunidades para testificar en su favor. Las dificultades serán impotentes para detener al que esté resuelto a buscar primero el reino de Dios y su justicia. Aquel cuya palabra es verdad, promete ayuda y gracia suficientes para toda circunstancia. Sus brazos eternos rodean al alma que se vuelve a él en busca de ayuda. Podemos reposar confiadamente en su solicitud diciendo, «En el día que temo, yo en ti confío». Dios cumplirá su promesa con todo aquel que deposite su confianza en Él. El Salmo Gemelo, por su gran parecido con el Salmo 57, fue escrito por David en las más extremas circunstancias. David parecía privado de todo apoyo humano. Había perdido todo lo que apreciaba en la tierra. Saúl lo había expulsado de su país. Los filisteos lo habían echado de su campamento. Los amalecitas habían saqueado su ciudad, sus esposas e hijos habían sido hechos prisioneros, y sus propios amigos y familiares se habían unido contra él y hasta lo amenazaron con la muerte. Repasó su vida agitada por tantos acontecimientos. ¿En qué circunstancias lo había abandonado el Señor? Su alma se refrigeró recordando las muchas evidencias del favor de Dios. Los hombres de David, por su descontento y su impaciencia, hacían doblemente penosa su aflicción. Mas el hombre de Dios, teniendo aún mayores motivos para acongojarse, se portó con valor. «En el día que temo, yo en ti confío», fue el lenguaje de su corazón. Aunque no lograba ver una salida de esta dificultad, Dios podía verla y le enseñaría lo que debía hacer. Cuando confiamos en Dios, no necesitamos saber las respuestas. Nuestros miedos no evitan la muerte, frenan la vida.
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1: Es la hora 7:31 minutos.
2: Hola, ¿cómo estás? Te hago una pregunta. ¿Qué tipo de hogar te gustaría construir?
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2: Hace unos días escuché una reflexión de un colega a quien admiro muchísimo, y en esa reflexión Adrián hablaba sobre tres hogares. Cada hogar tenía una característica particular, una definición espiritual, y cada uno había ido desarrollando esta realidad espiritual con el tiempo. Es importante pensar en esto. Los padres son los principales responsables de la salud espiritual de un hogar. Ambos deberían tener definido qué prácticas y costumbres serán aceptables para su familia. Hay un pensamiento que es muy recurrente en nuestra sociedad y es el siguiente. Yo no les voy a inculcar a mis hijos una creencia en particular. Cuando ellos sean grandes, ellos elegirán lo que más les guste. Tengo que decirte que ese pensamiento es tan peligroso como pretender que un bebé aprenda a bajar las escaleras por sí solo a los 3 meses de haber nacido. ¿Por qué digo esto? Los padres son por excelencia protectores de sus hijos. Eso debería incluir la protección contra toda creencia que desvíe a sus hijos del camino del bien. Fíjate lo que dice un conocido proverbio bíblico. Instruye al niño en su camino, y aun cuando fuere viejo, no se apartará de él. Este pensamiento se encuentra en Proverbios 22:6, y lo que quiere decir es que los padres deben ocuparse de guiar a sus hijos en las creencias que los acompañarán el resto de sus vidas. ¡Qué responsabilidad tan grande! ¿No te parece? Por eso es tan peligroso pensar que no debemos inculcar nada, sino que ellos elijan cuando sean grandes. La reflexión que Adrián compartió ese día mostraba tres hogares. En el primero, no se conocía a Dios. Por lo tanto, no tenían esperanza. Vivían el día a día, pero no tenían un propósito noble que los guiara. En el segundo hogar, se conocía a Dios, pero se habían olvidado de Él. Ese hogar donde antes se oraba o se buscaba a Dios de alguna manera, pero la tele, las series o los celulares lo reemplazaron. Dios se convirtió en un recuerdo nostálgico de tiempos más felices, pero en el tercer hogar se practicaba la fe. No de los labios para afuera, sino con el corazón. Ese hogar era feliz. No eran ricos. Habían aprendido que la mayor riqueza que pueden tener en una familia es justamente tener a Dios en el centro del hogar. Por lo tanto, juntos consultaban a Dios antes de cada decisión. Papá y mamá se amaban y se respetaban. Tener a Dios en el centro del hogar equilibra las cosas. Hace que las personas se vuelvan amables, tolerantes y pacientes. ¿A qué hogar te gustaría visitar? ¿Qué clase de hogar estás construyendo? Recordá que Dios está más que dispuesto a ser parte de tu familia, pero vos tenés que invitarlo. Hoy, Él puede ser una luz en el camino de tu hogar.
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3: Es la hora 8 en punto.
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0: ven a mí con un espíritu dispuesto, deseoso de cambiar. Caminar cerca de mí es vivir una continua renovación. Busca mi rostro con una mente abierta. Al concentrar tus pensamientos en mí, tienes toda mi atención. Yo te conozco y te entiendo. Mis pensamientos te rodean con un amor perdurable. Jesús.
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irritan mis oídos y contaminan todo con el sonido. Señor, ayúdame a escucharte. Esta tierra parece cansada y confundida, llena de laberintos y rutas que no terminan. Señor, ayúdame a encontrar tu camino. La gente hace promesas fáciles que nunca cumplen y reclamos injustos. Dame la seguridad de tu mano. Señor Jesús, cuando estoy

movido por las ideas del mundo que quieren separar a nuestra familia de ti. Oh, Señor, muéstrame tu manera de obrar. En estos días peligrosos donde nuestra vida vale tan poco, intentando sobrevivir en un mundo sin luz, Señor, simplemente te necesito. Tierno pastor, ayúdanos a encontrar

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0: Miércoles 13 de mayo, es la hora 9:05 minutos y estamos contentísimos de poder arrancar con este día de la mejor manera, abriendo nuestra ventana al día en un día que se presenta lindo, con una temperatura no tan fría. Bueno, depende el termostato de quien estemos hablando. En este momento mi smartphone me anuncia 11 grados de temperatura, 11 grados aquí en Libertador San Martín, un cielo que se presenta algo nublado, con el sol apuntando y saliendo ya, vislumbrándonos los colores, por lo menos, con mucha humedad, mucho rocío. 91% de la humedad, así que a bancársela en el día, va a ir bajando de a poquito, pero igual hemos tenido el porcentual de la humedad relativa del ambiente, ¿no?, muy alta en estos últimos días. La presión baja, 1.8:6, viento del sudeste a 6 kilómetros la hora, visibilidad reducida por neblinas a 8 kilómetros. ¿Cómo le va, Nati? Buen día.
1: Hola, buenos días. El clima está interesante. De este lado tengo todo nublado. De este lado está un poquito mejor, así que elijo mirar por esta ventana.
0: Vio, hasta esa posibilidad le da a Dios de decir, bueno, elegí qué cielo te gusta.
1: Claro.
0: Así que elige la ventana y el cielo. Está bueno. Y afuera, en el solcito se pone lindo. Ayer inclusive en el sol estaba muy fuerte, inclusive si venías abrigado te daba calor, ibas a la sombra te daba frío. Medio como destemplado uno con respecto a la situación del lugar, pero para usted el día se presenta frío.
1: Frío, siento bastante frío.
0: Se prendió la calefacción por lo que
1: tengo
0: vi ahí. Se va a derretir en un ratito,
1: este
0: me parece.
1: Se derriten los bombones, sí. Dicen por ahí.
0: Pero bueno, viste que cada uno va teniendo su propia experiencia con el tiempo y espero que estés muy bien, que hayas amanecido con salud. Así Nati amaneció con salud. ¿Un poco tomada la garganta me pareció o es alergia?
1: Un poquito, pero ya estoy bien. Que mis papás no se enteren.
0: Pero que no se enteren sus padres. No le vamos a decir nada, total no nos están escuchando. Nosotros aquí estamos para compartir hasta las 11 de la mañana ventana al día en esta mitad de semana, podríamos decir. Sí, no estamos a mitad de mes. Mitad de mes sería más o menos allí por el sábado, que es 16.
1: Claro, viernes, sábado.
0: Exactamente. Así que estamos contentos de poder arrancar con ustedes en esta mañana. Te digo, en un ratito más a las 10 va a estar con nosotros el pastor Daniel Bosqued. Él es el orador invitado para lo que es la primera semana de Énfasis Espiritual 2026 de la UAP. Ya arrancó el viernes, termina este sábado, pero bueno, en esta mitad de trayecto, en esta semana de oración, vamos a estar hablando con él acerca del balance, acerca de la temática, la profundidad que van teniendo y hacia dónde el objetivo de este plan nos lleva después a decantar y arribar al sábado 16 a las 9:30 de la mañana en el Templo de la Universidad para darle cierre a este programa espiritual organizado por la Universidad Adventista del Plata. También vamos a tener en un ratito más al pastor José Peñafiel con Una Luz en el Camino. A las 9:30 de la mañana va a estar con nosotros el doctor Arnoldo Calvenmatter. Vamos a hablar sobre hipertensión, porque el 17 de mayo, es decir, el domingo próximo, es el Día Internacional de la Hipertensión. ¿Sí? Y vamos a hablar sobre esta enfermedad que, según estuve viendo, y vamos a charlar después con el doctor, más del 50% de las personas no saben que tienen hipertensión.
1: Además, esta semana calculo que por el mismo motivo es la semana de concientización sobre la sal.
0: Calculo que sí.
1: Claro,
0: sí, hay una campaña previa al 17, es una semana antes,
1: sí,
0: normalmente,
1: es toda esta semana.
0: Que está auspiciada por la Sociedad Argentina de Hipertensión, justamente apuntando acerca de este tema y concientizando acerca de estas cuestiones, porque es una enfermedad sumamente silenciosa, no tenés síntomas, por lo cual tu decisión tiene que ser hacerte continuamente los estudios médicos pertinentes. Desde los 16 años recomiendan algunos médicos. Desde los 16 años recomiendan algunos médicos. Desde muy

0: Hablando de eso, yo cada 6 meses me tengo que hacer análisis por el tema de mi tiroides, así que cada 6 meses la endocrinóloga y la doctora Vázquez me tiene que bancar, así que cada 6 meses vamos remando, remando, remando, diría ahí, está el señor Fabricio Frick también del otro lado, tipo pecera, compartiendo con ustedes, bueno, vamos a hablar de hipertensión con el doctor Arnoldo Calvemater, vamos a tener un encuentro ahora este miércoles a las 9:30 de la mañana. Y el viernes a las 10 de la mañana vamos a tener otro encuentro y en este caso vamos a estar hablando con un representante de la Sociedad Argentina de Hipertensión también, ¿sí? Vamos a tener una comunicación telefónica y vamos a seguir hablando de hipertensión. Ya te voy anunciando, tenemos estos dos momentos en esta semana, hoy miércoles a las 9:30 y el viernes a las 10 para hablar sobre hipertensión. Ahí muy cerquita de las 10 el periodista Daniel Furlan nos va a dejar el bloque Entre Ríos. A las 10 de la mañana vamos a tener al pastor Daniel Bosquet con nosotros, acompañado por el pastor Rodrigo Milla. Vamos a estar hablando acerca de esta semana de oración. A las 10:20 va a estar con nosotros Vero Barrera, la profe. Vamos a estar en nuestro bloque de Más 50. Y a las 10:40, nuestro Masterchef de hoy en la cocina de la economía será el doctor Horacio Casali, ¿eh? Así que esto y mucho más, por supuesto, tratando de acompañarte de la mejor forma en la mañana a través de la señal de Radio UAP. Vamos a mencionar una efeméride que le asentó muy bien a su estómago aquí a mi querida Nati. Nati, ¿de qué estoy hablando? ¿Qué efeméride particular usted quiere resaltar?
1: Hoy es el Día Internacional del Humus. El humus tiene distintos significados, me parece, porque hay gente que lo conoce como el humus de lombriz, que es como un abono para las plantas. No sé si acá lo conocen
0: Claro,
1: así.
0: el humus normalmente es esa
1: Claro.
0: capa de tierra negra, que es la primera capa normalmente que tenemos, que es la capa más fértil, ¿no?
1: Claro, pero hoy estamos hablando del humus de garbanzo, que es mi favorito, es de mis comidas preferidas. Y este nació en el 2012, este efeméride, que es
0: Ajá.
1: para promover este alimento que tiene un valor nutricional bastante interesante.
0: Nunca probé humus. ¿Me podría caracterizar? ¿Usted ha hecho alguna vez humus?
1: Hice humus,
0: ¿Cómo
1: mi
0: se
1: primera
0: hace?
1: vez fue en verano, es
0: ¿Lo hice con
1: bastante
0: una
1: simple.
0: satisfacción?
1: Ay, es muy rico y es muy fácil de hacer. No hice un humus propiamente dicho porque salté algunos pasos, pero la idea es hacer con tahini y garbanzo. Tahini
0: ¿Qué es
1: es
0: tahini?
1: una pasta de sésamo.
0: Ajá.
1: Entonces se pasa por el sartén para calentar el sésamo, así libera los aceites y toda la cosa, y eso se lo procesa con un chorrito de aceite de oliva para que quede algo como una manteca de maní,
0: Ajá.
1: pero con sésamo. Y eso se lo añade al puré de garbanzos. Y eso es todo. Se le coloca un poquito de limón o con agua fría para que quede algo bastante
0: ¿Es
1: cremoso.
0: como una salsa?
1: Puede ser, es una crema bastante espesa.
0: Ajá.
1: Como si uno agarrara una pasta de maní, bueno, pero con garbanzo.
0: Eso, con eso te preparas un sándwich, digamos, es para hacerte algún. ¿Cómo
1: Es
0: lo comes? ¿Con un pan?
1: muy, muy versátil. Se puede hacer un sándwich. La gente lo come en pan pita normalmente o pan árabe. Se puede comer con papas, como uno quiera. Es
0: Muy bien.
1: una cosa deliciosa.
0: Muy bien. Así que hoy voy, botella de agua. Ay, acá está. La voy a dejar por acá si no la pateo más.
1: Y le pasa algo muy similar al dulce de leche, que el Líbano e Israel se pelean un poco por quién creó el humus.
0: ¿En serio?
1: Sí,
0: Mirá
1: sí,
0: vos.
1: sí.
0: Bueno, pero para quien sea, felicitaciones. A mucha gente le sienta muy bien, sobre todo usted lo come porque eso no tiene TAC, sí, es sin TAC.
1: Es intacto.
0: Entonces esa preparación está justamente preparada para las personas que necesitan tener una dieta particular para reservarse algunos alimentos que no pueden consumir, ¿eh? Así que bueno, esta es la efeméride que queríamos resaltar aquí con Nati para empezar. Tenemos otras para compartir, pero lo vamos a hacer después porque ya es la hora 9:13 minutos. Nosotros vamos a abrir nuestra ventana al día. Tenemos un miércoles recargado. Espero que tu día haya arrancado de la mejor forma. Tenemos muchas ganas de acompañarte a través de la señal de Radio UAP. Nosotros abrimos nuestra ventana al día y le damos a todos una cordial bienvenida.

0: maravilloso, que se paró un día para conectarse con sus hijos, contigo, conmigo, con todos ustedes. Y en este lugar podemos adorar el nombre de Dios en espíritu y en verdad.
1: Amén.
0: Te invito a que puedas adorar el nombre de nuestro Dios. Vamos.

0: Hola, ¿cómo estás? Te hago una pregunta. ¿Qué tipo de hogar te gustaría construir?
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0: Hace unos días escuché una reflexión de un colega a quien admiro muchísimo, y en esa reflexión Adrián hablaba sobre tres hogares. Cada hogar tenía una característica particular, una definición espiritual, y cada uno había ido desarrollando esta realidad espiritual con el tiempo. Es importante pensar en esto. Los padres son los principales responsables de la salud espiritual de un hogar. Ambos deberían tener definido qué prácticas y costumbres serán aceptables para su familia. Hay un pensamiento que es muy recurrente en nuestra sociedad y es el siguiente. Yo no les voy a inculcar a mis hijos una creencia en particular. Cuando ellos sean grandes, ellos elegirán lo que más les guste. Tengo que decirte que ese pensamiento es tan peligroso como pretender que un bebé aprenda a bajar las escaleras por sí solo a los 3 meses de haber nacido. ¿Por qué digo esto? Los padres son por excelencia protectores de sus hijos. Eso debería incluir la protección contra toda creencia que desvíe a sus hijos del camino del bien. Fíjate lo que dice un conocido proverbio bíblico. Instruye al niño en su camino, y aun cuando fuere viejo, no se apartará de él. Este pensamiento se encuentra en Proverbios 22:6, y lo que quiere decir es que los padres deben ocuparse de guiar a sus hijos en las creencias que los acompañarán el resto de sus vidas. ¡Qué responsabilidad tan grande! ¿No te parece? Por eso es tan peligroso pensar que no debemos inculcar nada, sino que ellos elijan cuando sean grandes. La reflexión que Adrián compartió ese día mostraba tres hogares. En el primero, no se conocía a Dios. Por lo tanto, no tenían esperanza. Vivían el día a día, pero no tenían un propósito noble que los guiara. En el segundo hogar, se conocía a Dios, pero se habían olvidado de Él. Ese hogar donde antes se oraba o se buscaba a Dios de alguna manera, pero la tele, las series o los celulares lo reemplazaron. Dios se convirtió en un recuerdo nostálgico de tiempos más felices, pero en el tercer hogar se practicaba la fe. No de los labios para afuera, sino con el corazón. Ese hogar era feliz. No eran ricos. Habían aprendido que la mayor riqueza que pueden tener en una familia es justamente tener a Dios en el centro del hogar. Por lo tanto, juntos consultaban a Dios antes de cada decisión. Papá y mamá se amaban y se respetaban. Tener a Dios en el centro del hogar equilibra las cosas. Hace que las personas se vuelvan amables, tolerantes y pacientes. ¿A qué hogar te gustaría visitar? ¿Qué clase de hogar estás construyendo? Recordá que Dios está más que dispuesto a ser parte de tu familia, pero vos tenés que invitarlo. Hoy, Él puede ser una luz en el camino de tu hogar.
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0: Muy bien, agradecemos al pastor José Peñafiel de permitirnos tener aquí con nosotros esta propuesta que es Una Luz en el Camino, un programa de más de 60 años vigente en la radiofonía argentina y también en otros países aquí sudamericanos, y que permite alcanzar a un gran público que son radioescuchas. Ya es un término casi vetusto decir radioescuchas. Hoy tenemos la posibilidad de tener este medio de comunicación aggiornado con tecnología y permitir que hoy nos veamos en radio era algo no pensado para aquellos que son los radiófonos acostumbrados. Está con nosotros el doctor Arnoldo Kaltenmatter. Él es médico cardiólogo en el Sanatorio Adventista del Plata. También tuvo a cargo la gestión del sanatorio como su director tiempo atrás y miembro activo de la Sociedad Argentina de Hipertensión. Arnoldo, un gusto en tenerte aquí. Muy buenos días.
1: Muy buenos días, Oscar, y muy buenos días a toda la audiencia.
0: Bueno, Arnoldo, estamos en fechas particulares, una semana de concientización. En la previa, el 17 de mayo, es el Día Internacional de la Hipertensión. Un día no para celebrarlo, sino para concientizar acerca de esta enfermedad que muchas veces se la tiene muy alejada de criterios como puede ser la responsabilidad de hacerse los estudios pertinentes. Pero la hipertensión en este caso es la excusa, porque en realidad hoy el promedio de las personas no se hace en el chequeo pertinente.
1: Bueno, sí, a pesar de que la hipertensión arterial es una de las causas más comunes de como factor de riesgo de enfermedades cardiovasculares, como lo son muchos otros, el tabaquismo, el colesterol elevado, la diabetes, la obesidad, etcétera, la hipertensión es una de las causas más comunes de producción de enfermedades cardiovasculares, muerte, accidentes cerebrovasculares, insuficiencia renal, un montón de cosas que están relacionadas con la hipertensión, que afecta nada más ni nada menos que aproximadamente 1.400 millones de personas en el mundo. Y eso es lo convierte en una verdadera pandemia, ¿no?
0: Uh-huh. Arnoldo, si tenemos que definir qué es la hipertensión, ¿cómo podríamos hacerlo?
1: Bueno, la hipertensión es un problema muy fácil de definir e inclusive muy fácil de diagnosticar, porque no se necesitan grandes equipamientos médicos para diagnosticar una hipertensión arterial, porque simplemente con un buen tensiómetro, hoy en día estamos preconizando el uso de tensiómetros electrónicos validados, que quiere decir que han pasado por ciertos estudios y ciertos controles que hacen que ese aparato electrónico esté validado por ciertas sociedades y que nos dice a nosotros, este aparato sirve realmente para tomar la presión arterial y los valores de presión arterial que te va a dar son los reales que el paciente tiene. Durante muchos años se usaron equipos de mercurio, etcétera, que ya están en desuso, solamente se usan para fines académicos y de investigación. Después se usaron muchísimo tiempo y se siguen usando, por supuesto, los llamados aneroides, que son los que tienen el relojito.
0: Sí.
1: Bueno, esos aneroides todavía se utilizan, pero lo que nosotros estamos sugiriendo y aconsejando a nivel mundial en general es el uso de aparatos electrónicos validados. Y con ese aparatito simple y sencillo, que está en general al alcance de la población, en general se pueden hacer planes de comprar, sobre todo aquellos que tienen problemas de hipertensión arterial, se puede tomar la presión, y toda presión, acá va el diagnóstico, ¿qué es la hipertensión arterial? Es toda presión que supere 130-80 para los americanos, 135-85 para abajo sería la presión normal aquí en Argentina, y hoy todavía nosotros seguimos teniendo el número de 140 de sistólica y 90 de diastólica. De allí para abajo sería la presión normal, aunque 135 a 140 sería una borderline, una presión limítrofe que hay que, digamos, tener cuidado. Pero toda presión que supere esos valores, 140 de máxima y 90 de mínima, ya se considera en pacientes adultos hipertensión arterial.
0: Hablando de este 149, me mencionabas hace un ratito que en la Argentina se definió tener una efeméride nacional de hipertensión que es el 14 de septiembre, es decir, el 14 de nuevo, de 9 haciendo referencia a esta.
1: Exactamente, 14, a
0: este índice.
1: El día 17 de mayo es el Día Mundial de la Hipertensión Arterial y se hacen campañas a nivel mundial. Uh-huh. Nosotros estamos haciendo campañas a nivel nacional. En este mes, que es el mes de la medición de la presión arterial, en una campaña que se llama Conoce y controla tu presión arterial. Es importante que la conozcas. ¿Por qué? Y porque la presión arterial es un enemigo silencioso. Podés estar con 150, 160 de presión arterial sistólica.
0: No te das cuenta.
1: No te das cuenta, no sentís nada molesto. Podés tener un pequeño dolor de cabeza, pero ¿quién no tiene un dolor de cabeza de vez en cuando? Entonces, es un síntoma muy plurívoco, un síntoma al cual no se le da importancia, y entonces de esa manera estamos con presión alta, no nos damos cuenta, no nos tratamos, estamos conviviendo con un enemigo que lenta y progresivamente va produciendo cambios dentro de nuestro organismo, y los cambios que produce dentro de nuestro organismo no son para nada adecuados, agradables, ni hay que prevenirlo.
0: Ataque cerebral, demencia, infarto de miocardio, daño renal, son aquí un poco lo que este banner nos está presentando como posibles problemas que podemos llegar a tener justamente teniendo hipertensión.
1: Claro, la hipertensión arterial no me ataca el dedo gordo del pie derecho, y que si tengo mucho problema lo corto y puedo seguir caminando.
0: El ácido úrico, digamos, la famosa gota.
1: La gota. No, la hipertensión arterial ataca lo que nosotros llamamos órganos nobles. El cerebro, el corazón y los riñones son los tres órganos blancos sobre los cuales la hipertensión arterial descarga toda su potencia, digamos, en sí, y me produce cambios, me produce complicaciones, me produce problemas. Tener un ataque cerebral, sobre todo en personas jóvenes y adultos, también viejos, ancianos, no es nada bueno. El accidente cerebrovascular, la demencia senil, todo este tipo de cosas a nivel cerebral son situaciones graves. Tener un infarto agudo de miocardio es una situación grave. Y quedarnos sin el funcionamiento de nuestros riñones también es grave. Por lo tanto, es muy importante que descubramos, encontremos al paciente hipertenso. Para eso es la campaña de este tiempo, del 17 de mayo al 14.
0: 10 años tiene ya, estaba viendo, 10 años tiene esta campaña de permanencia.
1: De permanencia, y se han enrolado más o menos 500,000 de pacientes en total. Y hemos encontrado cosas muy importantes. Nosotros hemos hecho esa campaña, hemos colaborado acá, porque es una campaña nacional, con pacientes, y hemos encontrado mucha cantidad de pacientes que son hipertensos, pero no sabían que eran hipertensos. Hemos encontrado pacientes que sabían que eran hipertensos, pero no se estaban tratando. Hemos encontrado pacientes que sabían que eran hipertensos, que estaban tomando la medicación, pero la presión estaba igualmente elevada. Entonces hay un poco de todo. El tema es que todo eso desemboca en el dato que vos dabas al principio. Solamente un 25% de los pacientes hipertensos conocidos, medicados, están adecuadamente controlados. Un 70% y pico de pacientes no tienen su presión adecuadamente controlada, y eso tiene un montón de causas.
0: Arnoldo, si nos permitís, nos identificamos ahora legalmente y nosotros ya volvemos en este bloque dialogando con el doctor Arnoldo Calvemater.
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0: Cumplimos legalmente con nuestra identificación y bueno, estamos hablando con el doctor Arnoldo Calvemater, él es cardiólogo, es miembro activo de la Sociedad Argentina de Hipertensión. Hablamos de hipertensión porque este próximo 17 de mayo es el Día Internacional de la Hipertensión y hay una gran campaña que se está realizando. Y Arnoldo, veníamos hablando de varias características de esta dolencia que afecta a tanta gente, y tanta gente es tan poco consciente, si podríamos decirlo, usarlo así, tan consciente de lo peligroso que es tener hipertensión. Si yo tengo un familiar hipertenso, ¿cuántas posibilidades hay de que, familiar estamos hablando de papá, mamá o un abuelo, qué posibilidades hay de que yo sea hipertenso?
1: El antecedente hereditario de hipertensión arterial plantea una predisposición. Ajá. Tenés una predisposición a ser hipertenso y tenés un pariente en primer grado, padre, madre o hermanos, que sean hipertensos. Pero muchas veces, a ver, le echamos a veces la culpa al abuelo o al papá, y mi papá era hipertenso, entonces sí, yo...
0: La herencia anticipada, que se dice.
1: Claro, entonces yo voy a ser hipertenso. Pero a veces lo que se hereda no son solamente cuestiones de tipo genotípicas, sino fenotípicas. ¿Qué quiere decir eso? Que yo como la misma comida insana, alto en contenidos grasos, sales, hidratos de carbono procesados, etcétera, que comían mis padres, porque se heredan las costumbres. Uh-huh. Se hereda la costumbre del consumo de bebidas alcohólicas, se hereda la costumbre del tabaquismo, uh-huh. Se hereda la costumbre de no tener actividades físicas en general programadas o regulares, uh-huh. sostenidas, etcétera. Entonces el hijo se parece mucho al padre o al abuelo, muchas veces en las costumbres heredadas y no tanto por la cuestión genética. Uh-huh. Hay, por supuesto, hipertensiones que tienen componente genético, que son las llamadas hipertensiones secundarias, como, bueno, es una larga lista de síndromes hipertensivos que, uh-huh. que son genéticos, el hiperaldosteronismo, el feocromocitoma, las hipertensiones como el síndrome de Liddell y otras cosas que son hipertensiones muy raras y que tienen un gran componente hereditario y que sí, esas las tenemos que tener en cuenta. Pero en general, yo siempre digo, no podemos echarle la culpa al abuelo o al papá por la hipertensión que tenés, porque vos resulta que tenés todos estos hábitos alterados, uh-huh. que son los productores generadores de hipertensión arterial. Y si tenés un antecedente hereditario, eso es como si fuera un factor predisponente, pero el factor gatillo, uh-huh. o el factor que determina o que dispara, por así decirlo, por eso se llama factor gatillo, que dispara la hipertensión arterial, es porque no te cuidas en la dieta, uh-huh. estás comiendo mucha sal, estás muy pasado en tus factores emocionales, estrés, etcétera, no haces actividad física, te estás fumando dos atados de cigarrillo por día y te estás tomando todas las bebidas alcohólicas que podés, etcétera. Entonces, la hipertensión en ese caso aparece como algo casi natural y no por efecto hereditario.
0: Arnoldo, ¿la hipertensión se cura?
1: ¡Qué pregunta! hay hipertensiones que se curan. Cuando nosotros encontramos, supongamos, un paciente joven que tiene una hipertensión en general severa, en general es una hipertensión resistente o refractaria al tratamiento habitual. Eso es una hipertensión que forma parte más o menos de un 10 a un 15% actualmente de los pacientes hipertensos. No es la más común, el 80% son hipertensiones primarias comunes de todos los días, pero hay un porcentaje pequeño de pacientes, no tan pequeño, un 15 o un 20%, que tienen a veces alteraciones glandulares, por ejemplo, un adenoma suprarrenal, uh-huh. que tienen, por ejemplo, un tumor en las glándulas suprarrenales que produce hipertensión arterial, que tienen alguna alteración renal como la poliquistosis renal, que tienen las arterias renales, por ejemplo, achicadas por alguna razón, etcétera. Y en esos pacientes, si encontramos, por ejemplo, un adenoma suprarrenal productor de una hormona que se llama aldosterona, que produce la hipertensión arterial, bueno, si uno lo encuentra, lo descubre, le hace el diagnóstico adecuado, uh-huh. uno puede sacar ese nódulo suprarrenal y el paciente en general se cura cuando es tomado muy a tiempo. Uh-huh. Hay algunas hipertensiones arteriales que se curan, pero no son la mayoría. En general, el paciente hipertenso tiene que seguir un tratamiento que tiene dos patas importantísimas, que es el tratamiento farmacológico, uh-huh. y el tratamiento no farmacológico. O sea, hay responsabilidad médica y responsabilidad del paciente para que este tratamiento pueda ser exitoso. Entonces esas dos cosas son fundamentales y eso se tiene que seguir en general en forma crónica por muchísimo tiempo.
0: Y el viernes vamos a tener la posibilidad de continuar con este tema relacionado con lo que estamos hablando, estas dos patas que tiene que ver con la pata médica y lo personal de quien se aqueja de esta enfermedad. Vamos a estar hablando con el doctor Alejandro De Lucci. Él es secretario de la Sociedad Argentina de Hipertensión, médico egresado en la Universidad de Buenos Aires, especialista en clínica médica e hipertensión arterial. Acá buscando entre muchas
1: de las cosas. Ex director del Consejo Argentino.
0: Ahí está, eso estaba buscando. Es ex director del Consejo Argentino de Hipertensión. Vamos a estar hablando con él acerca de más temas, pero que tienen que ver acerca de esta relación, de esta pata, de este equipo que se tiene que sincronizar entre la cuestión médica, el profesional, la terapéutica y quién fue diagnosticado y la responsabilidad de continuar una línea, una disciplina dentro de ese esquema de la terapia.
1: Sí, muchas veces nuestros pacientes se cansan de tomar medicamentos, ¿no? Y no cumplen adecuadamente con el control de la presión arterial porque están aburridos de tomar presión arterial, lo cual uno, a ver, lo puede aceptarlo, lo puede entender, uno entiende al paciente y es así. O porque son muchas las pastillas y porque tienen que tomar las pastillitas para la presión, la de la diabetes, la del ácido úrico, la del colesterol, la de la próstata en el caso del varón, y etcétera. Entonces tiene un sinnúmero de pastillitas y eso agota, cansa, y entonces, bueno, ya estoy con la presión en 130-80, no la tomo más a esta. Bueno, ¿qué pasa? A los 3-4 días, cuando la medicación deja de hacer efecto, podemos tener un pico hipertensivo, y ese pico hipertensivo puede terminar en una complicación como es la hemorragia cerebral, un infarto agudo de miocardio, una insuficiencia renal o pérdida de proteínas en orina, una serie de cosas que son en general graves. Por eso nosotros estamos en esta semana especial y en este mes especial, como distrito litoral de la Sociedad Argentina de Hipertensión Arterial, estamos poniendo énfasis en un problema grave que hace a la situación de que los pacientes hipertensos no estén adecuadamente bien controlados, que es la adherencia. El paciente no adhiere. Hicimos un estudio acá en junto con la Universidad Dentista de Plata, la UAP, y el Distrito Litoral de Hipertensión Arterial, donde participamos muchos, y nos hicimos una encuesta múltiple, reunimos 1000 pacientes, donde les preguntamos, ¿usted toma la medicación? ¿La toma correctamente? ¿Tiene olvidos de toma? Si no la toma correctamente, ¿por qué no la toma correctamente? Y porque me olvido, porque mi obra social no me lo da, porque es cara, porque no la consigo, porque tenía la presión normal y la dejé, por una serie de razones que hacen que no haya una correcta adherencia. Y eso es un problema grave que hace a que nuestros pacientes hipertensos, aquí en Argentina, en Centro y Sudamérica y en el mundo, porque esto es un problema también de Estados Unidos y de Europa, las sociedades europeas y la Sociedad Americana de Hipertensión Arterial también están enviando reportes acerca de la falta de control adecuado de la presión arterial, porcentaje pequeño. Llega por ahí en algunos pacientes, en algunos grupos, digamos, muy desarrollados médicamente, a tener un 40% de sus pacientes hipertensos adecuadamente controlados. Pero eso igual nos deja un 60% que están navegando y liberados a todas las complicaciones de la hipertensión arterial, que son muchas todavía.
0: Y de esto vamos a seguir profundizando el viernes a las 10 de la mañana con el doctor Alejandro De Lucci. En este caso, hacías referencia a una región, dentro de esta Asociación Argentina de Hipertensión, hay regiones. En este caso, la región litoral también está teniendo actividades particulares para esta parte geográfica de la Argentina. Me mencionabas que esta tarde va a haber una charla aquí en el Centro de Jubilados Nacionales.
1: Aquí en el Centro de Jubilados, Pasteur y Hernández, a las 18 horas. Vamos a estar tomando un ratito antes la presión arterial a todos aquellos que asistan, enseñando a controlar adecuadamente la presión en domicilio con aparatos validados, etcétera. A las 18 horas ahí será con el doctor Joaquín Serra. El doctor Joaquín Serra es médico clínico, cardiólogo, especialista en hipertensión arterial también, y es El actual vicepresidente de la Sociedad Argentina de Hipertensión Arterial es de nuestra región litoral de la Sociedad Argentina de Hipertensión, y él va a estar dando una charla acerca de todo este tema de cómo ayudar a que el paciente hipertenso sea un poco más adherente y qué herramientas puede tener para que eso así suceda. Luego vamos a tener un ateneo médico dirigido a la parte médica, científica ya, también con el doctor Serra, en el Salón Westphal del Sanatorio Adventista del Plata. Eso será a las 20 horas. Así que estaremos, sí, tenemos varias actividades en el contexto de el mes de la hipertensión, del domingo, que es el Día Mundial de la Hipertensión, y digamos, en esta campaña de tratar de que la gente conozca su presión arterial, porque es muy sencillo. Vas a un lugar donde o te compras un aparato, o vas a un lugar donde tenga un aparato validado y te toman la presión. También tenemos nosotros responsabilidad, y hacemos, yo hago ahí la mea culpa, de que muchos médicos vamos al médico y no te toman la presión arterial. Porque no es lo mío, no tengo, yo acá viene porque tiene un cálculo en la vesícula, ¿no? Pero todos tenemos la responsabilidad de tomarle la presión arterial. Inclusive se está pidiendo desde la Sociedad Argentina de Hipertensión Arterial a los pediatras que tomen la presión arterial. Los pediatras tienen un manguito adecuado, chiquito, para los niños, para tomar la presión arterial, porque hay también síndromes hipertensivos que comienzan en etapas tempranas de la vida, y nosotros somos responsables de controlarlo adecuadamente.
0: Estaba leyendo que se recomienda a partir de los 16 años ya tener digamos, exámenes, por lo menos anuales, los exámenes vitales, ¿no? De lo que es el chequeo y la medida de la hipertensión.
1: Absolutamente.
0: La tensión arterial, mejor dicho.
1: Un chequeo general para un chico de 16 años, por supuesto, desde el banco que va, pero mucho antes se puede tomar la presión, a los 10 años, a los 8 años se puede tomar en un control adecuado del consultorio, tiene que formar parte el control de la presión arterial. No nos olvidemos que el estilo de vida actual nos está llevando a tener epidemias de lipitensión, que es lípidos alterados más presión alta, de diabesidad, que es diabetes más obesidad. Cada vez hay más sedentarismo, cada vez estamos más estresados, cada vez los factores psicosociales, emocionales, son cada vez más frecuentes, y cada vez tenemos más problemas a nivel de la sociedad, de la inseguridad, de los problemas a nivel conyugal, familiar, social, económico, un montón de cosas que hacen que estemos un poco sobrepasados. La hipertensión arterial tiene que ver también con este tema de los factores psicosociales alterados, desfavorables, y eso lamentablemente va en aumento, es cada vez más común. Y hace 20 días atrás tuvimos el Congreso Nacional de Hipertensión Arterial, que se dio aquí en Rosario, y me resultó muy gratificante ver dos trabajos importantes que hablaban de tratamiento de la hipertensión arterial, la importancia de la meditación, de la oración, como herramienta terapéutica para contribuir. No digo que no va a dejar de tomar la pastillita, sí. Pero contribuye porque baja hasta 7 milímetros de mercurio la presión sistólica. Eso es casi equivalente a uno de nuestros mejores medicamentos. Así que estas cosas que por ahí nosotros realmente como iglesia las tenemos escritas hace más de 150 años, las tenemos bien claras y sabemos de la importancia que es, que tiene, ¿no? La oración, la comunicación, la meditación.
0: Arnoldo, este tema no se agota y tenemos la posibilidad el viernes, si Dios quiere, de poder seguir dialogando acerca de hipertensión. Te agradecemos desde ya acercarte aquí a nuestros estudios y te deseamos lo mejor para esta jornada.
1: Muchísimas gracias por el espacio y que sigan teniendo éxito en la difusión de estas cosas que son tan importantes. Muchas gracias, Oscar.
0: Estuvimos dialogando con el doctor Arnoldo Calvenmatter, médico cardiólogo, miembro activo de la Sociedad Argentina de Hipertensión. Hablamos sobre el Día Internacional de la Hipertensión, que será este próximo 17 de mayo. Muchas actividades que están desarrollándose en este mes, en esta semana, en distintos lugares de la Argentina y en el mundo, teniendo y concienciando a la gente acerca de la hipertensión. Nosotros ahora nos vamos a un tema musical y luego el periodista Daniel Furlán nos deja el bloque Entre Ríos.

0: Buena jornada para todos. Primer panorama informativo del día miércoles 13 de mayo de 2026. Desde la redacción de Al Día, entrerrios.com.ar, el diario digital de las noticias entrerriano. Los saluda Daniel Furlan.
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0: En cuanto a lo que está anticipando Meteorred del pronóstico del tiempo para Entre Ríos, en este día miércoles, en el comienzo de la jornada, algo de neblina en algunos departamentos de la provincia, temperatura máxima que llegará a los 20 a 21 grados y las mínimas comenzarán en el orden de los 8 o 9 grados, buen tiempo en general durante todo el día, mayormente soleado.
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0: Paritarias, el gobierno firmó acuerdo con estatales y decretó aumentos para docentes. La oferta del 3,5% fue aceptada por uno de los gremios que casi siempre acuerda sin objeción y rechazada por ATE. El mismo aumento regirá para los maestros por decreto.
1: Nacionales.
0: Masiva marcha en defensa de la universidad pública en todo el país. Se estima más de 1 millón de personas. Paraná no fue la excepción. La movilización tiene como objetivo exigir que el gobierno cumpla con la ley de financiamiento que la gestión de Javier Milei se niega sistemáticamente a acatar. Hubo movilización en todo el país y fue un número importante de asistentes.
1: Internacionales.
0: Desde la República Oriental del Uruguay, Frigerio informó sobre las gestiones para relocalizar la planta de combustibles sintéticos en Paysandú. El gobernador de la provincia de Entre Ríos, Rogelio Frigerio, participó de un encuentro en Montevideo, donde las partes interesadas analizaron alternativas de localización para la refinería de combustibles sintético que afectaría a Colón.
1: Policiales.
0: Decomisan un cargamento ilegal de casi 200 piezas de pescado en el sur de la provincia. Efectivos del puesto de control vial interceptaron una Fiat Fiorino que transportaba 122 bogas y 78 dorados sin la documentación correspondiente. Paraná, un conductor se descompensó al volante y chocó a dos autos estacionados. El incidente ocurrió en el mediodía de este martes en calle Sebastián Vázquez. El hombre fue trasladado al Hospital San Martín tras sufrir un pico de presión arterial.
1: Provinciales.
0: Vence la segunda cuota del impuesto automotor. ¿Quiénes pueden acceder a descuentos? Los contribuyentes podrán pagar y descargar sus boletas directamente desde la web de ATER. Vence el día viernes 15 de mayo. Destacan avances en la búsqueda de mayor seguridad en un cruce de rutas. El exintendente de Sauce de Luna, Pablo Soreira, quien había iniciado una campaña en pos de mayor seguridad vial en la intersección rotatoria de las rutas Nacional 127 y Provincial 6, fue recibido por el secretario general de la Gobernación, Mauricio Colelo, para abordar el tema.
1: Efemérides.
0: En las efemérides, el 13 de mayo en la República Argentina se destaca el nacimiento del poeta Almafuerte en 1854, en tanto el natalicio del dramaturgo Pepe Cibrián en 1948 y el nacimiento del futbolista Alberto Márcico en 1960. También se celebra el Día del Director Técnico y se recuerda la firma del Tratado de la Triple Alianza en 1865.
1: Provinciales.
0: Cerrito, aniversario de la cooperativa 28 de abril. Se celebró ayer un nuevo aniversario de la cooperativa 28 de abril, creada el 12 de mayo de 2014, una institución fundamental dentro del programa de separación domiciliaria de residuos impulsado a través de Cerrito Más Verde. Municipio del Pingo, reunión informativa Aprender Jugando. se realizó la segunda reunión informativa por el inicio del taller municipal Aprender Jugando, un espacio pensado para acompañar el aprendizaje y el desarrollo de niñas y niños a través de actividades recreativas y educativas. Reunión del intendente de Santa Elena para analizar el tema de los cursos Sentí la Pasión en la ciudad. El intendente de Santa Elena, Domingo Daniel Rossi, recibió a los directores de las comparsas Babillú por Así e Itaporá con el objetivo de evaluar distintos aspectos vinculados al carnaval Sentí la Pasión, entre ellos posibles fechas y cuestiones organizativas.
1: Eventos.
0: Más de 120 caballos y artistas entrerrianos animarán la fiesta del gaucho en San Benito. El evento se realizará este domingo 17 de mayo en el Parque Vieites y reunirá agrupaciones tradicionalistas, artistas locales, emprendedores y propuestas gastronómicas con entrada solidaria. Pueblo Liebig celebra sus 51 años de historia. Del 16 al 18 de mayo, la comunidad conmemorará el 51 aniversario de la toma de posesión por pueblo y gobierno, una fecha que forma parte de la identidad y la historia de todos los livieleños. La Municipalidad de Aldea Brasilera y un llamado a licitación pública provincial y nacional. Municipalidad de Aldea Brasilera, presidente Nicolás Avellaneda, 1525, Aldea Brasilera, Departamento Diamante, provincia de Entre Ríos. Convocatoria a licitación pública número 01/2026. Objeto: adquisición de un vehículo tipo furgón utilitario compacto 0 kilómetro. Presupuesto oficial: 35 millones de pesos. Presentación de ofertas hasta el 28 de mayo de 2026 a las 10 de la mañana. Lugar de entrega: mesa de entrada municipal, sito en calle Presidente Nicolás Avellaneda, 1525, Aldea Brasilera, Entre Ríos. Lugar y fecha de apertura: Salón del Centro de Jubilados de Aldea Brasilera, sito en calle Nicolás Avellaneda, 1483, Aldea Brasilera, Entre Ríos, el día 28 de mayo de 2026 a las 10 de la mañana. Valor del pliego: 175 mil pesos. El pago se podrá realizar en efectivo o mediante transferencia bancaria en PAL. Contactos: mesa de entrada municipal de Aldea Brasilera, presidente Nicolás Avellaneda, 1525, teléfono 0343-485-3735, oficina de compras y patrimonio, mail compras municipalidadbrasilera@gmail.com, tesorería, mail tesorería-aldeabrasilera@hotmail.com. Desde la redacción de nuestro portal de noticias www.aldiaentrerrios.com.ar, estamos saludando a todos los medios de comunicación, radios AM, radios FM, radios digitales, a los escuchas y lectores. Gracias por compartir este primer informe del día. Será hasta un nuevo encuentro.
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0: Es la hora 10:04 minutos y agradecemos al periodista Daniel Furlar por compartir con nosotros noticias que hacen al quehacer de la provincia de Entre Ríos, esta región del país ubicada en el sur de la Mesopotamia argentina. La temperatura en este momento estoy tratando de actualizar porque el servicio meteorológico no lo ha hecho hasta ahora, por lo menos. Mi smartphone me está denunciando aquí 11 grados de temperatura con pleno sol. En realidad, en este lado está bien nublado el cielo, así que al pleno sol no lo tengo muy patente. La estoy saludando aquí a la Vero Barrera, que está apareciendo allí por detrás del vidrio. En un ratito vamos a estar con el bloque de más 50, ¿eh? ¿Más 50 o menos 50, Daniel?
1: ¿El qué?
0: ¿Más 50 o menos 50?
1: Más 50.
0: ¡Apa! Mirá, entra en el bloque.
2: Acá me dicen que tiene menos de 50.
1: Ah, de edad.
0: De edad,
1: sí. Es que no sabía qué transferías. 47.
0: En
1: 46,
0: el próximo bloque 7. Que tenemos es dedicado a los más 50. A esa generación que tiene un poquito más de 50 años. Y bueno, un poquito más de 50 años. ¿40 ahí?
1: 7.
0: Ah, estás ahí. Ya te falta poco, ya vas a pertenecer al grupo. Pero bueno, le damos la bienvenida al pastor Daniel Bosquet con nosotros. ¿Cómo estás, Daniel?
1: Estoy muy bien.
0: Gracias. ¿Cómo te trata el tiempo, el clima?
1: Bien, bien. Justo es parecido al de España y estamos entrando al calorcito, aquí estáis entrando al frío, así que nos pilla en entretiempo.
0: Estamos en las dos coyunturas.
1: Sí.
0: En las dos coyunturas. Bueno, el pastor Daniel Bosquet es el orador invitado para esta primera semana de Énfasis Espiritual 2026 aquí en la universidad, que lleva por lema próximamente The Making Of. Y hay algo que me gustaría centrarme en esta conversación, que la comenzamos el viernes pasado. Para mí esto es una continuación
1: de lo
0: que arrancamos el viernes. Y es, Dios tiene iniciativas. Dios es un Dios activo.
1: Sí.
0: Que inclusive se adelanta a los hechos. Uh-huh. Prevé cosas.
1: Dios planifica.
0: Y esto tuvo mucho... Vos asentaste el tema hablando de esto. Dios planifica. Y más allá de que sabe qué va a pasar... Deja que las cosas sucedan. No intervienen en algunas cuestiones para permitirnos qué.
1: Sí, es como que Dios planificó el plan de salvación, hizo provisión para lo que pudiese ocurrir y cuando ocurrió, se activó. Y al activarse el plan de salvación, hay numerosos episodios en la Biblia y en el deseo de todas las gentes, pero no, en el Patriarcas y Profetas también, donde... las personas reciben una vislumbre de lo que va a ocurrir, del futuro. Por ejemplo, Moisés, se nos dice que cuando estuvo en el monte, el Señor le reveló, dice Patriarcas y Profetas, la entrada de Israel en Canaán,
0: sí.
1: Pero no solo eso. Y le revela la venida del Mesías, y le revela la persecución, y le revela la segunda venida. Entonces le enseñó la película, de alguna forma, de todo lo que iba a ocurrir hasta entrar a la Canaán celestial. Esto lo que nos muestra es que hay un plan, hay un propósito, pero el Señor es capaz de planear y planificar respetando la libertad humana. Y esto es un límite que Él se pone. Es decir, el que Dios conozca lo que yo voy a hacer, y esto sería un debate filosófico-teológico, no afecta a mi libertad para hacerlo. Entonces Dios, por eso alguna vez hemos comentado en el tema lo de cambiar el guión, ¿no? Con lo del milagro del agua en vino. Jesús dice, no ha llegado mi tiempo.
0: ¿Qué
1: me estás pidiendo? Y la madre confía en él y dice Elena White que el milagro fue hecho para honrar la fe de la madre. Lo cual nos deja la siguiente conclusión. Si María no lo hubiese pedido, no hubiese ocurrido el milagro, por ejemplo. O segunda conclusión, si María lo hubiese pedido sin fe, tampoco hubiese ocurrido. Entonces... de alguna forma, Jesús muestra que, oye, no ha llegado mi tiempo, pero acaba haciéndolo. ¿Sabía el cielo que eso iba a ocurrir? Claro que lo sabía. Pero el plan iba por otro lado. Y creo que en nuestra vida es semejante. Dios tiene un plan, lo hemos escuchado muchas veces. Dios tiene un propósito, para eso nos creó. Pero a veces el propósito se estropea, como le ocurrió al planeta. Y Dios tiene que hacer malabarismos a nuestro alrededor... para intentar reconducirnos siempre que nos dejemos, para avanzar en la línea del proyecto de Dios. El sueño de Dios es nuestra restauración plena. Y hay gente que no se deja. Hay gente que no se deja.
0: Y ahí entra la libertad de conciencia, ¿no?
1: Eso es.
0: La libertad, el libre albedrío, podríamos decir.
1: Es el regalo más caro de la historia.
0: El regalo más caro de la historia.
1: Sí, porque a Dios le va a costar sufrimiento eterno. Es decir, cuando crea a un ser... lo crea con la capacidad de rechazarlo. y viene instalado con ese, esa aplicación.
0: Sí.
1: Y ese es el amor. No hay un amor sin esa aplicación.
0: Sí.
1: Y ese es el amor. No hay un amor sin libertad. Dios podía crearnos a todos sin capacidad

0: ejércitos, puestos las estrategias para esta batalla. Bueno, aquí estamos los tres en el Antiguo Testamento, está la Trinidad completa, ¿no? Está Yahvé. La llegada a la encarnación de Cristo es el punto coyuntural del plan de salvación.
1: Sí, sí.
0: Y luego al final, cuando Jesús se va, bueno, deja el Espíritu Santo, que como cada una de las personas de la Trinidad va teniendo una
1: actuación,
0: un rol en este plan de salvación para finiquitar el momento cúlmine con la venida de Jesús.
1: Sí.
0: Todo esto planificado. Ahora,
1: sí.
0: ¿Cómo hacemos nosotros para naturalizar esta cuestión sin que lo veamos como una cuestión simplemente mística o imaginativa?
1: Para mí es muy sencillo, porque se mide con nuestra experiencia ahora mismo. O sea, nosotros ahora tenemos la capacidad de elegir. Si yo ahora te digo que el Señor sabe lo que vas a decir a continuación, ¿te afecta? ¿Te condiciona? La siguiente frase que digas, el Señor ya la sabe. Sin embargo, cuando la digas, vas a ser libre de decirla o no. Entonces, la experiencia de libertad es lo que cuenta. Y es una libertad real, no es una apariencia de... Es real. Lo que pasa es que el Señor, en su dimensión supratemporal, él está en el tiempo, pero es capaz de navegar por el tiempo, es capaz de manejar el tiempo, es capaz de vislumbrar lo futuro antes que ocurra. Hay textos bíblicos que nos hablan de eso. Así que se nos escapa, forma parte de estas certezas de incomprensión que comentamos, de, bueno, llegamos hasta ahí, lo dejamos y seguimos felices sin entenderlo.
0: Y el enemigo ha sido muy eficaz en entrelazarnos en esta libertad y saturarnos de libertad muchas veces. Y creo que Jesús, cuando vino a encarnarse, vino a mostrarnos el sentido de libertad en la cual se afianza Dios.
1: Sí, y es muy bonito descubrir que la verdadera libertad es la verdad. La verdad os hará libres. Satanás presenta la mentira y con la mentira quiere liberarnos. Y el hombre encuentra cada vez más esclavitud. Y cuando Jesús dice la verdad os hará libres, es que es así. La verdad con mayúsculas, la verdad del plan de salvación, la verdad de nuestra situación, la verdad de Dios, la verdad de qué representa en nuestras vidas, la verdad del plan, es lo que nos da libertad. Porque sin la verdad yo no podría elegir libremente. La verdad habilita la libertad. Si no, seguiríamos esclavos. No tendríamos todos los datos.
0: Y a la llegada de Jesús es como que fue el código de desencriptó toda la situación que se venía suscitando hasta ahí, ¿no?
1: Muy bien.
0: Porque había mucha confusión.
1: Tal cual. Y Jesús traduce a Dios para el ser humano. Es una pena, pero el ser humano vive desvinculado de Dios y esto genera mucha confusión. Y a pesar de que Dios durante todo el Antiguo Testamento revela, envía profetas, inspira... el ser humano se va desvinculando, se generan malentendidos y finalmente llega Jesús, como dice Hebreos, ¿no? Habiendo hablado a los profetas de muchas formas, de muchas maneras, finalmente ha hablado por su Hijo. Entonces Jesús llega y dice, bueno, si tenéis alguna duda, Dios es así, y como yo. Y entonces a mí me encanta, porque es una clave hermenéutica en toda la Biblia. Jesús nos ayuda a entender a Dios y Él es la respuesta.
0: Primero trabajaste la situación en el cielo,
1: ¿sí?
0: Y diste un contexto cósmico, universal. Después trabajaste la previa a Belén.
1: Muy bien.
0: Todas esas decisiones que se tomó en el cielo para la encarnación de Jesús, ese paso importante que dio el cielo,
1: ¿sí?
0: ¿No?
1: Uh-huh.
0: Y ese dolor eterno al que mencionabas recién, en el corazón del Padre.
1: Sí, sí, sí.
0: Luego trabajaste un poco el crecimiento de Jesús.
1: La infancia.
0: ¿No? ¿Qué decisiones tomó? Porque si nosotros nos ponemos a pensar... Yo cuando te escuchaba, ¿no? Y pensaba, ¿Jesús realmente comenzó a los 30 años su campaña evangelística? ¿O lo hizo ya desde niño?
1: Obviamente su testimonio existió desde niño, para empezar con su familia, para continuar con sus hermanos.
0: Recuerdo aquellos 12 años, ¿no? En el templo de Jerusalén, cuando se les había escapado a los padres, ¿no?
1: Claro, claro.
0: Eso fue un momento muy fuerte.
1: Da la impresión, según el deseo de todas las gentes, de que ahí demostró... tener identidad de Mesías. Hasta entonces, él había escuchado la historia, la Torá de su madre, aprendió, no fue a la sinagoga, aprendió con su madre, pero cuando llegó allí, el santuario, en directo, el templo, le reveló el plan y él descubrió que él era el Cordero, o al menos lo manifestó. Y es curioso cómo eso queda en estado latente y durante muchos años, y eso nos puede hacer pensar

0: sobre los tiempos de Dios, ¿no fue una pérdida de tiempo? 18 años después.
1: O no fue muy poco tiempo, 3 años y medio.
0: Claro, de alguna forma, la impresión que da el texto es que desde que Jesús empezara, sí, sabía que en poco tiempo lo mataban. Porque esto iba a ser insoportable. El mensaje de Jesús no era compatible con la situación actual del pueblo judío. Así que era como que en el momento que empezara, empezaba la cuenta atrás. Y tenían ese tiempo. Mm. La cuestión es por qué empezar a los 30 y no a los 20, por ejemplo. Y bueno, la impresión es justamente que los 30 era la edad ideal de mayor eficiencia social, ¿no? Ya había madurez, podía alcanzar a todas las clases y en ese contexto aprovecha para que el tiempo breve que va a dedicar sea de máxima utilidad.
1: Y sobre todo pensando en que iba a ser referencial su vida aquí en la Tierra en ese tiempo, porque iba, recuerdo ahí la oración de San Juan 17, ¿no? Por los que no me ven y creen, yo pienso, él generó esa instancia de referencia de cómo tiene que ser un hijo de Dios para las postrimerías de los tiempos.
0: Sí, y es muy bonito el deseo de todas las gentes cuando dice que cuando Jesús predicaba, no predicaba solo a esa audiencia, sino que su mente se iba a la audiencia de los siglos de los siglos. Es decir, cuando Jesús predicó el Sermón del Monte, sabía que lo íbamos a leer. Cuando Jesús decía unas frases, estaban cargadas de significado y sabía que acabarían en los evangelios y llegarían hasta nuestros días. Así que es bonito esa consciencia que tuvo Jesús de predicar hasta nuestros tiempos, durante toda la historia.
1: Mencionaste desde el principio de la semana de oración que el primero en predicarse sos vos a vos mismo. Sí. El mensaje te lo preparaste solventa necesidades personales, preguntas que uno se hace con Dios.
0: Sí.
1: ¿Cómo has visto hasta ahora el desarrollo de esta semana de oración con la temática? ¿Te replanteaste algo de lo que te había propuesto antes?
0: No. Planteamos los 13 temas y la idea fue, a ver, podría haber más temas, podría haber otros, porque escenas hay un montón. Entonces, de alguna forma, pues en oración, ¿no? Esto es fruto de apuntes personales. Uno leyendo el deseo de todas las gentes, ayer lo comentaba un poco, te encuentras una frase, ups, uy, esta frase, y en esa frase hay un mundo. Hay un mundo, hay una escena, hay un pensamiento previo, hay un encaje diferente. Y me encanta cómo el espíritu de profecía, que para eso está, enriquece el texto bíblico. Mm. El texto bíblico es perfecto como está. El espíritu de profecía nos ayuda a ponerle contexto. Y bueno, estos temas elegidos creo que respondían, ¿no? Respondían al menos a una propuesta integral que pudiese abarcar diferentes temáticas y tuviese un principio y un fin.
1: Y cada historia seleccionada aquí por Daniel trasunta un poco la historia en sí misma, porque golpea de lleno en la experiencia de cada uno. Y recién lo hablamos fuera de micrófono, ¿no? En la forma que experimento yo la semana de oración es totalmente diferente a la tuya. Sí. Entonces, ahí el factor Espíritu Santo juega un papel primordial.
0: Claro. Hay muchas semanas de oración en paralelo. Sí. Porque uno predica lo que predica, pero como tú bien dices, el otro escucha lo que escucha y entiende lo que entiende, y ahí el Espíritu Santo efectivamente es el que aplica, es el que recuerda, y hay algunos cultos, entiendo, nos pasa a todos, pues que pueden ser menos relevantes para algunas personas. Ah, pues bueno, puede ser interesante o no, pero no es para mí. Y en cambio otro sí, puede ser para ti y para el otro no. Entonces, esto es lo bonito, ¿no? De no solo una semana de oración, sino la iglesia en sí. En la iglesia nos enriquecemos todos de la experiencia de todos. Cada uno lee la palabra, la vive, la comparte, y en esa traducción del mensaje, un día es útil para uno, otro día para otro, y vamos aprendiendo.
1: Se nos está yendo el tiempo. Muy rápido, podríamos seguir hablando un montón de cosas, pero me quiero circunscribir a las escenas que tenemos hoy.
0: Sí.
1: ¿Sí? Hoy tenemos dos escenas, 14 y 20 para el mundo universitario.
0: Sí.
1: Esto no se transmite, queda aquí en el foro interno. Quizás alguien de la comunidad Libertador San Martín o de la región quiera acercarse en el templo de la universidad. Las puertas van a estar abiertas.
0: Lo están poniendo en YouTube, ¿eh?
1: Ah, lo están poniendo
0: sí,
1: en YouTube.
0: Sí, el de los 14 y 20.
1: Ah, ok, eso no lo tenía en claro. Perfecto. Entonces, la posibilidad de compartir ahora a las 14:20 la pregunta.
0: No, el noble. O la pregunta. No, es el noble, creo.
1: Ok, ok, tengo dado vuelta acá el temario. Vos mejor que nadie lo sabes.
0: Que yo sepa. Ahora toca el
1: Rodrigo, confírmamelo a eso.
0: Y por la noche la pregunta.
1: Ahí me lo están confirmando.
0: Sí. Bueno, en todo caso da igual. Uno es el noble y otro será la pregunta.
1: La pregunta. Para aquellas personas que en este momento nos están escuchando,
0: sí,
1: y están o no han experimentado inclusive todavía lo que estás proponiendo o Dios está proponiendo a través de tu persona, uh-huh, ¿qué les dirías en este momento? A la mitad de la semana de oración. ¿Qué les diría en este momento aquel que todavía no ha experimentado esta propuesta, esta temática de próximamente de Make Enough?
0: ¿Respecto a la semana de oración?
1: Sí, o de la experiencia espiritual, como quieras tomarlo vos.
0: Bueno, les diría que busquen a Dios mientras pueda ser hallado, que no se rindan, que no se queden con quizá lo que han escuchado de Él. A Dios hay que experimentarlo en directo, en primera persona. No es un sucedáneo, ayer comentábamos, no es un algoritmo, no es un conjunto de doctrinas, se experimenta. Y es una invitación la que el Señor nos hace. Así que yo le diría que allá donde esté, donde nos esté escuchando, que le dé una oportunidad, que haga una oración sincera, quizá distante, quizá con recelo, diciendo, pues mira, hace tiempo que no hablo contigo o nunca he hablado contigo, pero que le dé una oportunidad a Dios para revelarse en su vida y empezar a tomar el control de su destino.
1: Hay algo que me apasiona. Yo recuerdo perfectamente aquella espiritualmente 2.0 en 2017 y dije, qué cambiado que está Daniel. Cuando te empecé a escuchar esta semana oración.
0: ¿Está? ¿Ah?
1: Sí. Y en realidad después me hice la pregunta, ¿no seré yo el que cambió también?
0: La
1: experiencia de cómo vamos viviendo ciertos momentos de intercambio, claro. Porque vos lo que nos compartís es tu experiencia, decís, esto me afectó de esta parte del mensaje y veo qué te ayuda a vos que me estás escuchando. Creo que esto nos hace más cercanos y vemos cómo Dios está trabajando asiduamente en un mundo hoy que está acostumbrado a tercerizar absolutamente todo, inclusive la experiencia religiosa. Pero es algo que es intransferible.
0: Claro, es así.
1: Daniel, te queremos agradecer desde ya el tiempo que nos regalaste, el
0: gracias
1: hecho de poder estar entre nosotros compartiendo este mensaje. ¿Cómo decís? Es la pregunta a las 8.
2: Escena 8, la pregunta.
1: Escena 8, la pregunta. Escena 9, el noble. Es decir, a las 14:20 la pregunta.
0: No, el noble.
1: El noble. Bueno, él mejor que nadie lo sabe, ¿no? Así que bueno.
0: A las 14.
1: A las 14:20 el noble. Claro, la pregunta es a la noche, a las 20.
0: Y en la noche la pregunta, muy bien.
1: Ahí está,
0: ¿no?
1: Muy bien.
0: Al revés.
3: La pregunta a las 14:20, noble a las 20.
0: Bueno, ahí vemos.
1: Es como yo tengo acá. Pero
0: estupendo.
1: En definitiva, vos vas a tomar la decisión que vas a hacer a las 14:20.
0: Confirmaremos.
1: Vos sabrás y confirmaremos después. Daniel, gracias por tu buena voluntad. Te deseamos lo mejor en tu vocación, en tu profesión como persona, con tu familia, y que Dios pueda seguir bendiciendo los planes que Él tiene preparado para vos.
0: Muchas gracias.
1: Un placer.
0: Igualmente.
1: Estuvimos dialogando con el doctor Daniel Bosquet. Él es el rector en la Universidad Adventista de Sagunto, en España, y está aquí como mensajero invitado para esta primera semana de Énfasis Espiritual 2026, próximamente The Making of. Te invitamos a las 14:20 y a las 20 sumarte a esta propuesta que tiene la Universidad Adventista del Plata. Nosotros ahora vamos a una pausa, enseguida volvemos con la profesora Vero Barrera con Más 50.

0: Bueno, recién acabo de tomar un traguito de agua, me paré un ratito. Hemos tenido un miércoles muy dinámico, con muchos invitados, muchas cosas. Hemos hablado de mucho. Hablamos, bueno, tuvimos una luz en el camino con el pastor José Peñafiel. Tuvimos una charla con el doctor Arnoldo Calvemater sobre hipertensión. Ajá. Tuvimos una charla, bueno, una charla. Escuchamos en realidad la propuesta y el bloque del periodista Daniel Furlán hablando sobre todo lo que sucede en esta linda provincia de Entre Ríos. Hace un momentito se acaba de ir el doctor Daniel Bosquet, orador principal de la Semana de Oración. ¿Qué tal la Semana de Oración? ¿Pudiste estar participando?
1: Sí, sí.
0: ¿Cuál
1: sí.
0: es tu experiencia con la Semana de Oración que propuso la UAP en este primer semestre del año?
1: Estuve mucho. Primero, buenas, ¿cómo les va? Buen día.
0: Bien, Vero.
1: Ya damos por sentado, estamos acá porque estamos sentados un ratito por acá. La verdad es que me gusta, claro, uno viene con ¿cómo decirlo? Uno ya conoce, ya ha escuchado al pastor Busquet, sí. Conoce un poco su forma de predicar, que es muy amena, muy llevadera, y hay que admitirlo, la tonada española nos interesa también. Entonces, es como más agradable, sí. ¿no? Así que sí, pero me gusta mucho lo bíblico que está haciendo esta Semana de Oración. No quiero desmerecer nada, solamente digo que está bueno que una Semana de Oración se ancle en la Biblia. Y en segundo lugar, también en los escritos del espíritu de profecía, ¿no? Elena de White. Además, tuve ocasión de hablar con mis estudiantes de universidad acerca de esto, de cómo están viendo la semana. Y mayoría, bueno, no, que mayoría, no, unánimemente, debo decir, la visión es que es muy positiva. Incluso te digo, como enseño esto, les pedí a mis alumnos que hagan una tarea. Vamos a ver si la hacen. Yo tenía ganas de preguntarle al pastor, pero claro, pasó apurado, tiene una agenda seguramente complicada. Y es que analicen la comunicación no verbal del pastor. Que también es muy interesante. Es parte del mensaje. Así que vamos a seguir participando. Yo lo hago virtualmente por cuestiones de horario y de actividades en mi casa, pero estamos participando desde casa. Somos te digo que somos muchos, ¿eh? Cuando vos mirás en YouTube la gente que está viendo
0: sí, sí. Entre 1.400, 1.500,
1: interesante.
0: 1.600 llegados.
1: Y los comentarios de todos lados, ¿eh?
0: Digamos, y eso es simplemente una muestra, porque estamos hablando sobre por un canal que es YouTube y tenemos muchas posibilidades más. Bueno, esto fue aparte de nuestro blog y estamos así ahora arrancando con esto va a ser ahora en un ratito más después de que termine esta columna. Ahora es columna radial y después termina siendo podcast,
1: sí, la idea.
0: Así que bueno, estamos en Más 50. ¿Qué trajiste para trabajar hoy, Vero?
1: Me gusta mucho analizarlo, la parte positiva, porque ya hemos hablado de algunas cuestiones negativas y casi que algunas son obvias, pero me gusta mucho analizar lo positivo que tiene tener más de 50 años. Y aquí Bien. Voy a reflexionar sobre la parte tecnológica específicamente.
0: ¿Justo sobre la parte tecnológica?
1: Tecnológica, sí. Hay estudios, se está midiendo. Hoy en día tenemos mucho estudio y hasta estoy pensando en alguno justamente relacionado a este tema. ¿Qué pasa con la gente que hoy tiene 80, 90 años, que ya dijimos, es una parte importante de la población? No tanto todavía en América Latina, debemos decir, sí en los países asiáticos. En Japón, por ejemplo, es un dolor de cabeza para el gobierno, la gente que ya tiene esta edad, pero que vive sola. Pueden vivir solas todavía, pero claro, el sistema de jubilación de aquel lugar está colapsando justamente por la cantidad. No sé si les suena de algo.
0: Sí. Es un mal a nivel internacional, ¿no? El hecho de muchas personas con mayor esperanza de vida y pocos activos que pueden de alguna manera sostener a esas personas mayores.
1: Sí. Entonces, ¿qué está haciendo Japón? Bueno, Japón está dando trabajo.
0: Ajá.
1: Primera, claro, hay un serio problema, ya esto no lo pensaba contar, pero Japón ha tenido y sigue teniendo ola de criminales más 80.
0: ¿Criminales con más de 80
1: sí,
0: años?
1: Sí, ¿por qué? Porque a propósito, gente que está sola, a propósito, roban en algún lugar para que los atrapen y vayan a la cárcel, y en la cárcel alguien se ocupe de ellos.
0: Ah.
1: Mira vos.
0: El objetivo no es delinquir.
1: No es delinquir.
0: Sino tener un lugar donde se los trate, donde estén contenidos.
1: Tienen una vida intachable, han sido buenos ciudadanos toda su vida, pero en este momento están solos y con lo justo o menos económicamente.
0: Wow.
1: Entonces dicen, bueno, voy a cometer un delito leve para que me manden a la cárcel. En la cárcel el Estado se tiene que hacer cargo de mí. ¿no? Evidentemente acá hay un tema de soledad también, que es otro tema que en otro momento seguramente podemos hablar. Pero entonces te decía, esto de que la población más 80, más 90 es un poco más grande en cantidad y el Estado tiene que, los Estados, mejor dicho, tienen que pensar en esto, lleva a algunas situaciones, por ejemplo, como conseguir que estos mayores sean, ¿cómo decirlo? Tiene un nombre, sean mentores digitales.
0: Mentores digitales.
1: Y vos decís, ¿pero cómo? Mentores digitales, tienen más 80. Bueno, esta gente sabe usar computadora. Trabajó con computadora. Está bien, probablemente en su última etapa laboral, pero trabajaron con computadora. La computadora no les es ajena. Todos los nuevos desarrolladores necesitan a alguien que los oriente en cuanto a los diseños, las interfaces, hacerlas amigables. Bueno, ahí entran los silvers. Muchas veces son ellos los consultores externos para que esta aplicación sirva a la gente a la que apunta. Y tienen un trabajo. Pero no solo tienen un trabajo, están en compañía de un grupo de jóvenes que los escucha.
0: Wow.
1: Interesante, ¿no?
0: Sí.
1: Entonces, ya hay muchas experiencias que tienen que ver con esta participación intergeneracional. A veces tienen que ver con acciones comunitarias, es decir, no hay un sueldo, un dinero de fondo, pero hay participación. Muchos jóvenes trabajan ad honorem y también los seniors, así es el nombre, ¿no? Están asociados para hacer que los dispositivos, las aplicaciones, las redes sociales sean más amenas y puedan cumplir el propósito que deben cumplir. Así que ya se está desarrollando, sobre todo en China, como no, ¿no? En algunas regiones de China, algunas regiones que tienen que ver más con el trabajo tecnológico, Macao, por ejemplo, tienen planes especiales para que los silvers entren en la rueda de trabajo y les ayudan en un montón de cosas. Por ejemplo, esto de enfrentar la soledad, porque claro, la familia, los hijos, los nietos, los bisnietos siguen su vida. Y bueno, ¿qué hacemos con el abuelo que está acá? Pero requiere cosas, pero no podemos, ¿no? Entonces, bueno, hay una participación de las empresas, haciéndolos participar, dándoles trabajo, pero también, conteniendo frente a la soledad en algún sentido.
0: Qué interesante esta propuesta, porque también nos llega a nosotros más allá de las diferencias culturales y económicas existentes, que quieras o no generan baches allí o brechas en lo que puede un plan poder desarrollarse en un lugar y no en otros. Esta posibilidad está en Europa ya gestada, como para que la gente luche contra la soledad, ¿no?
1: Sí, fíjate que no es solo lo económico, que también tiene que ver, pero la cuestión es la soledad. ¿Sabes qué? Siempre me acuerdo, en esta misma radio, en el año 2000-2001, recuerdo haber leído en alguno de los programas que hacíamos en aquel momento, la noticia era que la depresión iba a ser la enfermedad del siglo XXI. Y yo en ese momento, claro, ilusa, joven de mí, dije, la depresión, esto lo había dicho la Organización Mundial de la Salud, que ya lo vislumbraba. Y dije yo, pero la depresión, tan seguro, esto le erraron. No, no, 25 años después, 26, la depresión, por muchas razones, pero una es por la soledad. Fíjate, en un mundo lleno de gente
0: interconectada,
1: la ilusión de que estamos conectados y comunicados con todo el mundo, porque parece que tampoco es tanto, la soledad es lo que más pega. Y ahí te tengo que contar otros estudios, porque ya a esta altura, esto de los estudios hay que aclararlo. Ya no tenemos estudios que analicen un tema. A esta altura tenemos metaestudios. Es decir, estudios que analizan los estudios previos, juntan todos y hacen un estudio sobre eso. Por eso es metaestudio. Y en este momento, desde la psicología, se está diciendo, atenti a lo que estamos por decir, que desde los que nacimos, porque aquí entramos, en la década del 60 y la década del 70, tuvimos una mejor crianza. Diría mi mamá, Colón descubrió América.
0: ¿Comparado con qué?
1: Claro, ahí está, con las generaciones más jóvenes. Tuvimos una mejor crianza. Decían algunos estudios, bueno, ahora parece que no es el término correcto decir que tuvimos una mejor crianza. Lo que nosotros tenemos es resiliencia. Las hemos pasado todas. ¿Pero por qué? Porque estas generaciones, década 60, década del 70, un poquito más acá también, aprendimos a lidiar con la soledad. los más jóvenes no. ¿No? Entonces, fíjate, esto se llama inoculación del estrés. Es como si nos hubieran puesto una vacuna desde chiquititos.
0: ¿Inoculación?
1: Claro. Inoculación del estrés.
0: Del estrés.
1: ¿Lo voy a decir en criollo?
0: Sí.
1: Tuvimos una infancia en la que podíamos estar solos y no se nos caía el mundo. Supimos manejarlo, nos fuimos inoculando este término de la vacuna y por eso podemos manejar mejor el estrés. Las generaciones más jóvenes no tuvieron esto. No lo tienen. Eso es lo que dicen algunos estudios ya. Y esto es el efecto de pasar tiempo solos. Desarrollamos habilidades como resolución de problemas. Pudimos razonar, imaginar, reflexionar. Tolerancia a la frustración y autorregulación emocional. Tres cosas que a los más jóvenes les cuesta tener. Nuevamente, desarrollar habilidades como resolución de problemas, tolerancia a la frustración, autorregulación emocional. Esto es lo que se llama hoy inoculación del estrés. Como si nos hubieran puesto la vacuna contra el estrés desde chiquititos. Ahora, enfrente tenemos, y esto lo dicen los psicólogos a partir de estos estudios, los padres helicópteros.
0: Padres helicópteros, no lo tenía.
1: Este término de los psicólogos es el padre que está arriba del hijo monitoreando que todo funcione.
0: Sí.
1: Y entonces el hijo, claro, si no está el padre, no funciona. ¿Se entiende?
0: Sí, sí.
1: Entonces, ¿qué pasa con estos chicos? Tienen, propician a que los menores tengan menor capacidad de controlar las emociones, los impulsos, y también entran aquí las dificultades académicas.
0: La autogestión, digamos.
1: El nene no sabe recibir una mala nota. ¿Se entiende?
0: Y el padre tampoco.
1: Y el padre, claro, el problema es que el padre no sabe recibir
0: la palabra. El padre tampoco.
1: Entonces, necesitamos, dicen los psicólogos, traer aquello del chico lo dejamos solo bastante, combinarlo, equilibrarlo, sería la palabra correcta, con los padres helicópteros, que hoy hay más, no es que son todos, pero hoy se ven más, y te digo, desde el ámbito educativo se nota, se ve que los padres, el nene se olvidó la cartulina, manda un mensaje y la madre sale corriendo y llega la cartulina, ¿no? Entonces, chico no se hace responsable de lo que tiene que traer. Por ejemplo, digo un ejemplo. Y fíjate, ya a esta altura los metaestudios, que son buenísimos, de algo tiene que servir el conocimiento acumulado en los últimos siglos, están marcando esto. Necesitamos volver de alguna manera a la crianza anterior. Que el chico reflexione, que esté solo, que no tenga pantallas, es lo más difícil de todo, que no tenga pantallas, que pueda aburrirse, porque en el aburrimiento hay creatividad.
0: En el aburrimiento hay creatividad.
1: Exactamente.
0: ¿Es el momento de ocio?
1: El momento de ocio. ¿Cuándo pensás en tus problemas? Yo, personalmente.
0: Sí, cuando uno tiene un parate.
1: Cuando haces una pausa. En mi caso...
0: Ese momento de decantar.
1: 10 minutos a la siesta me siento.
0: 10 minutos
1: diez
0: a la minutos, siesta.
1: Digo, a veces no tenemos más. 15 con todo el tiro petardo, te digo, si tengo 15. Me siento a tejer.
0: Ajá.
1: Soy una abuelita, te digo, tejiendo al sol en mi casa, soy una abuelita, los vecinos están chochos. Pero que en ese momento yo resuelvo un montón de problemas del día a día. Necesitamos eso. O necesitamos sentarnos al sol a mirar la hormiguita que va pasando. Lo necesitamos. Uh-huh. Vinimos con el cerebro formateado para esto. Bueno, frente a la soledad, frente a los problemas del siglo XXI, reflexión.
0: Inocularnos con este sentido, ¿no? De permanencia y de este parate necesario y de encontrarle otra vez al núcleo de la célula social que es la familia, la vigencia que tiene que tener.
1: Con todas las falencias que hoy tenemos, porque la familia no es... Ya ni siquiera los libros dicen. Antes te empezaban en la cívica, me acuerdo. Pero sí, hablando de la prehistoria
0: nunca,
1: de la humanidad.
0: Nunca hubo una familia perfecta. No,
1: pero cuando nosotros éramos chicos, yo me acuerdo de las lecciones que daba en cívica. Sí, chicos, perdón, si sé que estoy hablando del pleistoceno.
0: Educación cívica.
1: Educación cívica. Pleistoceno de la humanidad. Pero la lección 1 de educación cívica, primer año del secundario, era la base de la sociedad de la familia. Eso ya no está en ningún libro. ¿De qué familia le vamos a hablar?
0: La disfuncionalidad parte ahora de del concepto de familia.
1: Entonces, ¿ahora qué hacemos si la base no la tenemos? ¿No? Ni siquiera en los libros, ni siquiera ficticia, la tenemos.
0: Para empezar a construir hay que reconstruir el cimiento, no hay duda.
1: Exactamente.
0: No hay otra forma, porque si no se cae todo de una.
1: Así que los más 50, sí, ¿eh? ¿Querés hablar de esto? Tengo.
0: ¿Qué tema?
1: Los más 50 tenemos también ahí una responsabilidad social apoyando, apuntalando, mentoreando, me encanta el término, mentoreando a los más jóvenes.
0: Muy bien, creo que en este bloque de más 50 hemos dejado ya algunas líneas como para que te por lo menos dejarte pensando, curiosidad en buscar más información al respecto, que creo que te puede hacer muy bien, sobre todo para ver qué hay más adelante, porque cada etapa de la vida se va alargando, necesariamente si tenés buena salud, buena calidad de esperanza de vida, tenés que pensar que cómo sigue tu historia. Porque no va a ser un parate.
1: No, y además, esto ya lo
0: un
1: digo.
0: Un parate definitivo, digo, siempre hay cosas para hacer.
1: No, hay que seguir soñando. Hay que seguir soñando.
0: Gracias, Vero.
1: Por favor.
0: Te deseamos lo mejor.
1: Muchas gracias.
0: Estuvimos en este bloque de Más 50 con la profe Vero Barrera. Nosotros ahora vamos a una pequeña pausa y ya estamos en la cocina de la economía con el doctor Horacio Casali.

0: Es la hora 10:49 minutos y nos metemos de lleno ahora sí a la cocina de la economía. Está nuestro Masterchef hoy, el doctor Horacio Casale. ¿Cómo estás, Horacio? Buen día.
1: ¿Qué tal? Buen día, Oscar.
0: No te visualizo con el ¿cómo se llama? ¿Cómo es que se llama que llevan los chefs?
2: El delantal.
0: El delantal.
1: Y el gorro.
0: Y el gorro.
1: El gorro.
0: ¿Sos de cocinar en tu casa?
1: Poco. Ayuda.
0: Colabora, asistente de cocina.
1: No soy master chef, soy cortador de verdura, rallador de
0: zanahoria. Asistente de cocina, muy bien, muy bien. Horacio, bueno, estamos aquí metidos en la cocina de la economía y bueno, vos sabrás decirnos por dónde nos orientamos con tantos títulos, claro. ¿No? Por trabajar.
1: Sí, sí, siempre lo charlamos a esto, sí. ¿No? Nuestra cocina no es aburrida.
0: No, para nada, tenés elementos para buscar, para cualquier paladar.
1: Acá siempre hay algo para saborear, digamos,
0: sí,
1: así que...
0: Sí, sí, sí.
1: Estaba pensando que claramente es necesario esta mirada de contexto internacional, ¿no? Uh-huh. Que hace unos 2 meses más o menos que venimos visualizando y preocupados también un poquito cómo se va generando esto del conflicto Estados Unidos-Israel con Irán, ¿no? Uh-huh. Que obviamente están todos los días, bueno, parece que sí, que ya están encontrando alguna manera de llegar a un acuerdo, después que no... El estrecho de Hormuz, que es un punto crítico por el que pasa por allí, o sea, dicen 20% del petróleo internacional, lo cual ha hecho recalentar los precios del petróleo, uh-huh. Que ya lleva...
0: Es raro, acá hay una mecánica que a veces no entiende, por lo menos desde la lógica de los que no conocemos mucho el entramado económico geopolítico, ¿no? Porque en realidad ese 20% que pasa en realidad va hacia el oriente. Digamos, a quien más afecta es a China, a Japón, pero parece que hay un efecto rebote y que de alguna manera, que esta parte que no hemos tenido, claro, problemas de desabastecimiento ni nada por el,
1: sí,
0: estilo.
1: Pero son los precios internacionales.
0: Ajá.
1: O sea, hay un parámetro internacional de precios y entonces todo se encarece a nivel internacional, uh-huh. ¿No? Viste, el petróleo estaba 60 y algo de
0: 68 dólares.
1: El barril, bueno, llegó a estar prácticamente en 120, uh-huh. Y allá hay alguna expectativa positiva de algún arreglo, baja ahí un poquito por debajo de 100. Bueno, estaba mirando justo antes de venir, ahora sí. Estaba en 107, pero interesante, claro. Segundo a segundo, sube 3, sí, centavos, sí. Sube 10 centavos, baja de...
0: Por eso tomó la decisión de Estados Unidos también de subvencionar el combustible, este último mes.
1: Claro, y bueno, porque incluso nosotros, bueno, justamente después vamos a ir hacia los efectos de esto en Argentina, pero... Acá en realidad estamos sufriendo menos efectos, un poco más de control igualmente, uh-huh. respecto del precio del combustible, por ejemplo, en Europa o en Estados Unidos, donde ha, claro, aumentado muchísimo.
0: Claro.
1: Muchísimo. Así que bueno, trayendo ese conflicto que todavía sigue generando incertidumbre, uh-huh, en la economía, habrás observado que también no solo está la cuestión del precio del petróleo, los inversores... Los bonos, las acciones, cuando, sí, hay expectativa de mejora,
0: sí, sí,
1: o de algún arreglo,
0: repuntan,
1: mejor dicho.
0: O bajan, dependiendo del sector.
1: Están ahí. Uh-huh. En Argentina, claramente también ha impactado en el precio de los combustibles, aunque aquí ha sido más moderado. Actualmente está como controlado, hace ya un mes y algo que...
0: También tenemos en la Argentina la parte económica, el hecho de que ya se confirmó el aumento de producción de petróleo en la Argentina de, digamos, la perspectiva, ¿no?, para este año y el año que viene,
1: claro,
0: de parte que, de Vaca Muerta.
1: Exactamente, que eso es un poco la contracara,
0: que un poco positiva, en la contramedida.
1: Claro, ajá, de un mayor ingreso de divisas por, uh-huh, la exportación y el aumento internacional del petróleo, ¿no? Aquí... Claramente, bueno, está como estabilizado, pero tuvo su impacto en una variable que es muy sensible para nosotros, que es uno de los focos desde el inicio de la gestión de este nuevo gobierno, que es la inflación, ¿no? Uh-huh. La inflación estaba allí, que quería estar más cerca del 2 en algún momento, hace unos,
0: sí,
1: meses.
0: Sí,
1: ya,
0: sí,
1: se empezó a acercar de nuevo al 3, uh-huh, 2 y algo, y este impacto de los precios de los combustibles llevaron la inflación ahora en marzo a 3.4, uh-huh, con una proyección anual de más del 30%, ¿no? Uh-huh. Lo cual ha generado alguna preocupación, pero se viene avizorando una desaceleración en la inflación. Ya la inflación que se pudo medir en CABA en el mes de abril estaba en torno al 2.5, creo, uh-huh, y creo que más o menos se espera eso Así que eso en cuanto a la variable de inflación, que es siempre un tema que estamos analizando. Un poco relacionado a esto, también hay una baja de las tasas de interés, que en relación a la inflación estaban un poco altas.
0: Altas, sí, sí.
1: Lo cual tiene sus efectos también, especialmente en el acceso al crédito, ¿no? Uh-huh. El crédito siempre ayuda un poco a activar la economía, ¿no? Uh-huh. Porque permite el acceso a dinero, a inversión. Para poder hacer inversiones, gasto.
0: Convengamos que en cualquier parte del mundo, un país del primer mundo con una economía estable, el crédito es la posibilidad de acceder a bienes de capital. Digamos,
1: exactamente.
0: Más allá de la capacidad de ahorro que puedas tener, el crédito es lo que te da acceso a ese bien de capital.
1: Para los que están en la producción.
0: Exacto.
1: Y para el consumidor final también.
0: Te querés comprar tu heladera.
1: Bienes de consumo.
0: Exactamente. Sí. Y bueno, lo haces en forma financiada. Es muy difícil que vayas a comprar una heladera con el cash.
1: Claro. Y eso todo impulsa la actividad económica, ¿no?
0: Sí, sí.
1: Que justamente es otra variable que viene generando preocupación porque la actividad, esto lo venimos hablando de meses ya,
0: sí,
1: ¿no?
0: Sí, sí.
1: El repunte de la actividad económica no está siendo lo esperado también. Uh-huh. Claro, hay una serie de factores que vienen sumando. La inflación, quizá cierta incertidumbre en algunos aspectos políticos también. Ahí uh-huh. tenemos un contexto también uh-huh. que...
0: Inclusive ya se comenzó con una cuestión preelectoral a un año y medio de las elecciones,
1: sí,
0: ¿no?
1: Sí, ya se empiezan a hablar de candidatos.
0: Es una cosa loca, la Argentina es algo imposible de poder evaluar coherentemente.
1: Sí, sí. Superamos la etapa de las elecciones de medio término,
0: sí.
1: que también genera sí. un recalentamiento de la economía y sí. cuestiones, el aumento del dólar...
0: Sí.
1: Fue bien, por lo menos para el gobierno, se calma un poco. Pero ahora ya empezamos a hablar de las elecciones del 2027, las uh-huh. presidenciales, ¿no?
0: Uh-huh.
1: Y, pero bueno, por eso justamente las cuestiones políticas, que por ahí tienen sus aspectos que hacen recalentar situaciones.
0: Tienen ribetes muy asociados, ¿no? Lo que es la política
1: termina
0: económica
1: impactando,
0: y la política, claro.
1: Termina impactando
0: sí,
1: en la economía, ¿no? Claramente en la economía lo que es la confianza y expectativas, por ejemplo, optimistas respecto al futuro es un factor esencial de uh-huh. mucho impacto.
0: Uh-huh.
1: Y uno lo pone, claro, uno dice, si lo ve en lo personal, lo familiar, vamos a comprar la heladera en cuotas, pero uh-huh. si tenés duda de cómo va a estar la economía dentro de 6 meses, 1 año, cómo van a estar tus ingresos respecto del nivel de gastos,
0: claro.
1: el precio de las
0: seleccionás
1: cosas.
0: Seleccionás en qué te
1: entonces,
0: vas a endeudar en tal caso.
1: Me decís, yo freno. Tengo la cocinita, mi heladera que todavía funciona y espero.
0: Que se la banque.
1: Claro. Eso que claro. uno lo vive en lo personal familiar, pasa en las empresas también. Dice, uh-huh. bueno, vamos a aumentar la capacidad de producción porque podría ser que aumente la demanda,
0: uh-huh.
1: pero bueno, tenemos que hacer una inversión. ¿Cuánto es el costo del crédito? Pero ¿y cómo va a estar la economía dentro de 6 meses, 1 año?
0: Uh-huh.
1: Que para nosotros acá en Argentina hablar de 1 año parece una eternidad.
0: Un larguísimo plazo.
1: Estamos empezando a tener...
0: A parecernos un país normal.
1: Un trayecto ya, uh-huh. Un transitar con cierta estabilidad, lo cual hace tener un poquito más de expectativa. Pero justamente la incertidumbre o preocupación sobre el futuro económico, político... desacelera la inversión y el crecimiento económico, justamente, ¿no?
0: Así que, bueno, de alguna manera, esto es un proceso que va a seguir existiendo en Argentina, por lo menos mientras siga siendo Argentina. Me parecería que no tenemos remedio con algunas cosas.
1: Tenemos que convivir con esto.
0: Claro.
1: Y bueno, las empresas, bueno, siguen produciendo,
0: uh-huh.
1: el sector de tercer sector de servicios, comercial, también siguen uh-huh. trabajando, y bueno, con la expectativa de, por lo menos... seguir adelante, ¿no?
0: A mí me gusta observar un poco los análisis que están haciendo tanto los diarios argentinos como también los extranjeros, ¿no? Y hay una disparidad enorme en criterios, ¿no? Al momento de evaluar ciertas variables económicas que a mí me llama la atención. Como no conozco, entonces yo simplemente veo las diferencias.
1: Claro.
0: No le encuentro muchas veces las causas por las cuales se van suscitando. Pero es como que hay más esperanza en las afuera de la Argentina que en el adentro de la Argentina.
1: Claro. Quien a veces puede plantear también... puede haber cuestiones objetivas uh-huh. de análisis económicos, pero pueden haber intencionalidades políticas también en lo que se expresa.
0: Y está todo mezclado, como lo veníamos diciendo recién.
1: Quizás desde afuera a veces se puede ser más objetivo. Uh-huh. También en los análisis económicos hay ideologías políticas, más allá de intencionalidades políticas. Sí, sí. O de cómo se entiende la economía. Digamos, uh-huh. ¿no?
0: Que eso también un poco va filtrando los índices que se van manejando.
1: Claro, depende de qué mostramos.
0: Interesante, ¿no? Interesante. Muy bien, se nos fue el tiempo, Horacio.
1: Ya estamos a la...
0: ¿Te quedó algo en el tintero para dialogar? O
1: y bueno, a ver si compro la heladera o no.
0: A ver si compramos. Bueno, ahora estamos en época de hot sale.
1: Sí,
0: Hay bien. Muchos precios, pero... Para aquellos que han visto, seguramente se han dado cuenta como yo, que más allá del hot sale y las posibilidades de financiamiento, los productos están un poco más por encima del precio de lista. Es decir, sí. No es sin intereses. Ya te lo están cobrando en el precio del producto. Así que yo creo que es una deuda pendiente que tenemos aquí, Horacio, que son los precios.
1: Los precios están
0: sumamente distorsionados con respecto... Sí. Seguimos pagando productos 3 veces más de lo que cuesta... En Paraguay.
1: Sí, o en Chile.
0: Sí, sí.
1: Viene
0: bajando.
1: Bajando, mejorando eso, pero igual seguimos teniendo, dicen algunos, ¿no? La ropa, por ejemplo, es más cara del mundo, dicen algunos.
0: Sí, sí, tal cual. En algunas cuestiones sí, pero ha bajado muchísimo.
1: Pero viene bajando.
0: La ropa.
1: Y bueno, creo que es parte de este proceso de ir reacomodando.
0: Reacomodando. Ficha. Bueno, veremos cuánta paciencia tiene la Argentina. Sobre todo el ciudadano promedio, ¿no?
1: Sí.
0: Más allá de lo que vamos suscitando y viendo en los medios de comunicación y en los distintos opinólogos y aquellos que tienen de alguna manera efecto en la opinión pública.
1: Así ¿no? es.
0: Horacio, un placer tenerte aquí.
1: Gracias.
0: Y igualmente. Gracias por haber colaborado en la cocina de la economía de hoy.
1: Un gusto para estar con ustedes.
0: Nos estamos despidiendo, Nati. ¿Te parece? Es la hora 11:01 minutos. Estamos contentos de haber compartido este programa con vos. Mañana a las 9 volvemos a abrir nuestra ventana al día para seguir compartiendo información. Tratar de ser la mejor onda posible para acompañarte en este tu día cotidiana, en tu agenda que representa la mañana del jueves, en el caso de mañana. Y hoy miércoles pudimos, creo que, solventar muy bien con varias visitas temáticas muy dispares como para que puedas entretenerte y también informarte. Que pases una buena jornada. Nati, nos vemos. Que pases un lindo día. Nosotros nos despedimos hasta mañana. Que pasen bien. Chau.
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Mi respuesta es la más sencilla. No se cansa, no envanece ni expira. 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
4: Hola, ¿qué tal, amigos? ¿Cómo se encuentran ustedes? Quería contarles que hace unos días, estando con una persona con quien estamos estudiando la palabra de Dios de manera personal a través de estudios bíblicos, me señalaba su alegría, su satisfacción profunda, porque al conocer la Biblia y al abordarla, se encuentra con un Dios que lo va orientando. Y él se expresaba en el sentido de que siento que empiezo a ser otra persona, a ver las cosas de una manera distinta. Siento que Dios tenía mucho para decirme. Qué buena que es esa actitud, y lo estamos viendo cada día mejor a este amigo. Tiene sus cosas, sus limitaciones, pero cómo va saliendo adelante. En la vida tenemos que buscar el crecimiento, no importa en qué estadio de la misma estemos, en qué década, en qué etapa, siempre podemos continuar una vida de crecimiento. Y tenemos que seguir caminando hacia la vida, es decir, hacia el encuentro con Dios. Vamos a ver lo que dice Dios en el libro a los Proverbios, en el capítulo 10, versículo 17, dice esto: camino a la vida es guardar la instrucción, pero quien desecha la reprensión, yerra. El que desecha, deja de lado, desoye, no le da importancia a la reprensión, se equivoca. Puede ser una reprensión, un parecer humano, de otra persona, pero sobre todo pensémoslo del lado de Dios. La Biblia, la palabra de Dios, dice en sus páginas que fue dada para reprendernos, para corregirnos, para enseñarnos, además de brindarnos paz, esperanza, consolación. Pero quiero hacer hincapié en esta oportunidad en poder aceptar la instrucción de Dios para la vida. Hay personas que han decidido hacer su propia voluntad. Otros toman la actitud intermedia de tomar la Biblia, escuchar algunas cosas que se dicen de Dios, pero no incorporarlas o proponerse aplicarlas totalmente en sus vidas. Pero para crecer como personas, para ir en dirección a Dios, para ir en dirección a la vida misma, tenemos que aceptar la instrucción de Dios y tenemos que agradecerle a Dios. Y cuando nos encontramos con algo que Dios nos está señalando que está mal hecho, que no es ese el plan de Él para nosotros, en vez de sentirnos mal, tendríamos que sentirnos agradecidos y decir, gracias Dios mío, porque esto lo hice toda la vida de esta manera, y ahora al leer tu palabra me encuentro que era otra la manera de encararlo. Tú ya lo habías señalado. Quien la desecha a la reprensión, dice, se equivoca. No vivamos equivocándonos más. Demasiado ya nos equivocamos de otras formas, ¿no es cierto? Pidámosle a Dios que nos dé sabiduría para poder comprender su voluntad, que nos dé también esa disposición de obedecerla, para que todos los propósitos que Dios ha tenido al concedernos su palabra pueda dar sus frutos en nuestra propia vida. que podamos guardar, cumplir, vivir, incorporar la instrucción de su palabra a nuestra propia vida. Piénsalo, tal vez puede ser algo que estás necesitándolo.

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3: Hola, ¿cómo estás? Te hago una pregunta. ¿Qué tipo de hogar te gustaría construir?
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3: Hace unos días escuché una reflexión de un colega a quien admiro muchísimo, y en esa reflexión Adrián hablaba sobre tres hogares. Cada hogar tenía una característica particular, una definición espiritual. Y cada uno había ido desarrollando esta realidad espiritual con el tiempo. Es importante pensar en esto. Los padres son los principales responsables de la salud espiritual de un hogar. Ambos deberían tener definido qué prácticas y costumbres serán aceptables para su familia. Hay un pensamiento que es muy recurrente en nuestra sociedad y es el siguiente. Yo no les voy a inculcar a mis hijos una creencia en particular. Cuando ellos sean grandes, ellos elegirán lo que más les guste. Tengo que decirte que ese pensamiento es tan peligroso como pretender que un bebé aprenda a bajar las escaleras por sí solo a los 3 meses de haber nacido. ¿Por qué digo esto? Los padres son por excelencia protectores de sus hijos. Eso debería incluir la protección contra toda creencia que desvíe a sus hijos del camino del bien. Fíjate lo que dice un conocido proverbio bíblico. Instruye al niño en su camino, y aun cuando fuere viejo, no se apartará de él. Este pensamiento se encuentra en Proverbios 22:6, y lo que quiere decir es que los padres deben ocuparse de guiar a sus hijos en las creencias que los acompañarán el resto de sus vidas. ¡Qué responsabilidad tan grande! ¿No te parece? Por eso es tan peligroso pensar que no debemos inculcar nada, sino que ellos elijan cuando sean grandes. La reflexión que Adrián compartió ese día mostraba 3 hogares. En el primero, no se conocía a Dios. Por lo tanto, no tenían esperanza. Vivían el día a día, pero no tenían un propósito noble que los guiara. En el segundo hogar, se conocía a Dios, pero se habían olvidado de Él. Ese hogar donde antes se oraba o se buscaba a Dios de alguna manera, pero la tele, las series o los celulares lo reemplazaron. Dios se convirtió en un recuerdo nostálgico de tiempos más felices, pero en el tercer hogar se practicaba la fe. No de los labios para afuera, sino con el corazón. Ese hogar era feliz. No eran ricos. Habían aprendido que la mayor riqueza que pueden tener en una familia es justamente tener a Dios en el centro del hogar. Por lo tanto, juntos consultaban a Dios antes de cada decisión. Papá y mamá se amaban y se respetaban. Tener a Dios en el centro del hogar equilibra las cosas. Hace que las personas se vuelvan amables, tolerantes y pacientes. ¿A qué hogar te gustaría visitar? ¿Qué clase de hogar estás construyendo? Recordá que Dios está más que dispuesto a ser parte de tu familia, pero vos tenés que invitarlo. Hoy, Él puede ser una luz en el camino de tu hogar.
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4: Salvar vidas, el verdadero sentido del sábado. Si buscamos en el libro de Isaías, capítulo 13, verso 12, encontramos este texto. Haré que el ser humano sea más valioso que el oro más puro. Si David pudo calmar su hambre con el pan sagrado del templo, ¿por qué los discípulos no iban a poder comer un poco de cereal el sábado? Pensemos en esto. Los sacerdotes trabajaban más duro el sábado que cualquier otro día. En otro contexto, eso sería una falta. Pero como lo hacían para Dios, tenían todo el sentido del mundo. Ahora, con Jesús en escena, todo sube a nivel. Sus discípulos no estaban rompiendo reglas, estaban sirviendo al Maestro. Jesús dejó algo bien en claro: servir a Dios está por encima de cualquier formalismo. Si el plan de Dios es rescatar a la humanidad, cualquier acción que ayude a este propósito encaja perfectamente con el espíritu del sábado. Él mismo se plantó como el dueño del sábado, recordándoles que Él está por encima de las interpretaciones rígidas. En otra ocasión, Jesús entró a una iglesia y vio a un hombre con la mano paralizada. Los religiosos de turno estaban ahí, estolqueando cada movimiento que Jesús hacía para ver si se metía en problemas. Jesús, que no le escapaba al conflicto si había una vida de por medio, mandó al hombre de al frente y lanzó una pregunta matadora. ¿Qué es lo correcto en sábado? ¿Hacer el bien o el mal? ¿Salvar una vida o dejar que se pierda? Los dejó mudos. En la cultura de esa época se sabía que no ayudar cuando podés es lo mismo que hacer daño. Jesús los miró con una mezcla de indignación y tristeza por la dureza de su postura y le dijo al hombre: «Extiende tu mano». En ese momento, su mano quedó como nueva.
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2: Ven a mí con un espíritu dispuesto, deseoso de cambiar. Caminar cerca de mí es vivir una continua renovación. Busca mi rostro con una mente abierta. Al concentrar tus pensamientos en mí, tienes toda mi atención. Yo te conozco y te entiendo. Mis pensamientos te rodean con un amor perdurable. Jesús.
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4: Bienvenidos a todos a un nuevo programa y con nuevo formato. Mirá cómo me siento en 412, ahora de línea de tres podemos pasar al programa de futbolero de los streamers.
3: No, pero estamos conformando literalmente una línea de tres.
4: Línea de tres, literal. Yo en el centro estamos medio complicado.
3: Está complicado con
5: sí,
3: los centros.
5: O sea, esta mesa parece tener forma de la media luna del área.
4: También. Por eso,
3: sí, señor,
4: por eso.
3: Sí, señor.
4: Estamos atentos a un centro de equipo contrario. Sí. Pero yo nomás que en el medio me veo medio desprotegido. Capaz que cambiaría con Rami ahí.
3: Claro, para los centros.
4: Claro, para el último
3: cabezazo.
4: Hombre.
3: Claro.
4: Y demás. Che, pero bueno, para aquel que nos siga por. Bueno, nos vea, porque capaz nos puede seguir por YouTube o ve este video, porque si nos está escuchando por radio no está entendiendo absolutamente nada. Cambió el formato de la mesa, estamos todos de frente hacia ustedes. Así que es tipo noticiero, podríamos decir.
3: Sí, una mejora en cuanto a lo técnico, ¿no? En cuanto a la posibilidad de planos y de interacción con las imágenes.
4: Ahora miro para el costadito y ya los veo.
3: Ahí estamos.
5: Igual hay mucha gente que escucha radio también.
4: Sí. Es más, hasta más que en YouTube, creo yo. Así que bueno, si no nos estás viendo, te lo detallamos, no te preocupes. De paso, un saludo grande a mi tío Omar. Me dice que cada vez que se va, él vive en Viale con su familia.
3: Mirá.
4: Nos escucha por la radio en el auto mientras estaba viajando.
3: Qué grande, Omar.
4: Así que le mandamos ahí
3: un laburante.
4: Bueno, si les parece, nos presentamos para arrancar el programa número
5: 71,
4: programa sí. 71. Muy bien, Ramiro, bienvenido.
3: El más viejito de esta línea de tres, el más experimentado, si se quiere, profesor Ramiro Arrey, un gusto para servirles.
4: Muy bien, perfecto. Y Mateo, ¿cómo estás?
5: Buenas tardes a toda la audiencia, saludar nuevamente.
3: La compu,
5: contento de estar acá otra vez. Ya oficialmente, me vienen retumbando un poquito mis compañeros de otra radio. Ya faltan menos de 30 días para el Mundial.
3: Wow.
5: Así que ya me están contagiando esa espera, esa manija que hay por el torneo.
3: ¿Vos notás clima mundialista? Yo no lo noto
5: de
3: todavía.
5: De a poquito se va sintiendo. Mirá que se están definiendo ligas, no solo la de Argentina, sino la de varias ligas de Europa. La Champions también falta definir.
3: Cuando termine la Champions ahí ya hay Mundial.
5: Y ahí ya no importa más nada que el Mundial.
3: Sí, señor.
4: Así que queda muy poco, ¿eh? Muy poco. Ya muy atentos a lo que se viene, a lo que está por comenzar, muy, muy contentos por ello. Ahí no sé si ya tienen un fixture en su casa armado, tratando de ir viendo cómo van a salir los partidos. Probablemente hagamos algún análisis medio rápido, porque son 45.000 partidos, y ver cómo avanzará esto.
5: Mira, en la fase de grupo son 72.
4: Wow. Histórico, ¿eh?
5: Y de Así hecho, que... encontré el dato que 27 de los 72 partidos de la fase de grupos se van a dar por primera vez en la historia.
3: Son debuts. Son,
5: claro. O sea, son
3: choques inéditos.
5: Son partidos que no se han dado ni en partidos oficiales, ni siquiera en amistosos.
3: Mirá vos, qué
5: y
3: buen
5: el,
3: dato.
5: El caso que más me sorprendió, hasta de los que he visto, Portugal contra Colombia.
3: Mirá.
4: Ah, no, nunca.
3: Nunca se había dado.
5: Nunca se había dado.
3: Mirá, dos selecciones interesantes y de buen nivel, ¿eh? Y candidatas en su grupo, por supuesto.
4: Me gusta. Justo te estaba por decir que para mí.
3: No se presentó el licenciado Pacheco, lo hago yo, porque él es muy humilde a veces para presentarse. En la conducción, como siempre, con nosotros, el crédito de San Francisco.
4: Gracias, gracias. Y bueno, Tiziano también en la consola, justo tomando agua. ¿Cómo estás? Bienvenido vos también.
6: Bien, bien. También ansioso por lo del Mundial y viendo lo de las... ¿cómo se llama? La prelista de convocados.
4: A eso lo vamos a hablar,
3: Che, ¿podemos armar un fixture del programa y llevar los puntajes a medida que vaya avanzando el Mundial? Entre
4: sí,
3: los
4: obvio.
3: Cuatro.
4: Va a haber
3: y
4: un
3: no
4: pro...
3: sé si alguien se quiere sumar de la gente.
4: Va a haber un prode, va a haber un prode.
3: Va a haber un prode
4: del Mundial pasado.
3: Sí, metamos prode de línea de tres.
4: Listo.
3: ¿Sí? Línea de tres y compañía, ¿no? Porque yo invitaría a quien quiera que se sume.
4: Dale, dale. ¿Sí? De una. Está invitado Tiziano también. Lo va a meter a Oscar ahí. Que
3: sí, lo metemos
4: a
3: Oscar.
4: Lo ahogamos en fútbol a Oscar, le vamos a meter en el prode también.
5: Yo pondría un vale doble en puntajes al que acierte las goleadas.
4: Claro.
5: Porque va a haber muchas.
4: Bueno, también. Eso es lo que quería hablar justo cuando mencionaste, Rami. Yo creo que ya estamos en este nuevo formato mundial con partidos inéditos y demás. Vamos a estar en vista de nuevos récords. Lamentablemente este récord de Klose va a quedar muy poco por delante porque... bueno, ya el mismo Mbappé en dos mundiales está entre los mejores 10 goleadores de la historia. Y esto va a seguir sumando porque estos encuentros entre equipos muy buenos contra equipos de bajo nivel se van a dar muy seguido.
3: Sí, hay una mezcla de equipos de bajo nivel con debutantes que va a hacer que la goleada sea propensa, por lo menos es lo que yo espero. Alemania-Curazao creo que es el... Y Alemania inaugura con ese partido. Sí, claro. Así que ya puede arrancar con un 4-5-0 de ahí para arriba, si querés también.
4: Vamos a ver. Bueno, sacando Mundial entonces de lado, si quieren vemos ahí rapidito nomás los que están jugando actualmente, porque el fútbol se sigue jugando.
3: Sí.
4: Y actualmente se está recuperando de la fecha pendiente el Manchester City ganando 2-0 contra el Crystal Palace. El PSG ganando 1-0, ya campeón de la Ligue 1. Y el Inter de Milán, que es el que quería mencionar, está jugando la Copa Italia, la final contra la Lazio 2-0 con gol de Lautaro Martínez.
3: Vamos, Lautaro.
4: El Inter que se metió por la ventana a esta final de Copa Italia, porque recuerden que ganó sobre la hora al Como,
3: sí,
4: en semifinales.
3: Al durísimo Como.
4: Sí, sí, sí, sí.
5: Que de hecho el Como se aseguró jugar Copa Internacional la próxima temporada.
4: Qué lindo, ¿eh?
5: Se le va a complicar. Gran creo proyecto. Que lo había dicho en su momento porque no tiene italianos en su plantel.
3: Claro.
4: Ah, ¿lo pide la competición?
5: Sí.
4: No tenía ese dato. Ah, es buena esa, es buena. ¿Sabes cuánto es el mínimo?
5: Creería que de mínima 5 o 6 probablemente.
4: Ah, está complicado. Así que bueno, veremos ahí al Inter campeón probablemente ganando 2-0, 50 minutos. Y el Barcelona también campeón de liga, que de paso salió campeón en el Camp Nou ganándole al Real Madrid. Para el que no lo sepa, 2-0. Dos equipos con realidades diferentes. Real Madrid ya decayendo, ya con conflictos internos y demás. Y bueno, Barcelona campeón apuntando los 100 puntos, tabla histórica de la Liga.
3: ¿Salvó el año el Barça saliendo campeón en la cancha de su eterno e histórico rival?
4: No, ganó el Camp Nou, ¿eh?
5: Yo creo que fue más un desahogo.
3: Más un desahogo. ¿No salva el año con este triunfo?
5: Y probablemente, porque se quedó a las puertas de... jugar la final de la Copa del Rey, uh-huh, pero no pudo contra el Atlético. Y en la Champions...
3: Lo mismo.
5: También, lo mismo, sí. Pero fue otro tipo de análisis también.
3: Sí, ni hablar.
4: Una pena. Porque el Barcelona daba para más. Yo creo que muchos lo veíamos más arriba.
5: Yo creo que tenía bastante menos que la temporada anterior como para aspirar a un posible triplete o directamente a la Champions.
3: Para fortuna del Arsenal, creo yo. Porque hubiese sido otra cosa el semi con el Barça, ¿eh? Capaz que más compleja incluso que la del Atlético.
5: No, este Arsenal, a la defensa del Barcelona.
3: Sí, ¿vos decís?
5: Que tranquilamente podríamos ser nosotros tres.
3: Sí, es lo más flojo.
5: El Arsenal le hacía dos o tres goles.
3: Muy bien, también. Estamos en el terreno siempre de la especulación, ¿no? Pero sí.
4: Claro, pero bueno, sí, es verdad. Está justo muy flojo finalista. Abajo, está muy flojo abajo. Sí. Pero bueno, sí, Barcelona, me gusta tu pregunta. No sé si capaz salvando el año de alguna forma. Pero bueno, es una liga ganada con mucha diferencia. Así que bueno, felicitaciones al Barça. Flick muy contento.
3: Sigue Flick.
4: Sigue, sí,
3: que sepamos.
4: Así es. El que me da duda si va a seguir es Arbeloa en el Real Madrid.
3: Apa.
5: No va a seguir.
3: No va a seguir.
4: ¿Vendrá Mourinho?
5: No es el perfil de técnico que me gusta para este Real Madrid. Pero bueno, el presidente se optó por él, parece.
4: Parece, ¿no? No mencionó. De paso, el cabaret que podría haber sido Boca, que a veces solemos mencionar en el programa, ahora lo tiene el Real Madrid. Porque sí. Qué cantidad de cosas que pasaron esta semana, en específico. Uh-huh. Pierden la Liga, no ganan un título este año, que es raro en el Real. Florentino da una conferencia y llama a elecciones anticipadas.
3: Para poner en tela de juicio su propia gestión.
4: Claro, como diciendo de que no hay de qué dudar, él con los años que tiene y todas las competiciones ganadas tiene para seguir hasta el final.
3: Y tiró sobre la mesa un número exorbitante, 63 títulos ganados en los últimos 10 años, puede ser, entre fútbol y básquet.
5: No, bueno, sí, entre fútbol y básquet puede ser, sí. Pero en los últimos 25, 26 años que asumió, no me sorprendería tampoco.
3: Es una locura.
5: O sea, es un número realista, si vamos al caso.
3: Pero es una locura, ¿verdad?
5: Y es una locura.
4: Y menciona a las 7, si no me equivoco, sí, son las que ganó más que cualquier club de la, sí, del mundo.
3: 3 Euroligas con el Real Madrid Basket también.
4: Ajá. Son números muy fuertes.
3: Muy contundentes.
4: Sí, sí, sí, sí. Pero me encantó cómo salió. Y algo que también que mencionó de paso, hablando de cosas extrañas en el club, dijo que las ligas que no ganó en su mandato fueron robadas.
3: Bueno. Ahí ya entramos en el
4: tema. Que a vos te gusta hablar de
3: sí,
4: eso.
3: Sí, sí. Me parece que se le cayó la se sintió un ruido en la conferencia. Entramos en el tema.
4: Que a vos te gusta hablar de
3: sí,
4: eso.
3: Sí, sí. Me parece que se le cayó la se sintió un ruido en la conferencia de prensa y se le cayó la cara.
4: El muerto se asusta al degollado, dice.
3: Pero aparte, muchacho, que el Real Madrid.

0: Debe haber cobrado 150 penales en los últimos dos años en Real Madrid.
1: Yo imagino una elección, y puede llegar a pasar, al estilo Corea del Norte, 99,9 a 0,01. Sí,
2: sí. Claro, porque él dice en la conferencia, bueno, si tanto dudan de mí, llamo a elecciones, dijo, y bueno, que se presenten, como diciendo, si se animan, básicamente le faltó agregar. Y bueno, tira los números sobre la mesa. Después, si no sos muy seguidor del mundo fútbol, te recomiendo que escuches unas partecitas de lo que fue esta conferencia de prensa. Pero se levantó fuerte Florentino después de lo que fue el título del Barcelona en la Liga y la derrota. Así que bueno, veremos qué depara el futuro del Real Madrid. Y si hablamos Real Madrid, quiero mencionar a Mbappé, como hablamos el programa pasado. Qué contraste que hay con Mbappé en cancha y sin Mbappé en el equipo, ¿no?
0: Es impresionante. Ahora, creo que vos me hiciste llegar un posteo.
2: Te pasé varios.
0: Se lo menciona, básicamente se lo describe a través de la guía con imagen como el dictador del Real Madrid. ¿Tan así es para ustedes?
2: No sé.
1: Y en el PSG también.
0: Y en el, no solo en el Real Madrid, sino que en el PSG también.
2: Mirá. Hay varios casos que toman varias salidas de jugadores del PSG y ahora en el Real Madrid que podrían, o sea, supongo yo sin fundamento, no sé si yo me estoy perdiendo de algo, que podría llegar a ser por requisitos de Mbappé.
0: ¿Sería entonces Mbappé esa celebridad futbolística que se esconde detrás de la corrección política, hablando muy bien de Messi, del fútbol argentino?
2: ¿Vos decís que puertas adentro es otra persona?
0: ¿Y puertas adentro será un tipo complicado?
1: Y no solo él, te diría.
0: Varios así,
1: sí.
0: En el fútbol de hoy, digamos.
2: Para mí es...
0: Vinicius, perdón.
1: Y Vinicius, Bellingham, te puedo decir un Valverde también.
0: O sea, todos los Real Madrid, digamos.
1: Y los que son figuritas, ajá, ¿viste? Los que se llevaron puesto a Xavi Alonso.
0: Sí.
1: Ellos, justamente.
2: Para mí es un joven con que le dieron mucho mucho poder, muchas responsabilidades desde muy chico. Y me da miedo por Lamine Yamal que podría llegar a ser un ejemplo de esto.
0: Claro.
2: ¿Viste? Como de que no sos el favorito, viste que el presidente lo blindaba, lo cuidaba mucho, armaba todo en base a él y demás, hasta que viene Luis Enrique y tenías razón el programa pasado, después lo pensé y dije, claro, Luis Enrique fue el causante de todo esto. Podríamos decir que gracias a Luis Enrique, parece una paradoja, porque podríamos decir que gracias a Luis Enrique Mbappé se va del PSG y esto hace que, para sorpresa de todos, en PSG al fin salga campeón.
0: Sí, es increíble cómo echando a tu gran estrella logras todos los objetivos que te habías propuesto alrededor de esa gran estrella.
2: Sí.
1: Además, me di cuenta a los minutos que me fui de acá el miércoles pasado, segundo año del PSG sin Mbappé y llegó a la segunda final consecutiva de Champions.
0: Claro, sí.
2: Es más, creo que Luis Enrique es la tercera Champions que dirige con el PSG, si no me equivoco.
1: Sí.
2: ¿Jugó?
1: Sí, la tercera.
2: Creo que son 47 partidos, pero bueno, para no errarle, jugó todos los partidos menos uno. Porque solo llegó a las tres semifinales y esta es su segunda final.
1: Sí, en 2024.
2: O sea,
1: quedó afuera con el Borussia Dortmund.
2: Además. Sí, qué lástima. Pero lo que voy, desde que llegó al PSG, jugó todos los partidos. Casi todos los partidos, excepto esa final del primer año. Es una máquina lo que logró en el PSG Luis Enrique. Y bueno, ya con los petrodólares del presidente, olvídate, Luis Enrique no sale nunca más en su vida de ahí. Pero qué gran proyecto futbolístico. Y muchos lo ponen, no como el mejor de la historia, porque no lo es todavía, pero como uno de.
0: Y probablemente no hay qué momento para el fútbol francés, mal que nos pese, ¿no? Porque estas elecciones, vos dijiste recién Mbappé, lo convirtieron demasiado rápido en una estrella intocable, pero era campeón del mundo a los 27 años, goleador y mejor jugador del mundo.
2: A los 19, ¿no? 19, ¿no?
0: Claro, y después a los 27 ya había jugado otra final más y ya había devuelto. ¿Cuántos goles tiene el Mundial? ¿2, 11, 10?
1: Está 12, está 12 goles. ¿A 4 de alcanzar a Klose?
0: Claro.
2: Sí, 12 o 13 goles. Sí.
0: Claro, impresionante lo que ha logrado con sus jóvenes.
2: Dos mundiales.
0: ¿No? Normal que se le suba el ego. A quien no está bien parado, como Messi, se le subiría el ego por las nubes, ¿no?
1: Yo creo... que hay otro técnico, varios técnicos también, que han dirigido todos los partidos también.
0: Ajá.
1: O sea, han llegado hasta la última instancia de todo lo que han dirigido.
2: Bueno, mira. Zidane, ¿no?
1: Como,
2: Zidane, por ejemplo
1: Mikel Arteta también.
0: Cara, todo para mencionar.
2: Estaba pensando.
0: Está bien, pero es cierto, datos son datos.
2: Pará, ayúdame con la memoria. ¿Cuántas Champions dirigió Arteta?
1: Es... 4, 5, sí, 5.
2: Y peraí, ¿a qué te referís con que jugó todas? ¿En todas llegó a la final?
1: Pero no, va a llegar a dirigir todos los partidos.
0: No, pero él se refería a que llegó a todo, que Luis Enrique compitió hasta lo último de todos los torneos, siempre.
1: Y

0: ¿Justamente?
1: Ajá.
2: O sea, desde que está en el Arsenal, dirigió hasta la última instancia de todo.
1: Pero no llegó a la final de todo. ¿O sí?
2: ¿Sí?
1: Sí, sí, sí.
3: Mirá. Pará. De las 5 Champions estas que él dirigió, ¿llegó a la final de todas? Esa es mi pregunta.
2: Esta llegó.
1: Ah, esta.
3: Pero las otras 4.
2: Ah, no. Claro, el año pasado quedó en semifinal. Claro. En cuartos. Claro.
3: Sí, es. A eso me llegó. Que de los. Creo que son 47 partidos, si no me equivoco. Pero bueno, ahí lo chequeamos. Pero pongo ese ejemplo. De los 47 partidos posibles de Champions con el PSG, el Luis Enrique dirigió 46.
1: O sea, solo se perdió una final, ¿no?
3: Solo se perdió uno, exacto.
1: Claro. ¿Se llegó a semi o más siempre?
3: Claro, es tipo Francia en el Mundial, ponele.
1: Claro.
3: Todo.
1: Claro.
3: Pero bueno, sí, gran presente futbolístico del fútbol francés, que hace poco le decían Liga de granjeros, que bueno, puede seguir siéndolo, pero demuestra un gran nivel, porque sí. Siempre se le recriminaba el fútbol europeo en la competición más importante, porque vos podés jugar en tu liga tranqui, tipo Bayern Múnich,
1: sí.
3: Pero Bayern Múnich demostró a nivel Europa lo fuerte que era.
1: Sí,
3: bueno, el PSG está agarrando el caminito del Bayern, me parece.
1: Tal cual.
2: Mañana Francia, bueno, Didier Deschamps, más precisamente, va a anunciar los 26 que van al Mundial.
3: ¿Mañana?
2: Sí. Mañana mismo. Hoy creo que anoche o hoy temprano se dio a conocer la prelista.
3: Mira.
2: Que bueno, con esos 55 te arma equipos y sale primero, segundo y tercero.
3: Sí, sí, sí. Es más o menos lo que hablamos de la Copa América Argentina hace 2 o 3 años atrás.
1: Sí.
3: Bueno, Francia. Y estamos hablando de un Francia que llegó a las 2 finales, los últimos 2 mundiales.
1: Sí.
3: Estamos hablando del Francia. Y muchos ya ponen a Dembélé con 2 mundiales, 2 Champions, 2 balones de oro. Se perfila, ¿eh?
1: Sí.
3: Pero bueno, promete mucho. Francia y España prometen mucho. Pero Francia es una locura.
2: Me duele por España que Carvajal no va a jugar el Mundial.
3: ¿Por años, edad, lesiones?
2: Lesiones. Y bueno, eso es la lesión lo conllevó a un mal rendimiento.
3: Qué lástima.
1: El último histórico de una camada, ¿no?
3: Sí.
1: ¿Queda alguien más de esa generación de Carvajal?
2: Y de su experiencia. Sí. Bueno, está Rodri también. Pero
1: no lo voy a
2: comparar con Carvajal, sí, por supuesto. Sí, sí. Pero y no, te diría que no. Sí,
1: no queda más nadie. No, el último no exponente de una muy buena generación española, ¿no? Sí. Él convivió con los Iniesta y los Xavi.
3: Xavi Alonso, sí, también.
1: Y los Carles Puyol y todos, sí, esos muchachos. Sí,
3: sí. Sí. Así que Busquets. Así que sí, es verdad, el más grandecito de la camada, que se está yendo y viene una nueva que promete también.
1: Una especie de Otamendi a la española.
3: Claro. Solo que creo que en el equipo de Mateo, Carvajal está, pero también Di no. ¿Es así?
2: No, Carvajal siempre. Hasta en esa España es capitán también. Sí, sí. Pero bueno, obviamente no.
1: O de mando adentro de la cancha.
2: El cuerpo ya no le da más, lamentablemente.
3: Bueno, veremos qué pasa con el Real Madrid. Veremos si Mbappé es la solución. Porque yo recuerdo que Mbappé...
1: O el problema.
3: Claro, Mbappé prometía mucho. Yo creo que hay muchos problemas en Real Madrid puertas adentro. Otra cosita que ahora me estoy acordando que dijo Florentino, que dijo siempre hubo peleas puertas adentro entre 2, 4, 6, se pegan y demás, pero al día siguiente se solucionaba.
1: Claro.
3: Eso que declaró, que yo no sé si es por la edad o no se está cuidando o estamos en un momento de declaraciones tipo, no sé, muy, sí, generales. Es grave lo que dijo.
1: Es muy grave, sí. Igual estamos hablando de una leyenda, chicos. Estamos hablando de un tipo que jugó ya 2 finales del mundo a temprana edad, metió 12 goles en mundial y metió un triplete en una final.
3: Sí, no. Sí,
1: y ha ganado. ¿Cuántas, sí, Champions ya tiene?
3: Ninguna.
1: Ninguna.
3: Por bueno, eso
1: es la gran deuda.
3: Por eso
1: la gran deuda.
3: Por eso se va al Real Madrid y no le está saliendo y al, sí, PSG sí.
1: Y lo condena en sus propias palabras, porque él dijo que el fútbol europeo era más dificultoso que el del resto del mundo.
3: Así es.
1: Y él no está ganando nada en el, sí, fútbol europeo.
3: Así es.
1: Ahí está.
2: De hecho, jugó una final de Champions, pero del PSG del 2020.
3: Con el Bayern Múnich, ¿no?
2: Creo que fue el. Bueno, estaban Neymar, Di María. Estaba de 9, jugaba Choupo-Moting, me parece. Pero Mbappé fue el único que no estuvo a la altura.
1: El único que no estuvo a la altura.
3: El que la rompió ese año, que creo que empezó la decadencia ahí, fue Neymar.
1: Neymar.
2: Bueno, si Neymar ganaba esa Champions, yo creo que iba a ser Balón de Oro ese año. Por encima de Lewandowski.
3: Qué cercano, amigo. Pero ese Balón de Oro no se dio.
2: No se entregó. No.
3: Para mí.
1: Bueno, ahora vamos a ver si va o no Neymar al Mundial, por fin.
3: Está en la prelista.
1: Está en la prelista.
3: Está en la prelista.
1: Pero la de 26, ¿cuándo la dan?
3: No sabemos.
2: La de Brasil, tengo la fecha.
1: Ajá.
3: ¿Ellos fijan fechas para poder comunicar las listas?
2: Hay más de 20 selecciones que ya tienen fecha de.
3: Hay una fecha límite, Mateo, que vos. Que es para.
2: Y los primeros días de junio.
3: Ah, por eso.
1: Mes previo al Mundial, ¿no?
3: Tienen 3 semanas
2: Brasil más. Anuncia lista el lunes 18 de mayo.
3: Ahí va.
2: Mañana anuncian, porque es lo más próximo, Nueva Zelanda y Francia.
1: Bien. Bien.
3: Mirá,
1: bien.
2: De paso ya presentaron Bosnia, fue la primera de todas. Suecia, creo. Iba a presentar Congenes, pero la federación retrasó para el 18 también. Y ayer Suecia.
3: Así es, eso había escuchado. Tempranito, ¿eh? Porque quedan unos días todavía. Pero sí, veremos a Neymar en el Mundial o no.
1: Ojalá que sí. Se lo merece.
3: Bueno, saliendo un poquito de España. Bueno, casi antes de salir un poquito de España, Barcelona está perdiendo 1-0. A la vez le hizo un gol antes de que termine el primer tiempo.
1: Es totalmente simbólico el partido.
3: Sí, así es. Pero bueno, yo sigo esperando esos 100 puntitos en la liga.
1: Ah, mira, a ver si lo logran. Sí. Está bien.
2: Ah, vi justamente que mencionaste de arranque al PSG. Que está jugando con el Lens y con el empate sale campeón el PSG.
3: Lens, que de paso, escolta de lo que es PSG en la League One. Así que
1: a varios puntos, ¿no?
3: Sí.
2: Ganó la League One, de hecho, hace no mucho el Lens. Sí. El gol lo hizo por ahora Kvaratskhelia. Ojo, gol del título. Posible mérito también para un potencial Balón de Oro.
1: Sí, que pero no llegara porque no juega el Mundial.
3: Claro. Yo encima, creo que el Mundial es determinante.
2: Me dieron un detallito, volviendo a victoria la semana pasada, a favor de Ramiro. Te puede ilusionar. Que, bueno, decíamos que no podría ser Balón de Oro porque no juega el Mundial. Pero me dijeron el detalle, Cristiano Ronaldo fue a pasear a Brasil 2014 y lo ganó igual.
3: Pero
1: sí, es cierto, y fue a pasear.
2: Para eso tendría que ganar la Champions primero.
1: Claro, pero en ese Mundial 2014 tampoco hubo una figura que lo destronara, porque Messi no llegó a ganar el Mundial, no llegó a ser figura. O sea, le dieron el premio figura para mí simbólicamente. Y la Alemania que salió campeón del mundo era en toda figura, o nadie era figura.
3: Y puede ser que ese año, ¿quién ganó en 2014 la Champions, te acordás?
2: El Real Madrid.
3: Claro.
2: La tiene Ronaldo con el récord de goles.
3: Claro. Yo creo que va más por ahí. Capaz 14, le dieron más. 15.
2: 17.
1: 17, una locura.
3: Capaz le dieron más peso a la Champions en ese estilo, por lo que vos mencionás.
1: Claro.
3: Y aparte, la figura de la Alemania tendría que haber jugado ahí en el Real Madrid, que se me ocurre capaz.
1: Toni Kroos.
3: No sé, ¿jugó en 2014? No jugó en
1: 2014. No, estaba todavía.
3: Entonces no. Claro, estaba, no tenías una figura alemana en el Real Madrid.
2: Kedira estaba.
1: Pero era uno más del montón en alemanes.
3: Gran jugador, pero bueno. Sí. No
2: era más sacrificado.
1: Sí,
2: no tenía ese pase.
1: De no, jugaban todos bien en Alemania.
3: Pero lo que voy es que en el PSG sí es verdad que para mí la gran figura no es Dembélé, sino Kvaratskhelia. Pero si Francia llega muy lejos del Mundial, está sepultada su posibilidad, me parece. ¿No?
1: Sí.
2: Para mí todos son figuras.
1: Francia o España. Si Francia o España llega muy lejos en el Mundial, no va a ser para Kvaratskhelia.
3: Excepto que el Arsenal.
1: Y todavía falta un detallito. Final de la Champions League. Si juega mal ahí, se cava su propia fosa.
3: Puede ser. Pero ya la está rompiendo, ¿eh?
1: Ya la está rompiendo.
3: Goleador de paso el PSG en la Champions, ¿no? Si no me equivoco. ¿10 goles?
2: ¿Quién?
3: Kvaratskhelia.
2: Sí, 10 goles.
1: También.
2: Alcanzó los 10 goles de Julián Álvarez, creo.
1: Mirá vos. Venía siendo el goleador de Julián.
3: Está tercero.
1: Tercero.
3: Pero
2: comparte, sí, el tercero. Sí.
3: Pero bastante bien por Juliancito, ¿eh? Contento por él.
2: Volviendo a Kvaratskhelia, me puse durante la noche, después de hacer programa acá, este tipo debe tener alguna doble nacionalidad o algo, hay que inventarle una nacionalidad cualquiera para que juegue el Mundial de una vez.
3: ¿Pero la mamá es peruana o no?
2: De hecho, los padres son georgianos. Su padre jugó para la selección de Azerbaiyán, o sea, menos que Georgia, podríamos decir. Y el año pasado había salido un rumor de que tiene raíces peruanas, Kvaratskhelia.
3: Escuché.
2: Pero eso fue desmentido.
3: Fue fake news en su momento. Desmentido. Imagínate un Kvaratskhelia.
2: Igual, con Perú creo que tampoco hubiese clasificado al Mundial.
1: No llega.
3: Pero con Kvaratskhelia capaz que sí.
2: No.
3: ¿Vos decís que no?
2: No.
3: Bueno. Porque Perú, ¿cuánto le faltó para clasificar? Un poquito.
2: No, fue la peor selección de.
3: Bueno, pero con un Kvaratskhelia cambia la cosa.
2: Sí, pero yo prefiero que Perú tenga un arquero para que no reciba tantos goles o una defensa, digamos, confiable.
3: Sí.
1: Hasta Bale jugó un mundial con su humilde Gales, ¿no?
2: Y convirtió un gol. De hecho, el primer gol de Gales en el mundial de Qatar fue de Bale de penal.
3: Bueno. Volviendo entonces con todos los temitas por mencionar, veremos qué onda el Real Madrid con Mbappé, veremos qué pasa. Hablando de Julián Álvarez y PSG, hay algo que los conecta. Pareciera ser que Luis Enrique quiere a Julián Álvarez para el PSG. Tiro la pregunta a la mesa. ¿Es ¿Va a ¿Tiene lugar Julián Álvarez en este PSG actualmente?
2: Eso iba a preguntar, ¿a quién sacás?
1: Sí, ¿a quién sacás?
3: ¿A quién sacás? ¿A Doué? Sí.
1: No, ser. Yo creo que vuelve a ser un suplente de
3: Lucas. Para mí es un suplente rotativo, ¿eh?
1: Sí, como en el City. Jugará la Liga.
3: Porque 9 no es.
1: No.
3: Y están trayendo un jugador que no es 9 a un equipo que no tiene 9, que capaz que podría buscar. Pero 9 no es.
1: No.
3: Para mí no.
1: 9, bueno, si no, puede ser. Le falta. Siempre jugó en este Atlético atrás de Sorloth cuando convivió con Sorloth. Sí. Cuando no convivo con Sorloth, sí fue el referente de punta, pero moviéndose libre por cualquier sector del ataque.
3: Sí.
1: E incluso trabajando a veces como un enganche. Depende de lo que pidiera el técnico.
2: O una segunda punta.
1: O un segunda punta.
3: Pero claro, sí. Tenés de enganche a Dembélé,
1: sí.
3: Que excepto se lesione.
1: Sí.
3: No, y a Carabastelia, que no lo va a sacar ni ahí. Pero
2: yo si fuese Luis Enrique, compraría un mediocampista top.
1: Para, de marca.
2: Teniendo en cuenta. De marca, de juego, de pase. Porque teniendo en cuenta que Fabián Ruiz está medio grande ya y se lesiona. Uh-huh. Uno que le compita o que pueda darle mejores soluciones.
3: Declan Rice.
2: Y. No.
3: ¿A
2: no,
3: quién
2: no,
3: tirás? No. ¿A quién tirás?
2: Y es que no sé. Pero
1: es una especie de pared joven.
2: Veo una.
3: Sí. ¿Un Enzo Fernández?
2: No, no.
3: Él es antipatriota no. Mal. Pero escucha, ¿a quién ves ahí?
2: Macalli. Es que no sé, no, pero
3: no, argentino no va.
2: Un jugador top en esa posición le vendría bien.
1: Le vendría bien, sí,
3: probablemente. Veremos ahí en el Mundial, hay que pasar alguna estrellita, no hay que apurarse.
1: Sí, antes de que vayamos a la pausa quiero mencionar, tenemos una sorpresa para la segunda parte del programa.
3: Ah, no me mencionaron a mí.
1: Del
2: así
1: señor
2: que, Tiziano, cuando falten 10 minutos o capaz yo me voy fijando, vos haceme la seña.
1: Tenemos una sorpresita acá, vamos a hacer una experiencia en vivo, una experiencia nueva en vivo.
3: Uy, sí,
1: vamos
3: a mantener,
1: no vamos a revelar nada para que quien esté del otro lado. Lo vamos a tratar de hacerlo más radiofónicamente posible.
3: Okay.
1: Pero aquel que lo vea por internet lo va a disfrutar más.
3: Ok, es visual.
1: Es visual.
2: Es visual, sí señor.
3: Bueno, listo. Bueno, entonces con estas palabras nos damos una pausa, ¿les parece? Y retomamos la segunda mitad del programa.
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0: Retomamos entonces este segundo segmento del programa de Línea de Tres. Ahora sí, Tiziano, se escucha todo bien, gracias. Arrancamos esta segunda mitad y hablamos un poco de lo que fue el Real Madrid, un poco el fútbol europeo y demás. Si vos te estás sumando, mirá, nos ves por YouTube, vas a ver que estamos en un nuevo formato. Y vamos a hablar un poquito de lo que es el fútbol argentino, ¿sí? Porque para que no lo sepas, están jugando estos especies de playoff. Recuerdan que el fútbol argentino está dividido en dos zonas. Estas dos zonas se enfrentan entre sí de acuerdo al primer puesto contra el último, contra el octavo del otro, de la otra zona y demás. Toda una cosita compleja. Y se juega partido único, unos playoffs, hasta unas partidos eliminatorios hasta una final. Y se jugaron unos octavos y ahora se están jugando los cuartos. ¿Sí? Y si quieren repasamos los octavos, ¿les parece?
1: El titular, antes de arrancar, los mufamos a todos.
2: Sí, te juro. Porque... Y a más de la mitad, seguramente.
1: Antes, para que aquel que no entienda, el último programa hicimos una especie de...
2: predicción o sí. Una lectura de quién podría pasar.
1: Y yo particularmente creo que no le pegué a nada de lo que se dio todo lo contrario de lo que yo pensaba, salvo River, que yo dije que iba a pasar, el resto...
0: Y casi no pasa.
1: Y casi no pasa.
2: Por ahí, lo que tiene este torneo es que nosotros por ahí a la hora de pensar quién puede ganar, podemos ir a recurrir a la lógica. Sí. En algunos casos, por ejemplo, no sé, Vélez y Gimnasia, lo más sensato era decir que Vélez podía pasar, porque, a ver, quizás del local se hace fuerte, tiene mejor equipo, pero Gimnasia viene en racha, la sigue extendiendo todavía porque llegó a 7 triunfos consecutivos, en los últimos 5 no recibió goles. Y bueno, ¿quién te dice que hoy podría dar la sorpresa también? Porque juega.
0: Independiente Rivadavia. Amigo, esa es la sorpresa. Nuestro favorito del campeonato se va rápido. Y esto me hace conllevar a una conclusión antes de repasar los partidos. Y es, ¿este formato es productivo? ¿Es competitivo? ¿Es justo con los equipos que lo integran? Porque ya pasó años anteriores, si no recuerdan, me acuerdo de un River, hace 2-3 años, si no me equivoco, que fue muy bueno, muy, muy constante en la fase de grupos, con diferencia al resto, y pierde el primer partido eliminatorio.
1: Yo creo que algunos pueden argumentar que es más emotivo, pero yo siempre creo, porque amo el fútbol, que el fútbol se las arregla para ser emotivo igual. ¿Sí? Y que siempre vos, a través del reglamento y de la configuración de los torneos, tenés que tratar de premiar al mejor, no premiar la emoción. La emoción va a venir como consecuencia del fútbol, porque es parte del fútbol. ¿Sí?
2: Sí, además de eso, también priorizar lo que vendría siendo los ingresos, sí, de televisación principalmente, y no se piensa mucho en lo que es el corazón del hincha, porque, exacto, si vamos al caso, mientras jugaba Boca el sábado y que estaba jugando un alargue, había un partido programado para después, que era el de Argentinos y Lanús. ¿Y qué pasó? La voz del estadio anunció que el partido se retrasaba 45 minutos porque Boca estaba jugando el alargue. Ah, y bueno,
1: una falta de respeto.
2: El sábado, el hincha que pagó la entrada, que estuvo esperando, sí, y demás, con el frío que hacía a las 11 de la noche, sí, medio se disgustó con la noticia.
1: Ni hablar.
2: Tuvieron la bendición de que Argentinos ganó ese partido también.
0: Claro. Sí, qué sé yo. A mí, en lo personal, no me gusta este formato.
1: Eso ya lo he dicho tantas veces que ni,
0: sí,
1: opino. Ya.
0: Sí, sí,
2: además,
0: sí,
2: claro,
0: sí.
2: No premia la regularidad.
0: No premia la regularidad, coincido.
2: Que sostiene una racha durante varios partidos. Y bueno, mencionabas Independiente Rivadavia. 2 días antes del partido, Daniel Vila, el presidente de Independiente Rivadavia, habló bien, elogió el formato del, sí, torneo de, sí, que tenemos ahora. Sí,
1: sí, así le fue.
2: Y así le fue. Pero después vos revisás la tabla anual del torneo. Y a ver, creo que vamos... Mirá, 16 partidos jugaron todos y Independiente Rivadavia tiene 34 puntos, Estudiantes segundo con 31 y Boca con 30 después.
1: Sí, el mejor equipo de la Argentina ya está fuera.
2: En un torneo, sí, largo de los que nosotros veíamos en nuestros mejores momentos, estaría a 2 fechas de salir campeón.
1: Claro, claro. Y con todo el mérito del mundo, ¿eh? Porque 34 puntos, creo que es el equipo que menos perdió y uno de los que más goles generó, creo que es el menos goleado. Pero bueno, acá se acaba el mérito cuando todo define en 90 minutos. Yo por lo menos lo haría de ida y vuelta, y en caso de igualdad de condiciones, como era la promoción antes, el equipo mejor ubicado pasa. Es decir, 0-0, 1-1, pasa el que estaba mejor ubicado, bueno, en la tabla y listo.
2: En el ascenso es así como vos decís.
1: En el ascenso es así y es más meritorio.
0: Claro, como para que tenga un beneficio, ¿no?
1: Claro, para que valga la pena que... A ver, ¿cuántos partidos ganó Boca de la primera ronda y ahora tuvo un accidentado partido contra Huracán?
0: Sí, que encima...
1: Y ya, donde Huracán creo que pateó poco también.
0: Una vez.
2: Bueno, fíjate que Racing, con el partido del domingo que le ganó a Estudiantes, llegó a solo 6 triunfos en el año, en el plano local, y está a 3 de salir campeón.
0: Es que no tiene sentido este formato, que obviamente se justifica porque no da para hacer una ronda total con todos los equipos por la cantidad de equipos que hay en primera.
1: Claro.
0: Entonces, ya más allá de lo vistoso o de lo que la televisión te pueda dar por la transmisión, no se puede hacer un torneo normal, digamos. Por eso está esta doble zona, tratás de sacar los equipos, tenés que juntar las zonas porque si no el torneo se dividiría en dos, no tendría sentido. Entonces, esto ya viene trayendo problemas, es que su solución la veo larga también, la veo complicada. Arruinaría la economía de muchos clubes. Independiente de Rivadavia, creo que en esa misma entrevista que vos mencionás, decía de que este formato facilita que equipos como el de Independiente de Rivadavia pueda estar en primera. Y yo pensaba mis adentro, y es justamente la idea, de que en primera estén los mejores.
1: Claro.
0: O sea, si no podés estar en primera, es la idea.
1: Pero sí, a ver, vos decís que este Independiente de Rivadavia, como está jugando ahora, no estaría en primera, igual si fuera 18 equipos.
0: Para mí sí, pero eso es lo que él decía, ¿viste?
1: Claro.
0: Pero bueno, este formato es muy extraño, ya lo veníamos anticipando, como dice Rami. Como vos decís, Racing podría salir campeón, no tiene absolutamente ningún sentido. Y si querés jugar un torneo eliminatorio, andá a ver la Copa Argentina.
1: Claro,
0: ¿entendés?
1: Claro, para eso está la Copa Argentina. Si querés ver algo rapidito, donde un chico le pueda ganar un grande, dar una sorpresa, va a tener la Copa del Rey, la Copa Argentina. Ese es el formato.
0: Y encima, en esta liga, me hace acordar mucho a la MLS, clasifican 16 equipos a esta. O sea, ¿de cuántos son? ¿24 personas? ¿Cuántos son personas? Ah, me tengo que fijar.
2: Son 15 por 15.
0: Zona. Son 15 por zona. O sea, la mitad de la zona.
1: Más de la mitad.
0: Ya clasifica y estás a un partido de volver a pasar.
1: Puede ser equipo negativo, mediocre y estar clasificando.
0: O sea, Unión de Santa Fe, que ahora está en semifinales de estos playoffs, sacó 21 puntos nomás de los 16 partidos jugados.
1: Un desmérito. De mérito absoluto la configuración y el daño que le ha provocado. Uno no quiere ser tampoco redundante ni ensañarse, pero el daño que le ha provocado Chiqui Tapia con esto, porque la pregunta es: ¿cuándo vas a obtener los votos para volver atrás de este formato?
0: Está complicado.
1: ¿Qué presidente va a decir? Sí, está bien.
0: Sí, yo quiero irme.
1: Yo quiero irme a la B, instituto. Yo me quiero ir a la B, ¿viste? Estudiante Río Cuarto. Sí, dale.
0: Y tiene el mismo descenso. Y tiene el mismo voto que el resto.
1: Y tiene el mismo valor que el resto. Pero bueno, ahora ya el daño está hecho. La demagogia de Chiqui Tapia ya cambió el fútbol argentino. Yo diría que para siempre.
0: Y está complicado. Está complicado, sí. Excepto que venga un dirigente que le pueda hacer frente, pero lo veo difícil porque no lo estoy viendo hasta ahora.
1: No. A no ser que Scaloni sea a cargo de la AFA, yo no veo posible nada de eso.
0: Este Corea del Norte, el Real Madrid que menciona Mateo, lo tenemos acá también.
1: Sí,
0: Presentate a elecciones. Falta que haga una entrevista.
1: Claro.
0: Presentate a ver si...
1: Bueno. Lo único que puede llegar a cambiar esto es la justicia.
0: Claro. Que lo saquen, digamos.
1: Está más que complicado que termine o preso o inhibido de cumplir funciones
0: y
1: públicas.
0: Sí, puede ser lo más viable por ahora.
1: Él y sus secuaces.
0: Sí, ni hablar. Que de paso hay razones de más para
1: evidencia sobra.
0: Analizar, sí. Pero bueno, más allá de lo político y demás, bueno, nos adecuamos al formato que tenemos. Y si quieren lo repasamos rápidamente.
1: Dale,
0: ¿sí?
1: Dale, así hacemos después la sorpresita.
0: Dale, en Córdoba hubo un clásico de Córdoba, Talleres Belgrano, el sábado pasado se jugó. Ganó Belgrano, en contra de nuestro pronóstico.
1: Sí.
0: Ganó Belgrano.
1: Yo dije que ganaba Belgrano.
2: Perdón. Yo iba a preguntarle a Ramiro, vos que sos cordobés y la dejé arreglar ahí. ¿Fue el clásico más importante de la historia de Córdoba?
1: Ah, la mierda. No sé, porque hubo dos.
2: Para mí,
1: final del Nacional B.
2: Para mí, el del Nacional B en el 98-99, que creo que asciende Talleres.
1: Claro, claro.
2: Por penales, además.
1: Con un famoso gol de Lute Oste. Un gol sobre la hora mete que lo lleva a penales y termina ganando Talleres esa zona. Y encima eran, yo les cuento, chicos, ustedes son muy jóvenes, una época en donde se podía ir mitad y mitad de visitante y local.
0: Normal.
1: Y bueno, ese se jugó con un Kempes con 70.000 personas de ambas parcialidades.
0: Wow.
1: Una locura fue ese clásico, ¿sí? Bueno, pero sí, probablemente haya sido uno de los más relevantes, teniendo en cuenta que este formato. Te lleva un partido tan
2: importante. Mata de visitante.
1: Exacto.
0: No por la competitividad de los clubes.
2: Con 50.000 personas de Talleres.
1: Sí.
2: Está ahí nomás.
1: Estadio silencioso si los hay en ese minuto fatídico.
0: Sí.
1: El clásico.
0: Y bueno, después de este clásico cordobés, lo tenemos, bueno, a Boquita, ¿sí? Jugó Boca contra Huracán, un Boquita que venía bien, que muchos lo denominaban como un gran nivel de juego y demás. Desde que, como dijo Mateo en el grupo y no me había dado cuenta, desde ese superclásico decayó, no sé si incide en el modo de juego, pero bueno, Huracán ganándole de visitante en la Bombonera.
1: Un accidente el partido, chicos.
0: 3-2.
1: Un accidente.
0: Una mala salida.
1: Lo juegan tres veces más y lo gana Boca.
0: Una mala salida, para aquel que no lo vio, fue una mala salida de Boca. Se divide en la culpa ahí. Delgado fue, ¿no? Aunque sí, pierde la sí, pelota. Sí. Gol tempranero de Huracán. Boca domina el partido, llega mucho, tiene muchas ocasiones, ninguna entra.
1: El arquero Galíndez,
0: que de paso
2: es mundialista, es el arquero. Sí.
0: Galíndez, para que no lo sepa, titular, ¿no? De la selección de Ecuador. Gran nivel, que ya se lo conectaba con Boca. Había algún rumor de que podría llegar a ser el jugador de Boca, porque Huracán es tipo la filial de Boca, básicamente. Es como en la Fórmula 1 Red Bull Racing con... Sí, sí. Con se me fue el nombre, pero bueno, con el otro equipo de Fórmula 1. Bueno, lo mismo acá con Boquita, que lamentablemente no le pudo convertir. Un gol que parecía ser con la mano, para mí no lo es, pega en la espalda. Sí. Después de un centro a los 87 minutos, empata el partido y forza el alargue. Dilolo de un gran partido, comete dos penales tontos que sepultan toda la carrera, prácticamente la temporada de Dilolo en Boca. Dos penales seguidos.
2: Y no sé, porque Scaloni lo premió convocándolo en la prelista. Sí, no, poniéndolo en la prelista.
0: Sí, no lo entendí.
2: No es una convocatoria.
0: También,
1: es simbólica.
0: Pero también lo puso a Aníbal Moreno de River.
2: Y bueno, puso también a Delgado, puso a, bueno, a Gaby Rojas, Delgado, a Gambeses.
0: Delgado podría llegar a Delgado.
2: No.
0: Ponele.
2: ¿Qué solución me puede dar Delgado contra
0: Aranda? No está también.
2: Un Palmeiras o Flamengo.
0: ¿Aranda no está también?
2: Sí, otro, insólito también.
0: Pero bueno, sí, no sé. Pero bueno, Dilolo ahí, qué sé yo. Dos faltas. El primero, que mi papá dijo que para él no fue penal. No sé si ustedes lo vieron, lo analizaron. ¿Fue penal para vos, Mateo?
2: Es Dilolo, obviamente iba a ser penal.
0: Y la mano inexplicable, para el que no lo haya visto, hizo un puño de vóley en el área, que bueno, termina en el segundo penal. Y Boca después a Huracán le tiene dos expulsiones, medias extrañas. Una Ayrton Costas con una gran patada que no se cobra, no se sanciona. Condiciona un poco lo que fue el final del partido, porque Boca hace un gol más, pero sin mucho más que agregar, estaba sepultado el partido. Lamentablemente, eliminado.
1: Así es.
0: Siguiente partido fue Unión Independiente Rivadavia. Otra gran sorpresa, Independiente Rivadavia en Mendoza pierde contra Unión de Santa Fe 2-1. Una lástima total.
1: ¿Qué le pasa? ¿Le quedan los Libertadores?
0: El mejor equipo de su zona contra el peor equipo de su zona.
1: Ya pasó también esta, ¿no?
0: Bueno. Sí. Clasifica el peor. Después, Argentinos Juniors Lanús. Argentinos Juniors ganando 2-0 Lanús. De local, bien. Ahí, bien. Clasificando.
1: Normal.
0: El primero.
2: Bastante duro fue el partido.
0: El primero de local de los cuatro que menciono que clasifica, o sea, el mejor posicionado. Ajá. Recuerden que el mejor posicionado tiene la localía. Ese es el beneficio.
1: Claro.
0: Después, otro de ellos fue Central, eliminando Independiente. Claramente, 3-1.
1: Sí, no, atenuante.
2: Partidazo.
1: Sí, muy bien.
2: De hecho,
0: le gustó a Mateo, es verdad.
2: Bueno, había arrancado mejor Independiente. Sí. Pero sobre el final del primer tiempo, jugadón de Di María haciendo su jugada sello, sí, a la Di María. Sí. Encarando hacia adentro. Que bueno, creo que el marcador, el lateral, esperaba que lo encarara hacia afuera.
1: Claro.
2: Pero
1: claro.
2: Bueno, Edi María, ¿cuándo va a usar la derecha para encarar hacia afuera? Sí. Pero bueno, convirtió un golazo, la verdad. Sí. De hecho, quien convirtió el 2-1 y asistió en el 3-1 también, que es Giovanni Cantizano, que hizo su primer gol en primera, lo entrevisté durante el verano también.
0: Mira, qué buena data esa. No, qué bueno, me gusta.
2: Jugador a tener en cuenta.
0: Bueno, perfecto.
2: 19 años creo que tiene.
0: Otro de los partidos jugados fue Estudiantes Racing. ¿Sí? Racing ganándole 1-0, otro de los peores clasificados. Ganando a uno de los mejores, Racing clasificando 1-0. Otro de los partidos de qué hablar, River San Lorenzo
1: 2-2.
0: Ya veía a la gente saliendo del estadio antes de terminar el partido, pero bueno, un gol a los 120 minutos hace que esto vaya a penales. Y Beltrán vistiéndose de héroe, porque San Lorenzo tuvo dos ocasiones de ganar, sí, la tanda.
2: Tres, de hecho.
1: Tres y cuántas, sí.
0: Pero bueno, una afuera y dos atajadas de Beltrán hacen que River clasifique. ¿Sí? Beltrán, que también premiado en la lista prelista, Mateo.
2: Un día vamos a hablar de los que están en la prelista, pero me parece una no sé, falta de respeto total
0: al resto.
2: Que el arquero campeón de América no esté en la lista.
1: Y es uno de los ausentes. Isaac Sanz es una amplia lista.
2: A ver, no va a ir, pero por lo menos premiarlo,
1: tampoco
2: darle un consuelo ahí, creo que debía estar.
1: Tal cual.
0: Y bueno, por último, Gimnasia de La Plata contra Vélez Sarsfield. Gimnasia gana 1-0.
1: 1-0, teniendo en cuenta que la estadística que mencionó Mateo, en estos torneos tan horribles, perdón, vuelvo a decirlo, donde un partido define todo, hay que ponerle mucho ojo a lo que venía sucediendo en los últimos partidos de la zona. Y Gimnasia viene con una rachita de 6-0.
2: 7-0. ¿No?
1: 7-0. Sí, con este último.
2: Si contás copas, 7-0.
1: Sí, 7-0. 7 ganados, 0 perdidos.
0: Bien.
1: Así que eso hay que tenerlo en cuenta en el próximo playoff a la hora de analizar.
0: ¿Cómo viene encaminadito el equipo en los últimos partidos? ¿Le ganará a River esta noche?
1: Juegan con esta noche, ¿no?
0: River Plate Gimnasia. Pasamos a los cuartos, si les parece. Dale, sí. Belgrano le ganó 2-0 de local a Unión de Santa Fe. El Pirata que clasifica a semifinales. ¿Mirá? Así
1: sin... Creo que primera vez en la historia,
0: ¿eh? Bueno, histórico. Este formato también es histórico.
2: De hecho, sí.
1: Primero en la historia que está tan cerca de salir campeón Belgrano.
2: Bueno, a eso iba, que el año pasado, igual que ahora, se encuentra a 2 partidos de salir campeón. Ajá. Porque alcanzó la semifinal de la Copa Argentina.
1: Ah, tenés razón, de la Copa Argentina.
2: Bien. Y bueno, tiene que aprovecharlo Belgrano porque tiene un equipazo realmente. O sea, por primera vez creo que de 2015 tiene un equipazo en cuanto a nombres. No brilla futbolísticamente, obvio, pero tiene un equipazo.
1: Tiene un buen equipo, sí. Y el otro que ganó es Argentinos.
0: El otro que ganó es Argentinos Juniors contra Huracán. Ahí, bueno, al final el que nos eliminó termina siendo eliminado.
1: Candidato Argentinos, ¿no? Por cómo viene el playoff.
2: Y, a ver, es verdad que es de los que mejor juega, de los que mejor sostiene su idea durante el tiempo.
1: O central.
2: Pero en los partidos importantes le falta.
1: Muy bien.
0: Y esta noche se juega Central. Lindos partidos, ¿eh? Central Racing River Gimnasia.
1: Allí estaremos viendo, están interesantes.
0: Interesante, ¿eh? Ah. ¿Hay algún análisis? No sé si nos conviene decirlo.
1: No, yo ya no digo más nada. Esto es una lotería.
0: Yo diría Central. River está muy pobre, ¿eh? Pero juega de local, qué sé yo. Sí. Pero Central le pongo mi fichita.
1: Central Gimnasia.
2: Y yo también, sí.
0: Central Gimnasia.
2: Por la localía.
0: ¿Y vos decís que River pierde de local? No jugó muy bien, ¿eh?
2: Y no, de hecho, leí por ahí una teoría que...
0: Con uno más casi todo el partido.
2: Se le está haciendo difícil jugar de local por la presión de la hinchada durante los partidos.
0: ¿Cómo les cantaban, eh? Les cantaban. Quintero se desahoga en el último gol recaliente. Paso Quintero, histórico en River, si vamos al caso.
2: Está muy mal eso, ¿eh?
0: Está feo.
2: Sí, de encararse con los hinchas, muy feo. Sí, de hecho,
0: pidió perdón, ¿eh?
2: Y no importa.
1: No como la Bombonera, que los cantos están controlados.
0: Buena aclaración, me gustó. Sí. Censurado, diría.
1: Censurado.
0: Bueno, pero sí, mucha bronca de la gente. Muñeco Gallardo tuvo una vuelta dura, durísima.
1: Sí, muy dura.
0: Pero bueno, sigue en camino. ¿Les parece que...?
2: Fuiste cuidadoso ahí, ¿eh?
1: Sí.
0: ¿Les parece si vamos a la sorpresita?
1: Vamos a la sorpresita.
0: Porque sí, mira, quedan 7 minutos. No sé si Tiziano te hizo la seña.
2: Sí. Y Ramiro también con el gesto del reloj.
1: Bien.
2: El reloj,
1: sí.
0: ¿Qué tenemos para ahora, Mateito?
1: Sí. Atentos a aquellos que nos estén viendo por YouTube, ¿eh? Concéntrense ahí en las cámaras.
2: Se está hablando mucho de lo que es el fenómeno mundial, obviamente. Y acá en Argentina se dio la llegada, creo que el lunes pasado, a la provincia. La llegada del álbum y las figuritas del mundial.
0: Sí, álbum del mundial.
2: Y toda esa locura, toda esa desatada de que los chicos van a comprar figuritas.
0: Chicos grandes también.
2: Poder sacar a Messi también. Padres, abuelos también que quieren regalar y por qué no coleccionar. También no quieren perder su oportunidad de comprar. Y bueno, yo caí en la tentación lamentablemente.
0: ¿Tenés el álbum?
2: Y no lo voy a usar. De hecho, el mundial 2022 completé el virtual a puro intercambio.
0: ¿Lo tenés? Yo lo tengo.
2: Y bueno, este también voy a intentar llenarlo más que se pueda.
1: Bien. La empresa encargada de hacer el
0: Panini.
1: Mientras lo está sacando ahí a los sobrecitos, lo voy a mostrar en cámara.
2: Para
1: ahí.
2: El día de hoy trajimos, tuve que hacer la gestión por supuesto, paquetes, sobres de figuritas para que podamos abrir entre los
0: Me
2: tres.
0: Me siento un streamer, amigo.
2: Así que, mirá, tenés la aplicación.
0: ¿Viste? Y mirá, y estoy casi a la mitad.
1: Panini prometió que en este
2: 45%,
1: caso,
2: mira.
1: En este caso no va a haber tantas figuritas difícil. Sino que va a estar más distribuido la impresión de
0: así es.
1: Que no es que Messi va a ser imposible ni Mbappé, se supone que van a estar todo igual, más o menos igualmente impresos.
0: Sí, buena aclaración.
2: Ahora la idea va a ser la siguiente: yo les voy a dar un sobre a cada uno. A elección, yo no voy a repartir.
1: Okay.
2: Bueno, por sorteo. Vamos a ir sacando.
1: Señor escribano, por favor, ahí en la cámara. Hagámoslo acá, sí.
2: Vamos a ir sacando de a uno entre los tres. Y bueno, quizás el que mejore saque. Mejores jugadores saque, vamos a ponerle una ficha de ganador.
1: Dale.
0: Ahí va. Listo, vamos. Tenemos torneo.
1: Tenemos torneo, a ver.
0: ¿Yo agarro?
2: Vos agarrás.
0: Bueno, voy.
1: Vamos a tomar acá, vamos a mostrar la cámara.
0: Sobrecito Panini. Que de paso Panini pierde la licencia después del Mundial 2030.
1: ¡Wow! Pobre no me digas.
0: Sí.
1: ¿Cómo se abre esta? Si no quiero romper así tanto. Que no abro.
2: De la parte de arriba y del costado.
1: Muy bien. Vamos a ver.
2: contarle a la gente de paso, sigo hablando por mí, ya que estamos.
1: Sí.
2: En el 2022 no compré el álbum, ni tampoco figuritas así como ahora en este caso. Solamente compré dos, por el simple hecho de comprar nada más. Y bueno, me acuerdo le regalé solamente... Fue un sábado a las 7 y media de la mañana, 8, en pleno centro de la ciudad de Paraná. Le di uno a mi hermana para regalo de cumpleaños atrasado. Y en el que yo abrí, me salió ni más ni menos que Messi.
1: ¡No! Mirá vos, vamos a ver si tenés suerte.
2: Tengo la figurita todavía guardada.
0: Escucha, Icon React. No, pará, no las veas. Oh, pará, que esto es sorpresita.
2: Yo hago así, como en el truco.
1: Sí.
2: Para que sea.
1: Ponemos ahí acá en la mesa.
0: Y, no, vale. Y tendríamos que mostrar. Pará, ¿arrancas vos?
2: Dale.
0: A ver.
2: Yo arranco con. No sé si se va a ver bien ahí, Tiziano. Costa Barbaros, jugador de Nueva Zelanda.
0: Mucho gusto.
1: Nueva Zelanda, mucho gusto, encantado de conocerlo.
0: Bien.
1: Arrancamos con tanto equipo, va a haber mucho desconocido.
2: Parece que va a ir al Mundial porque presenta lista mañana.
1: Presenta lista, muy bien. Estimado licenciado.
0: Ah, voy yo. Sí.
2: Vamos de a uno así, cada
0: bueno, Inbeom Hwang, jugador coreano, lo dejo por acá.
2: Mucho gusto también.
0: Sí, mucho gusto, lo voy a dejar por acá.
1: Y en la sección mucho gusto vamos a sumar a Musab Al Jaguar. Jugador de Arabia Saudita. Sí, lo vamos a dejar acá.
0: Perfecto.
1: Mucho gusto por tres, te diría, ¿no? Mucho gusto por tres.
0: Mucho gusto por
1: a ver qué saca ahora.
2: Vamos tranqui.
1: A ver si sale un 2 de copa, por lo menos. Un 3 de basto o algo.
2: Me salió Robin Van Ejma. Jugador de...
0: Curazao, ¿puede ser?
2: De Curazao.
0: De paso, te tiro un dato. Porque, mirá, vamos sacando cartas y vamos sacando datos. El técnico de Curazao renuncia por la salud de su hija.
1: Mirá.
0: Y en la última fecha FIFA no las dirige él, los clasifica el Mundial, de paso histórico. Lo ponen un suplente, tiene una pelea interna con la comisión, lo despiden también, se quedan sin técnico. ¿Y quién vuelve a retomar? El técnico que los clasificó porque su hija ya mejoró de salud, así que...
2: De hecho, hubo presión en el buen sentido de parte del plantel para que vuelva.
1: Muy bien, está bien. Es una de las grandes historias del Mundial. Si le va bien.
0: Dirige al equipo... Tengo a Edgar Bárcenas, de Panamá.
1: Un centroamericano. Y yo aquí tengo otro árabe. Me siguen, me persiguen. Feras Albrican. Mucho gusto.
0: ¿Qué posición?
1: Mucho gusto.
0: Ni idea, ¿no?
1: Acá no dice la posición,
0: listo,
1: ¿no?
0: Listo, mandale, ni idea.
1: No, 1.81. Está bien, listo.
2: Vamos a suponer que es defensor.
1: Vamos a poner 5. Que es defensor, sí.
2: Voy con la tercera. Recordemos que son 7 figuritas.
1: ¿7? ¡Wow!
2: Me salió Alidu Seydou, jugador del Stade de Reims, de Ghana.
1: De Ghana.
0: Ahí va, Ghana.
1: Muy bien.
0: Voy yo. ¡Epa! Dani Olmo, me encanta.
1: Muy bien, jugadorazo.
2: Muy bien.
0: Dani Olmo, español. Una
1: de las figuras de la Eurocopa para España.
0: Empezamos con un buen jugador.
1: Yo sigo con Michel Aivischer. Supongo que se pronuncia así porque es suizo.
0: Vas bien,
1: hasta el momento el peor.
0: En el fútbol 5 vas bien.
1: Mi equipo, el peor está. Hasta el momento. Vamos a ver qué dice.
2: Me salió... Luis Miller, jugador de Blackburn Rovers, australiano.
1: Australiano.
0: Ahí va.
1: Mirá vos.
0: Yo no los veo, los voy a ver acá. Arnautovic. ¡Wow! ¡Voy bien!
2: Bien.
0: Arnautovic, austríaco, para quien no lo conozca.
1: Hasta el momento el mejor equipo.
0: Tengo dos interesantes.
1: Sí. Y yo le voy a sumar a uno de Aston Villa, por lo menos un grupo conocido. El jugador belga Vouri Tielemans.
0: Tielemans, claro.
2: Me gusta.
1: Ah, Yuri, no Bouri. Yuri, perdón, mi disculpa.
2: Vamos a ver, nos acercamos de a poquito al final, ¿eh?
1: Dale.
2: Me salió Bebé, defensor central justamente de Cabo Verde.
0: Ah, mirá, no, vos. Estás tremendo.
1: Estás full.
0: Cabo Verde
1: y Curazao, bueno.
0: Voy.
1: Hasta el momento nos gana Brian, ¿eh?
0: Digo. Ah, bueno, escocés, McLean, de Norwich City, guarda, juega en la Premier.
1: Ajá, mediocampista, ¿no?
0: No sé. Ni idea. McLean, lo pongo por acá.
1: Yo voy a sumar un histórico, tipo polémico, un tipo que tiene historia en mundiales, en Copa América y en eliminatoria. Se trata de Jerry Mina.
0: El defensor
1: ecuatoriano. Creo que convirtió en mundial ya, ¿no? Hizo un gol de cabeza contra Inglaterra.
2: Sí. En 2018, sí.
1: Sí, señor.
0: Sí.
1: Muy bien.
0: Jerry Mina. ¿Jugó en la Copa América también en última?
2: La del 2021, sí. La última creo que ni siquiera fue convocado.
1: Más conocido por el Mira que te como, el Dibu en la famosa tanda de penales.
0: Así es.
2: Abro este que por accidente lo vi. César Blackman, jugador panameño.
0: Está mal, Mateo.
1: Estamos.
0: Pará, vamos, capaz que en el último remontamos.
2: Capaz el último, sí.
1: Sí. A ver qué dice Brian.
0: Jugador del Tottenham, Kudus. Ni sabía que jugaba en Tottenham. Kudus. ¿Lo tenías?
1: Senegalés. Sí,
2: obvio.
0: Senegalés.
1: Ah, también.
0: No, perdón, de Ghana.
1: De Ghana.
0: Ahí lo dejo.
2: Convirtió goles en el Mundial de Qatar también.
0: Bien, o no lo tenía.
1: Tenemos un... Sí.
2: Fue... Hizo su parte, sus formaciones del Ajax. Después dio el salto a la Premier en el West Ham. Y bueno, debido a buenas actuaciones, por eso lo compró el Tottenham.
1: Bien, en mi equipo se suma del Venecia de Italia, el ecuatoriano John Beboa.
0: Beboa, perfecto.
2: Buen revulsivo para Ecuador.
1: Sí, vamos a dejarlo ahí. Mejoró un poquitito mi equipo.
0: Mejoró un poquitín. ¿Y acá qué tenemos?
2: Vamos acá, el último.
1: Vamos, vamos. Hay que levantar, ¿eh? Tiene que levantar ahí.
2: Ismael Garbi, de Túnez.
1: De Túnez.
0: No, mateo tan malísimo.
1: Te vino flojo. Igual las guardamos a ver cómo se desempeñan después estos muchachos en el Mundial, ¿eh?
0: Dale.
1: A ver
0: dale.
1: Quién tuvo mejor
0: Tengo equipo. Tengo uno finalmente. Más y que está bueno también, ¿eh?
1: A ver, dale.
0: Mirá, Jonathan Tah, jugador de la final de la Champions League. No, casi. De la semifinal de la Champions League, jugador del Bayern Múnich. Jonathan Tah.
1: El otro central junto a Upamecano.
0: Así es. Que te gusta a vos, compañeros. Lo dejo ahí.
1: Y el último, mucho gusto, un jugador del Middlesbrough de Inglaterra. Sonje Hansen.
0: Bueno,
1: sí, que es de Curazao también.
0: Puede pasar, amigo.
1: Sí.
2: Podemos decir que sacamos las difíciles, que son las de Curazao, Túnez, Cabo sí, Verde, etc.
0: Sí, difíciles de pasar.
1: Sí. Si tuviéramos el álbum, capaz hubiese sido unos buenos sobres. Fueron unos buenos sobres.
0: Me gustó.
2: Y para hacer el de arranque, sí.
1: Sí, demasiado.
0: Me gustó, amigo.
1: Un par de históricos, un par de...
0: Gracias por este privilegio.
1: Sí, que estuvo linda, ¿eh? La experiencia de hacer un unboxing.
0: El sobre está bueno.
1: Qué lindo, le da clima mundialista esto. Sí,
2: Me dio bronca no sacar nada, así que no descartaría traer... Más.
1: Ahí va, bueno, dale. Bueno, yo capaz me sume también.
0: Dale, compramos entre todos si querés.
1: Che, qué lindo es ver, perdón, más allá del marketing que atrae todo esto y todo lo que siempre rodea el fútbol, pero qué lindo que es ver padres con hijos yendo a buscar el álbum, el sobrecito, abriendo la junto.
0: Sí,
1: estoy viendo mucho adulto que se copó con la idea porque la figurita es algo que es de mi época.
0: Sí, es lindo.
1: Yo soy de los pibes que en el pasillo de la primaria... Jugábamos a ver quién dejaba la figurita más cerca de la pared, al cara y número, ¿no? A todos estos jueguitos para intercambiamos, negociamos. Hay todo un mercado negro alrededor de la figurita. Sí. Hasta por sándwiches lo he llevado a
0: intercambiar. Ahí va, bien, moneda de cambio.
1: Moneda de cambio absoluta.
0: Bueno, sí, a números, a pesos argentinos, completarlos es sin ninguna repetida y ponerle que cambiás todos tus sobres. Con 300.000 pesos puedes completar el álbum del Mundial. Pa. Como mínimo, ¿eh?
1: Apa.
0: Como mínimo. Porque son alrededor de 980 figuritas del álbum.
1: Claro, son muchos equipos. Y muchos.
2: Claro, más las figuritas de la Copa, los estadios y las fan, creo que eran. La categoría fan.
0: Así es, hay una categoría fan que pasó Coca-Cola, sponsor ahí del álbum también metido. Bueno, gracias por esta etapa, Mateo. Me gustó, ¿eh?
1: Interesante.
0: Acá en la villa más complicado de conseguir, así que ahí te tenemos un mensajito. Sí, proveedor. Bueno, gracias por acompañarnos a este programa 71, ¿sí? En vísperas de lo que va a ser el próximo Mundial, contentos por ello, ansiosos también. Nos despedimos, ¿sí? Gracias por acompañarnos, nos vemos en el próximo programa.
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0: veces creemos que estamos profundamente enamorados, pero en realidad estamos profundamente aferrados. A veces creemos que amar es no poder vivir sin el otro, cuando en realidad eso puede ser una señal de apego y no de amor. El apego duele, el amor sana, el apego controla, pero el amor confía. Este tema es necesario porque muchas veces confundimos intensidad con conexión y dependencia con compromiso. Hoy vamos a hablar de cómo reconocer la diferencia y sobre todo cómo aprender a construir relaciones sanas y conscientes. Así que quédate y conversemos. Gran bendición volver a darte la bienvenida a nuestro espacio de salud mental aquí en Radio Nuevo Tiempo. Estás ahora en Lo que dice el corazón, este programa que tiene por objetivo acompañarte en esos procesos a veces un poco desafiantes con respecto a nuestras relaciones sentimentales. Nos acompañamos muchas veces y conversamos juntos aquí en el programa aquellas situaciones que nos quitan el sueño, que nos ponen tristes o de repente pensativos, o tal vez aquellas situaciones que ya nos están causando algunas dificultades en nuestra vida. Hoy vamos a centrarnos en algo interesante. El otro día yo conversaba con una de mis pacientes y ella me hizo esta pregunta y yo dije, ¿cuántas personas tal vez no tenemos claro cuál es la diferencia entre estos dos términos? Así que hoy quiero hacerte esta pregunta que me hizo mi paciente. ¿Será que tu noviazgo es amor o es apego? Psicóloga, me dijo ella, no entiendo. A veces pienso que es amor, me dijo, pero no sé si es amor o simplemente estoy sintiendo un apego dependiente con esta persona. Y tal vez no sepamos cómo reconocerlo, pero la buena noticia es que estás aquí con nosotros, ya estamos juntos una vez más para poder hablar acerca de este tema. Y si tú de repente es la primera vez que te conectas, me presento para ti. Mi nombre es Gemma Guevara, soy psicóloga y terapeuta de pareja y es muy importante que tú puedas participar también en el programa. Y antes de dictarte nuestro número de contacto, mientras vas buscando dónde poder agendarnos, también obviamente queremos saludar a nuestro querido y buen amigo Sergio David. ¿Cómo estás, Davidito? Buenas tardes.
1: ¿Cómo estás, Gemma? Qué gusto saludarte el día de hoy. Efectivamente, estamos listos aquí para poder interactuar con nuestros amigos oyentes ya conectándose al programa de Lo que dice el corazón. Es un gusto estar contigo una vez más, Gemma. A partir de este momento ya estamos habilitando nuestra línea, nuestro canal de comunicación, el cual es el +55 1298 15 129. Si tú eres nuevo, querido amigo, querida amiga, alguien te ha invitado, alguien te ha sugerido escuchar el programa, porque aquí todos aprendemos, ¿verdad? Algo que nos va a servir en nuestra vida, en nuestro matrimonio, en nuestra familia. Así que una vez más te repito el número de contacto, el número de WhatsApp para que puedas interactuar. Y a partir de este momento yo ya estoy recibiendo, Gemma, los mensajitos. +55 1298 15 129. Sean todos bienvenidos.
0: Y mientras tú vas enviando tus mensajes, mientras te vas comunicando con nosotros, es importante también que nosotros podamos escuchar casos que pueden darnos un poquito más de luz acerca de los temas que vamos tocando aquí en Lo que dice el corazón. Y justo este caso nos llega desde Ecuador. Así que, ¿qué te parece si lo escuchamos?

0: Hola, soy de Ecuador. Llevo 3 años con mi pareja, pero siento que nuestra relación es una montaña rusa. Cuando todo está bien, me siento feliz y segura. Pero cuando él se distancia, entro en pánico. He intentado dejarlo varias veces, pero termino buscándolo porque no soporto la idea de perderlo. Sé que esto no es sano, pero no sé cómo soltar. Gracias desde ya por su ayuda.
1: ¿Ustedes qué piensan, querida comunidad? Si ella fuera su amiga, tal vez su familiar, y te dice esto, ¿verdad? No sé si lo que siento es amor, no sé si lo que siento es apego, no sé, la relación está un poco confusa para mí. Miren lo que nos comenta nuestra oyente. Dice, cuando todo está bien en la relación y cuando mi pareja está súper bien, con buen humor, entonces yo me siento feliz y segura. Pero cuando tal vez por alguna razón siento un poco de distancia o cuando nos peleamos, o cuando de repente hay una diferencia, o cuando algo cambia en la rutina, yo entro en pánico, dice ella, ¿no? Es como que no soporta eso, y es como si su estado de ánimo tal vez dependiera solo de la otra persona. Si está, estoy feliz, si no está, entonces mi mundo entero se derrumba. Casos así he atendido muchos en el consultorio. Ahora, ella menciona que ha querido pues cortar la relación ya bastante tiempo, pero luego ella termina buscándolo, ¿verdad? Buscándolo porque no quiere perderlo. No sé si tú de repente te has sentido así en algún momento, tal vez te sientes identificado, identificada con este tema, pero es importante conversarlo. Es importante el poder hablarlo porque para poder construir una relación saludable, como siempre les menciono, necesitamos estar atentos a la dinámica de la relación. Muchas veces, influenciados por creencias o mitos del amor romántico y creencias irracionales que tenemos con respecto a las relaciones sentimentales, pensamos que simplemente estando con una persona las cosas irán bien así, porque sí, por arte de magia, como se dice coloquialmente. Pero la verdad es que no. Las relaciones estables, una relación nutritiva, se construye, se va construyendo día a día. Y lo que esta oyente nos comenta y describe en su caso, pues sí, es el reflejo de un claro apego ansioso, ¿verdad? Es un apego ansioso del cual este tema ya lo hemos tocado incluso en otros programas. Si tú quieres explorar un poquito más, quieres tal vez complementar la información que vamos a hablar el día de hoy en el programa y quieres aprender más acerca de qué es el apego ansioso, cómo es que se da, cuáles son sus características, tú lo puedes hacer buscándonos en nuestra página web. Como radio, a ver, te lo dicto, es nuevotiempo.org/radio. ¿Está bien? Ese es el orden, nuevotiempo.org/radio. Ingresas a nuestro sitio web y ahí vas a encontrar los diferentes logos de los programas de la radio. Buscas lo que dice el corazón, ingresas y ahí vas a encontrar todos los programas, están colgados, los programas que ya hemos hecho, que hemos emitido, están ahí para que tú puedas ir y complementar la información o tal vez buscar cualquier tema que tú desees con respecto a esta área de la vida que es la sentimental. Recuerda, nuevotiempo.org/radio. ¿Está bien? Muy bien, entonces continuamos hablando acerca de este tema y les decía que el caso que hemos escuchado hace un momento, pues nos da señal de que puede estar habiendo un apego ansioso, ¿no? ¿A qué me refiero con esto? A que hay una forma de vincularse donde el miedo a ser abandonado pesa mucho más que el amor que sentimos por esa persona. El miedo está más presente, miedo a ser abandonados, miedo a que no nos quieran, miedo a la soltería, miedo a que nunca más nadie nos quiera, nos vuelva a querer, etcétera, ¿verdad? Y muchas veces nosotros que conocemos este tipo de dinámica, sabemos que este patrón muchas veces se origina en experiencias tempranas, ¿no? Donde tal vez el afecto que te daban tus tus cuidadores, tus padres o las personas que te criaron, era inconstante, ¿no? A veces estaban presentes, a veces ausentes, a veces presentes, a veces ausentes. Y no me refiero a físicamente, puede ser emocionalmente también, que tú durante esas experiencias tempranas hayas tenido justamente este tipo de dinámica intermitente, ¿no? Cuando me portaba bien, entonces me felicitaban, pero cuando me portaba de repente no bien, es decir, mis padres o mis cuidadores consideraban que yo no me estaba portando como ellos querían, entonces me retiraban el habla, me despreciaban, ¿verdad? Me ignoraban, etcétera. Entonces, este tipo de vinculación que es un poco inestable, muchas veces, a veces emocionalmente presente y a veces no, crea muchas veces este tipo de vinculación ansiosa, de no saber cuándo es que es este tipo de vinculación ansiosa, de no saber cuándo.

¿no? Es decir, yo tengo que ganarme tu amor, acomodé lugar, ¿no? Entonces, o hemos aprendido a relacionar el amor con sentirnos inestables, el amor con sentirnos inseguros. No sé si alguna vez tú has escuchado ciertas frases como, por ejemplo, para poder amar hay que sufrir, ¿no? Es que el amor es sufrir, no, el amor es duro, el amor es difícil, ¿cierto? Y ciertamente construir una relación sentimental sólida va a tomar trabajo, pero no necesariamente quiere decir que sea terrible y un desastre. Tal vez son nuestras experiencias las que nos han enseñado que tal vez vincularte con otras personas ha sido difícil, pero en realidad no tiene por qué ser tan difícil si lo hacemos con conciencia, con herramientas y con la ayuda de Dios, por supuesto. Muchas veces la forma en la que nos hemos vinculado en la infancia hace que nosotros asociemos, como les digo, el amor con inseguridades, con inestabilidad y con la necesidad de luchar por la atención de la otra persona. Entonces, cuando crecemos, llevamos todas esas creencias irracionales, llevamos todo ese estilo de vinculación a nuestras relaciones sentimentales. Y en una relación, pues muchas veces, cuando ya estamos en una relación, se genera un círculo doloroso, ¿no? Es como que todo el tiempo es inestabilidad, peleas, sufrimiento, hay una sensación de abandono constante, ¿no? Y más, sobre todo, cuando ese miedo que sientes de perder a la persona, ¿no? Se vuelve tan intenso que intentas retenerla a como dé lugar, no importa cómo, ¿verdad? No importa si la otra persona ya te dijo que no te quiere, no importa si la otra persona te ha demostrado en sus acciones que no está comprometido o comprometida en la relación, tú sigues insistiendo y sigues insistiendo porque intentas retener a esa persona porque muy dentro de ti hay una herida que se está abriendo, es la que tal vez necesites atender, que se formó en la infancia, ¿no? Y eso muchas veces, pues cuando terminamos insistiendo tanto para que la persona se quede a nuestro lado, aun cuando la relación no está funcionando, ¿verdad? Terminamos alejando a esa persona, terminamos alejándola. Miren, muchas veces el apego se alimenta de la ansiedad, ¿no? Se alimenta de la dependencia, se alimenta muchas veces de la desilusión de la otra persona, ¿no? Es como que tenemos esta idea de que la otra persona es todo para mí. Si está, vivo. Si no está, muero. Ese es el extremo de muchas veces el apego ansioso o cualquier tipo de apego que no sea funcional, ¿verdad? Si tú estás, si esa persona está, entonces yo puedo respirar. Si no está esa persona, siento que me ahogo en la soledad, ¿no? Ese es el extremo, como les digo. Entonces, este tipo de apego se alimenta de esa disfuncionabilidad, de la creencia que no somos nadie ni nada, ni podremos vivir sin esa persona, ¿no? En cambio, un amor sano, pues se basa en la seguridad, ¿verdad? En la estabilidad. Un amor sano no está libre de dificultades, pero sí van a poder estar estables, van a poder resolverlo con tranquilidad, con paz, ¿verdad? Tu sistema nervioso va a estar en modo tranquilo, no va a estar en modo defensa ni en modo alerta. Si tú estás viviendo una relación de pareja en modo alerta, entonces tienes que ponerte a investigar qué está sucediendo, porque ese tipo de vinculación no es normal, no es normal. El amor verdadero, el amor real, no va a controlar ni tampoco va a querer llenar vacíos. Al contrario, vamos a compartir con la otra persona, pero de una manera plena, tranquila, pacífica. Solo que tal vez no sabemos cómo vivir un amor pacífico, ¿verdad? Si no estamos en una relación donde todo es tensión, inestabilidad e inseguridad constante, incluso nos sentir raros. El otro día yo hablaba con una paciente que me decía, psicóloga, he tenido varias relaciones pues, medias disfuncionales en el pasado, donde todo era muy intenso, en el sentido de que había muchas peleas, celos, cosas terribles. Y de pronto ella se propuso, me contaba, estar una temporada sola. Y dentro de unos meses después, ella conoció a una persona que era muy respetuosa, tranquila, trabajadora, ¿verdad? Esta persona que la pretendía, era una persona estable, una persona que le brindaba seguridad.

0: Pero me decía, psicóloga, yo no sé qué me pasa, porque yo sé que esa persona es buena, me quiere, se nota que está interesada en mí de verdad, pero a mí me aburre estar en su presencia, me aburre. O sea, yo sé que es buena y le estimo, me dice, pero no sé, no lo siento como una pareja, que es demasiado tranquilo, me decía ella. Y es que muchas veces eso pasa cuando nosotros nos vinculamos desde la ansiedad todo el tiempo, incluso no solo en las relaciones sentimentales, sino que puede que nos hayamos acostumbrado a vincularnos desde la ansiedad desde muy pequeñitos, porque en tu casa todo era tenso, todo era inestabilidad, todo era gritos, peleas, de repente sufrimiento, y de pronto hemos creado esta imagen del amor en nuestra cabeza o esta imagen de las relaciones en nuestra cabeza. En donde las vinculamos con estar constantemente alertas. Por eso es que tal vez cuando te vinculas con personas que no son tan intensas, ¿verdad? Pues te resulta, como a mi paciente, te resulta aburrido, ¿no? Pero en realidad no es eso. Lo que pasa es que tu zona de confort no es la estabilidad. Tal vez la forma en la que te sientes tranquila, aunque suene incongruente, es en medio del caos. Y eso hay que revisarlo, porque eso no es normal. Recuerda que hoy estamos hablando y preguntándonos más que nada, ¿será que nuestro noviazgo es amor o es apego? Y según todo lo que te voy diciendo, tal vez tú ya tienes algo en tu cabeza y dices, wow, no me había dado cuenta de esto. Pero es importante analizarnos. Recuerden que el primer paso para el cambio y para la mejora siempre es la autoevaluación, la introspección, revisar qué está sucediendo en nuestra vida, cómo nos estamos vinculando. Muchas veces estamos en piloto automático y no nos damos cuenta que estamos en medio de todo un torbellino de emociones y que eso no debería ser así, que deberíamos poder construir una relación que se sienta serena, que obviamente puede, no sea perfecta tal vez, pero que podamos solucionar los problemas sin necesidad de exaltarnos o sin necesidad de vivir constantemente con el sentimiento de que en qué momento se va a ir y me va a abandonar y me estará mintiendo, no me estará mintiendo, me seré infiel, no me seré infiel. Ese tipo de vinculación ansiosa puede llevarnos a un desgaste emocional muy alto, que a veces pasamos por alto. Y muchas veces para poder salir de este ciclo es importante, como te digo, mirar hacia adentro, identificar de dónde viene ese miedo a estar solos, a perder, porque nos estamos vinculando desde la intensidad todo el tiempo. ¿Será realmente que siento amor por esta persona o es que me desespero por estar con él? Que eso no es diferente, ¿verdad? No soy feliz. Si él no va a la reunión con nuestros amigos, conmigo, entonces no me divierto. Si él está, me divierto, ¿no? Si él no, esta semana no puede verme, entonces mi semana es terrible, es triste. Pero el día que viene a verme, entonces oh, de pronto todo es felicidad, luz, ¿verdad? Y eso no suena como amor, ¿cierto? Suena como un apego ansioso. Entonces recuerda, es muy importante que puedas mirar hasta adentro, que puedas identificar de dónde vienen esos temores, esos miedos, esas inseguridades y trabajar en fortalecer tu seguridad emocional, trabajando en tu autoestima, en tu autoconocimiento, en sanar tus heridas, etcétera, ¿no? Recuerda que amar no debería doler todo el tiempo y mucho menos depender si el otro se queda o se va, ¿no? Si el otro está, entonces soy feliz y si no está, entonces me muero, siento que me muero. Eso no es algo normal. Si estás sintiendo eso, aunque últimamente se ha romantizado mucho ese sentimiento, ¿verdad? Es que psicóloga, siento que me muero sin él, siento que me muero sin ella, ¿no? Y pareciera que estás recitando un poema de amor tremendo, ¿verdad? Pero si te pones a analizar este sistema nervioso que constantemente está en alerta, por eso sientes que mueres. No porque sientas un gran amor, sino porque estás viviendo desde el apego ansioso. Y es importante, como les digo, poder analizar esto porque la construcción de una relación saludable necesita calma. Para poder cimentar, echar raíces, ¿sí? Entonces, recuerda, un amor maduro se va a sentir tranquilo, no desesperado. Si sientes desesperación por esa persona, entonces debes cuestionarte desde dónde te estás vinculando. ¿Realmente es amor o será que se está confundiendo el amor por apego? Y sobre todo apego ansioso, ¿verdad? Y cuando nosotros aprendemos a amar de una manera serena, también vamos a poder amarnos también a nosotros mismos, porque muchas veces ponemos a la otra persona incluso a costa. de tus amigos, de tus familiares, porque tienes temor a que esa persona se vaya de tu vida si no lo haces. O tal vez estás priorizando estar con esa persona antes de tus estudios, antes que tu trabajo y tus responsabilidades. Eso no es un amor saludable. Psicóloga, es que le amo tan intensamente que no importa si sacrifico absolutamente todo para que esa persona se quede conmigo, no importa. Eso no es saludable. ¿Sí? Y sé que lo hemos romantizado, nuestra sociedad romantiza ese tipo de amor intenso que se vive hasta el desgarro del corazón, pero en realidad no es así, ese no es el amor que nos va a hacer sentir estables y que va a perdurar en el tiempo, porque nada puede ser tan intenso a largo plazo. En algún momento las cosas se van calmando y eso es completamente normal, ¿sí? Recuerda, tenemos que comenzar a aprender a afianzar nuestra autoestima, empezar a elegir relaciones desde el amor real, no desde desde la necesidad de no estar solos, ¿no? Desde la necesidad. Y muchas veces cuando hacemos este cambio, entonces comenzamos a crecer, no solamente personalmente, sino también crecemos en pareja, cuando el amor se siente más pausado, más tranquilo. Eso no quiere decir que caiga en la monotonía, ni tampoco en el aburrimiento. Simplemente es un amor que te brinda seguridad, que no se siente como un torbellino todo el tiempo. Si eso está sucediendo, entonces hay algo que revisar. Y saben, con respecto a este tema, el Señor tiene algo para decirnos. ¿Qué te parece si lo escuchamos?
1: Cuando vengan dificultades a tu relación y necesites una sabia recomendación, ve al Manual del Amor.

0: hay temor, sino que el perfecto amor echa fuera el temor. Primera de Juan, capítulo 4, versículo 18.
1: Qué hermoso versículo el que acabamos de escuchar, este que nos recuerda que el amor no es vivir con un temor constante, ¿no? Con ese miedo, con esa sensación de que me muero si es que esa persona no está a mi lado. Es ese miedo, ese terror de perder a la otra persona constantemente no nos deja vivir un amor saludable. Y Dios no quiere eso para nosotros. Él desea para ti que puedas vivir un amor tranquilo, un amor estable, un amor pacífico. Como te digo, no tiene por qué ser aburrido, no me estoy refiriendo a eso, ni tampoco rutinario, ni tampoco un amor que tal vez no nos impulse a sentir emociones que sean placenteras. No, para nada. Pero vivir con miedo todo el tiempo, es las relaciones de pareja, lo único que va a hacer es desgastarnos emocionalmente, ¿no? Cuando nosotros amamos desde el temor a perder a la persona, entonces no estamos amando con plenitud, no estamos amando con tranquilidad. Estamos muchas veces vinculándonos desde la carencia. Dios nos quiere invitar siempre a que podamos sentir un amor liberador, ¿verdad? No uno que nos mantenga atados así, todo el tiempo angustiados. Recuerda que las relaciones sanas también pueden ser sanadoras. Las relaciones sanas también pueden nutrir nuestra vida y poder incluso potenciar nuestro propósito de vida. Y eso es lo que Dios desea para nosotros, que dos personas puedan unirse y puedan vivir un mismo propósito juntas. Pero ¿cómo se podrá vivir un propósito dirigido por Dios si todo el tiempo es demasiado intenso y siento que muero sin esa persona? Entonces eso tenemos que comenzar a sanarlo, y sanar el apego también es una forma de poder honrar a Dios con nuestra salud mental. Quiero dejarte pensando en esto y luego de la pausa vamos a continuar y sobre todo respondiendo cada uno de tus mensajes. No te vayas, no te desconectes, no te vayas de la transmisión en vivo porque ya volvemos.

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1: Paz, hermosa canción de los Heraldos del Rey. ¿Cuántos de ustedes gozan realmente cuando escuchamos estas hermosas voces recordándonos la paz que nos brinda nuestro Señor? A mí me encanta esta canción y cada vez que la escucho realmente me siento tranquila, recordando que nuestro Señor tiene cuidado de nosotros y que en ninguna circunstancia nos deja solos. Él no nos desampara, queridos amigos, no importa la circunstancia por la que estés atravesando. Tal vez este programa ha tocado un poco tu corazón, ha removido un poco ahí tus pensamientos, porque tal vez dices, wow, psicóloga, tal vez sí me estoy vinculando desde el apego, por esto esta relación es tan dolorosa, tan inestable, y tal vez tu corazón está acongojado. Recuerda que el Señor está pendiente de ti, y no es casualidad que tú estés escuchando en este momento la radio. No es casualidad que en este momento estés en sintonía de lo que dice el corazón. Dios quiere lo mejor para ti. Y muchas veces el camino hacia ese futuro con esperanza que Él tiene para nosotros va a doler un poco. ¿Por qué? Porque el aprendizaje a veces es así. Pero qué lindo es poder dejarse guiar por Dios, por poder permitir que Él sea Dios en nuestra vida y que nos ayude a tomar buenas decisiones. Davidito, hermosa canción que escuchamos hace un momento. Y ahora ya estamos listos, David, para recordar nuestro número de contacto y también leer los mensajes que ya tenemos pendientes.
2: Así es, por supuesto, Gema. Estamos listos y preparados ya para poder disfrutar de cada caso que va a llegar dependiendo del tema que estamos tocando el día de hoy. Y efectivamente, ¿no? Aquí está nuestro número para hacerles recordar a los amigos que están ya en este momento con el celular en la mano para poder enviarnos un mensaje. El más 55 12 98 15 100 29 es el número de lo que dice el corazón, es el número de WhatsApp para que nos puedas enviar tu mensajito de texto o también tu mensaje de audio, no más de 30 segundos. Y nos vamos con este mensaje rápidamente. Dice lo siguiente: buenas tardes, doctora Gema, amigos de la Radio Nuevo Tiempo. Quiero contarles lo siguiente. Mi novio terminó conmigo hace 3 semanas porque él fue infiel al inicio de año. Lo perdoné, pero desde ese día sentí que lo perdía. Me apegué demasiado a él. Lo intenté controlar con tal de no perderlo. Terminó mal. Me dijo que él no se sentía bien conmigo, que se sentía ahogado, intranquilo, que no era feliz. Pusimos pausa la relación. En estas 3 semanas lo he buscado y he rogado para volver, pero él simplemente no quiere regresar. Me dijo que quiere su espacio, entre otras cosas. Dependía emocionalmente y económicamente, etcétera, etcétera. Siento que lo pierdo. ¿Cómo podría recuperar mi relación? Doctora, por favor, ayúdeme. Me diagnosticaron depresión y anemia, etcétera. Siento que no puedo más sin él. Él es una buena persona y no quiero perderlo por todo esto.
1: Muchas gracias por enviarnos tu mensaje. Lamento mucho que estés pasando por esta situación. Ha de ser muy doloroso, porque imagino que tenías esperanzas, ilusiones, tus emociones estaban puestas, volcadas hacia esa persona, hacia la relación. Y cuando uno se entera de una infidelidad, es sumamente desgarrador, es doloroso. Por eso es válido que te sientas así. Esa desesperación, esa sensación de morir sin esa persona, en realidad es un mensaje que está mandándote tu mente para que, porque realmente se siente así, realmente parece que uno no va a soportar el dolor y por eso vas y le ruegas que se quede contigo, que no te deje, ¿verdad? Y luego uno se siente mal porque dice, pero espera, me estoy arrastrando por el piso, ¿qué está pasando conmigo? Pero al mismo tiempo quieres que esa persona regrese y parece incongruente tu comportamiento. Realmente es comprensible, porque el dolor es grande, ¿sí? Cuando alguien nos traiciona, muchas veces se activa un torbellino de emocional, ¿no? De muchas emociones a la vez, enojo, miedo, tristeza, desesperación, ¿no? Muchas cosas, sobre todo esa necesidad desesperada de que las cosas vuelvan a ser como antes. Por eso es que te sientes desesperada, porque tú te imaginaste algo que en este momento ya no está sucediendo, ¿cierto? Entonces, es esto que estás sintiendo muchas veces, aunque tal vez nos hayan herido, nos lleva a buscar a la persona que nos lastimó, a rogarle que no se vaya, a rogarle que no nos deje. Mira, sé que es una conducta que quizás no sea la más apropiada, Pero tampoco te castigues por eso. Estás viviendo en un momento muy intenso y tal vez no tienes muchas herramientas para enfrentarlo, ¿no? Yo creo que no solo hiciste, no, mejor dicho, no lo has buscado a rogarle porque te falte amor propio, sino porque tú estás herida y tu mente busca cerrar un ciclo de dolor de alguna manera, y tal vez te has convencido de que la única manera en la que puedes sentirte nuevamente feliz es estando a su lado. Pero eso no es cierto. En ese momento sé que piensas que es así, pero en realidad puedes encontrar paz aún estando sola, aún tal vez rodeándote de personas que te quieran, confiando en Dios, orando, buscándolo en oración. El poder no aislarte y buscar amigos que sean contención emocional en este momento. Estoy segura que si tú dejas pasar un poco más de tiempo sin buscarle, y en ese tiempo trabajas en tu autoestima, en tu amor propio, en sanar tus heridas que te llevan a vincularte de manera obsesiva, estoy segura que te puedes recuperar, puedes sentirte mucho mejor. No sé cuánto tiempo pueda tomar, pero es mejor comenzar hoy que mañana, ¿cierto? Entonces, quiero decirte algo, no te detengas en buscar tu bienestar. Quiero que pienses en un momento, ¿qué pasaría si en lugar de perseguirlo a él, comienzas a cuidar tu paz? ¿Qué crees que cambiaría? En lugar de estarlo persiguiendo y rogándole que se quede contigo, porque hago un paréntesis, si él ya te demostró con sus actos y también ya te dijo con sus palabras que no quiere estar a tu lado, te pregunto algo. ¿De verdad quieres que él vuelva contigo solo por pena? Yo creo que eso es algo que no debemos permitirlo. Yo sé que duele, yo sé que es triste, y yo sé que tal vez lo que te estoy diciendo puede dolerte mucho, pero es necesario que te cuestiones. ¿Realmente deseas un vínculo donde tú tengas que rogar a la otra persona que te ame? ¿Donde tienes que rogar a la otra persona por su presencia? ¿No te gustaría vivir un vínculo donde la otra persona con la que estés realmente quiera estar contigo y se alegre a tu lado? Yo creo que sí lo quieres, solo que en ese momento estás dolida, estás herida. Yo creo que esa confianza que se ha roto no se va a reparar con ruegos, no se va a reparar porque tú le ruegues. Si él no desea volver a la relación, entonces debemos aceptarlo, aunque sea doloroso, y comenzar el proceso de sanación. ¿Sí? Eso es lo más indicado. Así que te sugiero que puedas tomarte un tiempo para ti, apoyarte en personas de confianza, personas que te quieran, incluso, ¿por qué no?, buscar acompañamiento terapéutico también. Recuerda que tú vales mucho. Y no necesitas a alguien que primero no es fiel y segundo que no tiene intenciones de entregarte o construir contigo una relación saludable. Y tú mereces más que eso. ¿Está bien? Te mando un gran abrazo. Confía en Dios y gracias por tu pregunta.
2: Muy bien, nos vamos rápidamente a la siguiente pregunta que tenemos por aquí. Y dice lo siguiente. Amigos, ¿cómo están? Al principio de la relación mi novio era súper cariñoso, pero con el tiempo se volvió más tranquilo. No es que no me quiera, solo que ya no es como antes. Entonces ahora cuando no me busca tanto o no me escribe como antes, pienso que ya no me ama. Me cuesta mucho confiar en que la relación va bien. Soy de Ecuador, muchos saludos.
1: Gracias para ti, saludos, también un abrazo para todos nuestros amigos que escuchan el programa desde ese hermoso país en Ecuador. Y bueno, tú nos comentas algo que pues es muy usual, aunque no lo creas, ¿no? Me dices que tu novio antes era muy, muy, muy cariñoso y de pronto se estabilizó, como que se tranquilizó con esa intensidad. Y ahora pues ya no te escribe tanto como antes, aunque de repente sí está presente, pero ya no es tan intenso como antes, y por eso piensas que no te quiere. Eso es lo que yo entiendo en tu mensaje, ¿verdad? Ahora, es completamente entendible que tú te sientas así. ¿Por qué? Porque te han dado una tremenda cantidad de intensidad y de pronto se bajó el ritmo, y de pronto tu sistema nervioso, que estaba tan acostumbrado a recibir intenso, intenso, intenso, intenso, lo que llamamos love bombing, ¿verdad? Tanta intensidad. Y de pronto te cortan, ¿no? Te cortan esa intensidad. ¿Y será que ahora no me quiere? ¿Será que no piensa en mí? ¿Será que no? Y comenzamos a preguntarnos por qué. Porque estábamos acostumbrados a la intensidad. Ahora, muchas veces cuando nosotros nos acostumbramos a recibir mucho afecto al inicio, ese cambio que tú mencionas puede sentirse como una pérdida, pero no necesariamente es una pérdida. ¿Está bien? No significa que el amor se haya acabado. A veces solamente, pues, el amor se estabiliza, echa raíces, comienza a madurar y se transforma en algo más seguro, más estable, no tan intenso como los primeros meses de enamoramiento. ¿Está bien? Recuerda que no todos aman con la misma intensidad o de la misma manera. Así que creo que es importante que tú hables con él, ¿no? Y le plantees cómo te sientes, pero no desde el reclamo. No vayas y mira que tú eras así antes y ahora no eres, porque no vas a conseguir nada. Lo que tú quieres es solucionar la situación, estabilizarte, ¿no? Emocionalmente hablando. Entonces, habla con él, calmada, sin reclamos, ¿está bien? Y exprésale cómo te hace sentir su distancia y quizás lleguen a algún acuerdo para poder mejorar la situación. No es que va a volver a ser exactamente como antes, pero dile, mira, sí, últimamente siento un poquito más de distancia, quizás podemos hacer un acuerdo, de repente hallar un equilibrio, ¿verdad? Para poder seguir alimentando con tiempo de calidad la relación. A mí me haría sentir eso mucho más tranquila. Creo que esa conversación podrías tenerla, ¿verdad? Y también creo que tenemos que aprender a vivir sin la otra persona. Y aunque parezca esto como que tirado de los pelos, porque de repente me escuchan y me dicen, ¿cómo psicóloga? ¿Cómo que a vivir sin la otra persona? No me refiero de manera general, me refiero al día a día. Si hoy esa persona tal vez no tiene tiempo para verte, no quiere decir que te ha dejado de amar, quiere decir que tiene otras actividades y puedes verla mañana. Y no tienes que quedarte esperando, bueno, entonces mañana lo veré, y tu pensamiento solo gira y gira y gira en que mañana lo verás o mañana la verás, pero tú no tienes más nada que hacer, no tienes otras actividades, familia, amigos con la que pasar tiempo, o de repente leer, o de repente hacer ejercicio o algún hobby, o simplemente descansar. Es decir, también hay otras áreas de nuestra vida, no solo la sentimental, ¿cierto? Entonces es muy importante que también podamos vivir sin la otra persona en momentos y poder hacer nuestras propias actividades, igual que la otra persona también tiene que tener esa libertad, ¿cierto? Entonces recuerda, hay que tener equilibrio en la relación, ¿sí? Porque puede ser que esa sensación de miedo que te da porque ya no es tan intenso como antes pueda venir también de un apego ansioso. Y tal vez debamos revisar también, ¿no? Cómo nos estamos vinculando, por qué la estabilidad, la tranquilidad en una relación me causa tanta ansiedad. No debería ser así, debería ser al revés, ¿cierto? Quizás hay algo que revisar ahí. Tal vez nos hemos aprendido a vincular desde el caos, desde la activación sensorial con todo el tiempo, desde esta activación emocional intensa todo el tiempo. Y recuerden, no hay ninguna relación que podría decir que el 100% de todos los días, las 24 horas del día, se siente intensa. Hay algunas veces en que la relación no se va a sentir así, y eso no quiere decir que sea falta de amor. ¿Está bien? Te mando un abrazo. Gracias por tu mensaje.
2: Muy bien, nos vamos rápidamente al siguiente mensajito y dice lo siguiente. Hola amigos de la radio, soy de Argentina. Terminé una relación muy intensa hace unos meses. A veces me siento vacía, sin ganas de nada, y a veces pienso en volver con ella. Aunque sé que esa relación no era sana, extraño su presencia, incluso con todo lo malo que pasaba.
1: Es completamente normal extrañar a alguien, aun cuando esa relación no haya sido sana, por así decirlo. ¿Sí? Incluso hemos hecho un programa hace un tiempo que se llamó, si no me equivoco, lo pueden buscar en el sitio web nuevotiempo.org/radio. Si no me equivoco, el título del programa fue ¿Por qué extraño mi relación tóxica? Algo así, si no me equivoco. Así que busquen, ¿por qué extraño mi relación tan inestable? No entiendo, ¿por qué extraño a esa persona si me hizo daño? No entiendo por qué, psicóloga. No entiendo por qué todo fue un caos en esa relación, pero sigo extrañando estar en esa relación. ¿Tiene congruencia? De cierta manera, sí. ¿Por qué? Te explico, ¿está bien? No, muchas veces nosotros no extrañamos a la persona. a veces extrañamos la sensación de compañía que nos daba. Aunque esa compañía era terrible, era dolorosa, pero por lo menos había alguien en nuestra vida, ¿no? Alguien que nos escribía de vez en cuando, alguien que de repente por ahí nos decía que te quiero, aunque de repente no era verdad. Pero a veces no extrañamos a la persona, a veces lo que extrañamos es esa sensación de sentirnos en una relación, de sentirnos en compañía, de sentir que había alguien que estaba conmigo, ¿verdad? Entonces, y eso puede confundirnos. Muchas veces nos confunde y pensamos que extrañamos a esa persona, pero en realidad lo que estamos buscando es estabilidad emocional. Y eso se puede lograr incluso en la temporada de la soltería. Claro que se puede, ¿sí? Entonces, ¿es normal sentir ese vacío después de soltar una relación intensa? Sí. Es normal, es esperable, muchas personas lo sienten. Pero vacío que estás sintiendo ahora mismo, ¿no? No necesariamente tiene que exclusivamente llenarse con esa específica persona. En realidad no es así. Muchas veces ese vacío incluso no tiene nada que ver con esa persona. Puede ser venir de tus carencias afectivas, de heridas no sanadas, de una autoestima que necesita mejorar, etcétera, etcétera. Y esta es una buena oportunidad para trabajar en todos esos aspectos. ¿Está bien? Tal vez reencontrarte nuevamente en comunión con Dios, conocerte más, descubrir qué te gusta, qué cosa te hace bien, cuáles son tus límites, cuáles son tus no negociables, qué quieres hacer en otras áreas de tu vida, ¿no? Entonces es una buena temporada, aunque no lo creas, que puedes aprovechar para poder construir una buena salud mental, salud espiritual y salud física, para que tal vez quizás en algún momento puedas brindar una relación estable a otra persona y elegir también construir una relación estable con alguna otra persona. No desaproveches la oportunidad, ¿está bien? Recuerda, necesitamos saber que nosotros no estamos buscando una media naranja. No sé, entre comillas lo digo porque en realidad ese es un mito, ¿verdad? De la media naranja. No, nosotros fuimos creados completos. Fuimos creados únicos. ¿Está bien? Y yo creo que no debes conformarte con una relación que te robe tu paz. Creo que es importante que puedas construir relaciones estables. ¿Está bien? Y eso sí es posible, pero ahora puedes aprovechar la temporada de soltería para poder observarte, para poder conocerte y para poder sanar lo que necesites sanar. ¿Sí? Te mando un abrazo. Gracias por tu mensaje. Queridos amigos, casi llegamos al final de nuestro programa. Qué lindo es poder conversar con cada uno de ustedes. Para mí es un gran, gran privilegio la confianza que tienen en el programa, en mi persona y todos los casos que nos van enviando denotan este cariño y esta confianza que tienen hacia nosotros, y para mí, como les digo, es un gusto. Pero no solo quiero que te quedes con este contenido, no quiero que nos quedemos solo con la teoría, no, sino que queremos que tú puedas llevar a la práctica todo lo que vamos aprendiendo, todo lo que vamos conociendo. Y por eso es que nosotros queremos que tú en este momento puedas solicitar tu revista Esperanza, esta revista Esperanza Mente Feliz. Sí, la revista Esperanza Mente Feliz es un material que te va a ayudar a poder seguir conociéndote más, a poder tal vez incluso dar los primeros pasos hacia la restauración emocional. Tal vez estás pasando por una ruptura amorosa de una relación muy intensa, o tal vez estás en una relación disfuncional, una relación que te causa mucha inestabilidad, y te has dado cuenta hoy con el programa de que no era amor, era un apego ansioso. Si es así, seguramente estás pasando justamente por mucha ansiedad, por mucho estrés, lidiando con la tristeza, con la culpa. Y justamente este es el contenido de la revista Esperanza Mente Feliz, la cual tú puedes solicitar de manera gratuita ahora mismo y, Davidito, de una manera muy fácil.
2: 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Le pones ahí lo que escuela bíblica. Simplemente me confundo con el primero. Escuela bíblica es el área justamente que se contacta contigo para coordinar que tú puedas acceder a este material. ¿Está bien? Así que le pones ahí Escuela Bíblica NT. Una vez que ya lo tienes registrado, abres el WhatsApp, buscas este contacto que has registrado y envías la palabra clave que es Mente Feliz. ¿Está bien? 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Es una manera más fácil, ¿eh? 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
1: Ahora que ya tienes el número de WhatsApp de Escuela Bíblica para solicitar tu revista Esperanza Mente Feliz, nosotros vamos, mientras tú vas enviando tu solicitud, nosotros vamos a ir a escuchar cuál es la asignación del amor para esta semana.
0: Porque las relaciones.

0: Qué bueno es saber que no nos vamos a quedar solo con la teoría, sino que juntos la vamos a llevar a la práctica, sobre todo si te has sentido identificado o identificado con el tema que hemos abordado el día de hoy. Así que esta semana, estos días, tómate un momento para poder escribir en una hojita, en tu agenda, en tu cuaderno de emociones, no lo sé, en algún lugar. Siéntate un momento y date un tiempo para ti, para poder analizar algo muy importante, y pregúntate, ¿qué necesito yo para sentirme segura o seguro en el amor, en lo sentimental? ¿Alguna vez te lo has preguntado? A veces entramos a las relaciones sentimentales simplemente por necesidad, por no estar solos, pero no nos cuestionamos nada, y es muy importante pensar antes de involucrarnos sentimentalmente. Así que si tú estás pasando por una situación como esta, de repente la relación ya terminó, o tal vez estás en una relación que sabes que no está siendo funcional, hazte esa pregunta: ¿qué necesito para sentirme segura o seguro en esta relación de pareja? ¿Qué necesito para yo sentir seguridad en el amor, ¿no? O tal vez puedes preguntarte: ¿qué puedo empezar a darme yo sin depender de la otra persona? ¿Qué puedo hacer yo por mí misma sin necesariamente depender todo el tiempo de aquella persona? Es muy importante que tú te plantees estas preguntas. Luego de que lo escribas, lee tus respuestas, ¿sí? Yo creo que ese puede ser un primer buen paso para poder soltar esos vínculos dependientes y empezar a construir unas relaciones mucho más sanas y constructivas, nutritivas, sanadoras. ¿Está bien? Y recuerda que ese paso inicia con la relación que tú tengas con Dios y contigo misma o contigo mismo también. ¿Está bien? Muy bien, queridos amigos, esa entonces es la asignación del amor para estos días, según el tema que hemos abordado el día de hoy. 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Muy bien, y con esta información nos despedimos, Davidcito, como siempre, querido amigo, compartir el programa contigo.
1: Igualmente, Gema, ha sido un gusto estar en este programa, y Dios mediante nos reencontraremos el día de mañana en la siguiente edición de Lo que dice el corazón.
0: Por supuesto, mañana tenemos una cita imperdible, querida comunidad de Lo que dice el corazón. Recuerden, amar no es aferrarse, ¿sí? No es necesitar, sino elegirnos mutuamente y obviamente también poder vivir de manera individual en pareja, ¿verdad? Recuerda, cuando dependemos mucho de la otra persona, perdemos incluso nuestro propio propósito. Y eso no es lo que Dios quiere para ti y para mí. Así que nos reencontramos entonces el día de mañana.
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0: Qué bonita música, qué bendición encontrarnos aquí cada día con esta música. Nada calma la sed como el agua de vida sana. Ay, qué rica. Aquí lo voy a dejar, que se vea. Esta tarde nos han invitado a Vida Sana y quiero dar muchas gracias al doctor Steger, al pastor Ariel Bauduco, el director del sanatorio, director del Centro de Vida Sana, al doctor Benny, al psicólogo Gabriel, que nos han atendido tan bien, y al masajista Guillermo. Nunca en la vida me habían hecho un masaje. No un masaje así, un masaje. Tremendo. Masaje, hidroterapia, sauna de vapor. No sé si me veis 5 años más joven y más brillante. Qué bendición tener una institución así y cuánto bien hace para la misión. Así que muchísimas gracias de verdad a Vida Sana. La reflexión de hoy la encontramos en Juan capítulo 4. Lo podemos buscar porque lo vamos a intentar desmenuzar juntos. El contexto es que Jesús volvía de Caná, donde ayer vimos que había hecho el primer milagro, ¿os acordáis? Caná estaba cerca de Capernaum y como la gente se enteró, nos dice el texto bíblico lo siguiente. Versículo 46. Había en Capernaum un oficial del rey cuyo hijo estaba enfermo. Este, cuando oyó que Jesús había llegado de Judea a Galilea, vino a él y le rogó que descendiese y sanase a su hijo, que estaba a punto de morir. Me atrevo a decir, el otro día lo comentamos, que si María no hubiese alterado el espacio-tiempo del plan, este aparentemente hubiese sido el primer milagro. Gracias al making of del deseo de todas las gentes, sabemos que este noble era un funcionario real. Era judío, era de la corte de Herodes Antipas, que había puesto su capital en Tiberias, que de paso estaba cerca. Este hombre estaba bastante bien situado, pero no podía hacer nada por su hijo. Un drama. Los médicos lo habían desahuciado, pero cuando el padre oyó hablar de Jesús, resolvió pedirle ayuda. El niño estaba muy grave y se temía que no viviese hasta el regreso del padre. Pero el noble creyó que debía presentar su caso personalmente con la esperanza de que las súplicas de un padre despertaran la simpatía de un hijo. Esto es muy delicado. Yo no sé si alguna vez habéis vivido la desgracia de tener a un hijo enfermo o perderlo. Sé que hay familias que lo han sufrido. Tiene que ser tan devastador, tan sufrimiento. Creo que es, me imagino, un 10 de 10 de sufrimiento emocional, sufrimiento espiritual. Creo que en esos momentos todo lo que somos se debe desmoronar. Las respuestas de escuela sabática no sirven, los consejos de duelo no sirven, los libros no sirven. No da todo lo que nosotros podamos hacer. Yo nunca he vivido eso. Y solo de imaginarlo ya me duele un montón. Imaginaos cómo tiene que ser algo así. Este padre atravesaba, sin duda, el peor momento de su vida. Un hijo enfermo, pero no enfermo de un resfriado. Enfermo, desahuciado por los médicos, esa frase de no hay nada que hacer, y el hijo estaba a punto de morir. Y en ese momento, ¿qué se hace? Escuchó hablar de Jesús, ¿qué hago? No puedo enviar a alguien a pedirle eso. Hay cosas que se tienen que pedir personalmente, así que decidió ir personalmente. Pero estaba tan desesperado que, ¿qué? Se despidió de su hijo sin saber si lo iba a volver a ver. ¿Qué momento, no? ¿Me voy o no me voy? ¿Me marcho? ¿Y si me marcho y justo se muere mientras no estoy? No, mejor me quedo. Me quedo. Que vaya alguien. ¿Pero cómo voy a convencerle de que venga si envío a alguien una carta? Un siervo, ¿qué hago? Se debatía. Y el deseo de todas las gentes nos dice algo que ayuda a comprender la historia. Y es lo siguiente. El noble había decidido en su corazón que, Jesús sabía que el Padre en su fuero íntimo se había impuesto ciertas condiciones para creer en Jesús. A menos que se le concediese lo que iba a pedirle, no le recibiría como el Mesías. ¿A dónde vas? A ver al Mesías. ¿Cómo sabes que es el Mesías? No lo sé, pero si cura a mi hijo, creeré en él. Era una paradoja. Voy, pero no voy. Venga, voy. ¿Por qué? Porque es el Mesías. ¿Pero cómo va a ser el Mesías? Y si no lo cura, no creeré en él. Aquí hay una lección en la que me gustaría detenerme. ¿Cuánto se parece a nosotros? Creemos, pero no. Sí, pero no, decía mi hija. Pero sí, pero no. ¿Por qué vienes a estudiar a una institución adventista que basa su existencia en la Biblia, que trata de acercarse a la Biblia, que tiene a Jesús como centro de todo lo que hace, y una vez aquí quizá no lees la Biblia ni hablas con Jesús durante semanas? ¡Qué paradoja!, ¿no? Voy para allá, pero no. Pero sí, pero no. Quizá nos acabamos acercando a Dios cuando las cosas van mal y vamos cargados de condiciones. Cuando ponemos condiciones para nuestra fe, lo que hacemos es sabotearnos a nosotros mismos. Si quieres que crea en ti, tienes que hacer esto. Hace un tiempo mis hijas hacían este tipo de peticiones, ¿eh? Y si no, lloraré. Y yo les decía, así como en las películas, no pienso negociar con terroristas. Me encantaba esa frase de las pelis, ¿eh? El gobierno norteamericano no negocia con terroristas. Y les daba aún más rabia a ellas. De hecho, había una de ellas que exageraba un poquito bastante el llanto, no hace falta decir quién, pero era Amber. En esos contextos, a veces nosotros nos acercamos a Dios y le ponemos estas condiciones ridículas. Pues entonces me enfado y no respiro. Y así intentamos, no sé, sabotear a Dios. Hasta ahí llega nuestro intento de manipular al Dios todopoderoso e infinito creador del universo. Decimos, sí, sí, todo eso, pero si se descuida, no le pienso hablar. Mañana no voy al culto. Que se aguante. Y encima voy a tomar café. Doble. Y con azúcar. Mucho azúcar. Y nos lo tomamos, ¿eh? Como desafiando a Dios. El noble estaba ofuscado, confuso, estresado, triste, inquieto. Se separó de su hijo. Dijo, me voy. Desesperado, pero me voy. Quería creer, pero se había puesto esa condición. Si no lo sana, no pienso creer en él. Este es el marco de nuestra escena de hoy. De repente llegó donde estaba Jesús y él era un noble de la casa real, así que él estaba acostumbrado a los reyes posta, como dicen aquí, los reyes de verdad. De repente iba a encontrarse con el Mesías, 4.000 años esperado, ¿y qué se encontró? Esto no tiene desperdicio. Al llegar a Caná, encontró que una muchedumbre rodeaba a Jesús. Con corazón ansioso, se abrió paso hasta la presencia del Salvador. Su fe vaciló cuando vio tan solo, atentos, el Mesías, Dios hecho hombre, todopoderoso e infinito. Un hombre vestido sencillamente, cubierto de polvo, cansado del viaje. Dudó que esa persona pudiese hacer lo que había ido a pedirle. Me encanta. No llegamos a entender el shock que pudo representar para el siglo I que la gente encontrara a alguien así y que fuese el Mesías. Para nosotros es fácil imaginarlo porque estamos acostumbrados a The Chosen, a las series, a las escuelas sabáticas, a los libritos, al manto blanco, rostro angelical, sonriente, todopoderoso y todo maravilloso. Este es el Jesús que estamos acostumbrados a ver. Pero imaginad la escena de Jesús cuando se lo encuentra. Jesús cansado del camino. Uf, madre mía, me lleváis, que son 30 años ya, ¿eh? Claro, vosotros sois más jóvenes. ¿Tenéis un poco de agua por ahí? ¿Alguien tiene agua? Madre mía, estoy baldado del camino. Uy, uy, uy, mañana no voy a poder ni caminar. Pero cansado, estoy muerto. ¡Buf! Y de repente aparece el noble. Perdona, ¿qué querías? ¿Os imagináis esa escena? Vaya paliza de viaje. Él va a pedirle algo y Jesús, ¿qué querías? Y ahí queda un poco como, uy, ¿sabéis? Jesús se cansaba. Jesús dormía mal. Cuando iban caminando, dormían al lado del camino, se llevaban su esterilla, su saco. Jesús tenía que ir al baño detrás de un árbol también. Eso era lo normal. Vivió la esperanza humana a full. A veces nos cuesta imaginar un Jesús cotidiano. No destacó en nada respecto a un ciudadano de su época y de hecho le encanta no destacar. Jesús se esconde en lo cotidiano. Le encanta pasar desapercibido. Cuando nace un niño, ¿dónde lo ponemos? En un pesebre. ¿Qué más da? En un pesebre. Y ya le sirve. Hay una ilustración que me gusta y es que Jesús elige como planta que le represente la vid. La vid. Y ya ahí hay una historia. Elena White nos menciona en el párrafo en el que describe eso, no es un roble, no es un secuoya, no es una encina, es una vid pachucha que necesita algo que la sostenga y no le importa, no tiene complejos. Cuando tiene que elegir un animal que le represente y tiene que enfrentarse a dragones y mazmorras en Apocalipsis, ¿qué elige? Un corderito. Un corderito. Es que me encanta ese Dios que no tiene ningún problema, no tiene complejos. Jesús usa gente inesperada. Te susurra en detalles el lunes por la mañana. Es genial reconocer al Dios Todopoderoso en el abrazo de un niño. Qué bien sienta. En la sonrisa de alguien, contemplando una flor que diseñó él, en un guiño de ojo, en una sobremesa cuanto al fuego. ¿Quién te crees que ha inventado todo eso que nos encanta? Él. Siempre que conecto con un momento así, elevo una corta oración. Gracias, Señor, porque me encanta ver a Jesús en los detalles. Es un gracias profundo. El noble, en todo caso, retomando la escena, intentó avanzar por inercia. Imaginaos el shock en su cara. Va a pedirle al Mesías dónde estará, y le dicen, es él, y queda absolutamente defraudado con la imagen que ve. Me imagino acercándose a Jesús con el gesto torcido, emociones que no se pueden disimular. Bueno, ya que estoy aquí, te lo pido, pero en el fondo sé que no me puedes ayudar. ¿Conocéis esa mirada? Recuerdo la primera vez que colporté. Me había preparado mucho, me había entrenado, había practicado delante del espejo. Era mi momento de salir. Siempre hay un momento en el que tienes que salir. Dan ganas de, no, hay que salir. Así que llevé mi presentador y fui caminando y dije, a ver, esta no. Y después de 15 minutos diciendo, esta no. Y bueno, voy a entrar a una tienda. Entré en una tienda, abrí, me acerqué y como a cámara lenta la escena. Hola, soy del Servicio de Educación y Salud. Y empezó a poner una cara rara y yo la entendí. Y dije, vengo a presentar unos libros. Y fue un, no, ¿verdad? Y él, no. Y yo, ya me imagino, todo eso con la mirada. Termino y él me dice, no hace falta ni que termines. Ya, vale. Hasta luego. Algún día nos veremos. Y me fui. Sin más, la peor venta de la historia. Hay veces que con la mirada ya sabes que te van a decir que no. Entonces, este señor yo me lo imagino así, como absolutamente defraudado, insisto, acercándose a Jesús, diciéndole, pero si no te puedes ayudar a ti mismo, imaginaos, si estás sucio, lleno de polvo, cansado y se nota que eres pobre. Probablemente le soltó lo que venía a decirle, quizá con la mirada perdida. Y en ocasiones también me recuerda a nuestras oraciones, en las que también apretamos al play. ¡Pup! Simplemente decimos lo que hemos venido a decir, porque hay que hacerlo, por cumplir. A veces llegamos a la iglesia, cantamos, hacemos lo de siempre, decimos lo de siempre, o leemos sin mucho entusiasmo. A veces leemos un capítulo, os ha pasado, y no sé ni lo que he leído. Pero bueno, me apunto aquí el año bíblico. O nos invitan a orar, oramos, y alguien dice al rato, oye, ¿oramos? No, sí, ya hemos orado. Ah, es verdad, estaba yo en otra. Quizás has venido incluso aquí este año, por inercia. Te invitó un amigo, no está mal la universidad, pero no crees en el fondo que sirva de mucho todo esto. Ves a Jesús, lo que te han contado de él, y le dices, no tienes mucha pinta de poder ayudarme. Porque en tu mente no encaja un Mesías así. Pequeño mensaje. Jesús te dice hoy, inténtalo. Pruébalo. No pierdes nada. Este noble se acercó a Jesús. Logró entrevistarse. Le explicó por qué venía y rogó al Salvador, ya que estoy aquí, acompáñame a mi casa. Mas Jesús ya conocía su pesar. Antes que el oficial saliese de su casa, el Salvador había visto su aflicción. Y aquí hay otra pequeña lección. Fijaos, antes que saliese de su casa, Jesús había visto su aflicción. Nos dice el deseo de todas las gentes que el Padre le revelaba cada noche a Jesús lo que iba a ocurrir al día siguiente. Así que probablemente le explicó la escena, Jesús la conocía y ese detalle me encanta. Jesús ya lo sabe, ya lo ha visto. Conoce tu historia, conoce tu infancia, te ve venir, conoce tus frustraciones, tus miedos, esas imágenes grabadas en tu mente. Nos ha visto cuando salíamos de nuestra casa proponiéndonos: si no lo cura, no creeré. Jesús lo sabe todo de ti. Y en ese momento fue cuando Jesús dijo esa frase un poco rara. Le hacen una pregunta y suelta: si no viereis señales y milagros, no creeréis. Aquí en griego usa una doble negación, que significa no, pero no. Es un no, nunca. Nunca jamás creeréis. Y este versículo sorprende, porque es como, ¿qué pinta esta respuesta de Jesús? Claro, gracias a Elena de White, sabemos por qué lo dijo. Lo dijo porque este señor había dicho: o lo curas o no creeré. Y en ese momento, como un fulgor de luz, las palabras que dirigió el Salvador al noble desnudaron su corazón. Vio que eran egoístas los motivos que le habían impulsado a buscar a Jesús. Vio el verdadero carácter de su fe vacilante. Con profunda angustia comprendió, atención, su duda podía costar la vida de su hijo. Sabía que se hallaba en presencia de un ser que podía leer los pensamientos, para quien todo era posible, y con verdadera agonía suplicó: Señor, por favor. ¿Qué pidió? Desciende antes que mi hijo muera. ¿Os suena una curación parecida en Capernaum? Hubo una curación parecida. El siervo del centurión lo encontramos en Lucas capítulo 7, versículo 6, pero vemos que es diferente en un matiz total. Fijaos lo que dice en Lucas 7. Señor, no te molestes. No soy digno de que entres bajo mi techo. Lucas 7, versículo 6. Por lo que ni aun me tuve por digno de venir a ti, pero di la palabra y mi siervo será sano. Esta es otro tipo de fe. Esta es una fe superior, es una fe que dice: Jesús, yo sé lo que es mandar. Tú mandas más que yo, muchísimo más que yo. Así que hagamos algo, ni vengas. No hace falta que vengas, con que lo menciones se va a curar. ¡Qué centurión! Esto es una fe que sorprendió a Jesús. Hay por ahí un culto preparado, el hombre que sorprendió a Jesús. ¡Tremendo! Y aquí lo que nos encontramos es una fe minúscula, es una fe que dice: ven por favor, ven por favor, y si no vienes no creo. Entonces, ¿qué le respondió Jesús? Versículo 50. Él le dice: por favor, Señor, ven antes que mi hijo muera. Respuesta de Jesús: vete tú. Ve, tu hijo vive. Y él le dijo: ya, pero ¿vienes? No, ve tranquilo. Tu hijo vive. Queridos amigos, Jesús no fue. Mira que el padre estaba desesperado. El padre vino de lejos, se acerca y dice: por favor, una cosa te pido, sí, ¿puedes venir a curar a mi hijo? Y Jesús le dice: pues no voy a ir. Jesús no siempre responde a lo que pedimos, responde a lo que necesitamos. Ese fue el momento clave de su vida. Si no vienes y curas a mi hijo, no voy a creer en ti. Respuesta de Jesús: confía, lo acabo de curar, pero no voy a ir. ¿Por qué no fue Jesús? ¿Por qué no fue? El padre necesitaba que no fuese. El padre necesitaba desarrollar su fe. El padre necesitaba creer. Tenía que entender que esto funciona así. Tienes que confiar para que ocurran las cosas maravillosas en tu vida. Tú vuelve a casa, tu hijo vive. Afortunadamente, en ese momento, en esa mirada, el hombre creyó la palabra que Jesús le dijo y se fue. Salió de la presencia de Jesús con una paz y un gozo que nunca antes había conocido antes. no solo creía que su hijo sanaría, fijaos, sino que con firme confianza creía en Cristo como su Redentor. Y me impactó esa frase, con una paz y un gozo que nunca había conocido antes. Este hombre estaba casado, había tenido un hijo, había alcanzado el éxito, estaba en la corte del rey, tenía dinero, tenía siervos, tenía casa, tenía caballos, tenía de todo, pero nunca había experimentado esto. Una paz y un gozo semejante. ¿Qué es esa paz y ese gozo que todo el mundo busca? ¿Cómo se puede sentir paz en medio de una situación así cuando tu hijo se supone que está muriendo? ¿Qué área cerebral se activa? ¿Qué neurotransmisores actúan? ¿Por qué se describe tantas veces esa situación en la Biblia? Pregunta, ¿la has vivido? ¿La has experimentado? Es un estado mental único. Solo Dios puede producirlo. Yo lo he vivido en situaciones de gran trascendencia espiritual, vinculadas con compartir un mensaje, una respuesta de Dios, un momento en el que se para el tiempo, se cumple el propósito. Esos momentos en los que digo, ya me puedo morir. Ya me puedo morir. Ese estado, queridos amigos, es cuando uno se rinde frente a Jesús. Se rinde. Imaginad esa última mirada. No nos dice el texto que se viesen nunca más. Esa última mirada entre el Padre y Jesús. Fue muy diferente a mi mirada en el colportaje. En este caso, fijaos la mirada. Lo entiendo. Y Jesús, ánimo, vive. Gracias. Y se fue. Y se fue, y sabéis lo que ocurre. Cuando salió de allí, le dijeron, oye, volvemos rápido. Y él, no. Se supone que eran la 1 de la tarde cuando ocurrió esta petición de milagro, tenían unas 4 o 5 horas para volver a su casa. Lo habéis escuchado muchas veces en los cultos. No volvió el padre tampoco. Se quedó allí. Se quedó por la noche a dormir. Para el resto era una locura. Pero ¿cómo no vuelves corriendo a ver a tu hijo? Tranquilo. Está bien. ¿Cómo lo sabes? Lo sé. Lo sé. Muchos de nosotros, muchos de vosotros, experimentáis algo que es muy difícil de explicar. ¿Cómo lo sabes? Lo sé. Hay cosas que solo se pueden vivir. Esta fe es la certeza de lo que se espera y la convicción de lo que no se ve. Convicción de lo que no se ve. ¿Cómo fue esa noche? ¿Cómo se fue a dormir? ¿Cómo se despertó? Me encanta imaginar los detalles. ¿Cómo desayunaron? ¿Salimos? Venga, ahora sí, podemos volver. Cuando salió para encontrar a Jesús, su corazón estaba apesadumbrado, el sol le parecía cruel, el canto de las aves una burla. ¿Cuán diferentes eran sus sentimientos ahora? Toda la naturaleza tenía otro aspecto, veía con nuevos ojos. Mientras viajaba en la quietud de la madrugada, toda la naturaleza parecía alabar a Dios con él. Y es que es así, no me digáis que no. Cuando hay días que son desastrosos, cuando estás triste, cuando estás inquieto, cuando tienes problemas, cuando tienes dificultades, la vida parece una burla. La UAP, las clases, los cultos, todo es gris. Pero cuando entramos en este estado mental, cuando descubrimos la paz que solo el Señor puede dar, nos da nuevos ojos, otra realidad. Todo parece que alaba a Dios. Llegó a Capernaum. Sus siervos salieron a recibirle y él hizo esa pregunta que tenía guardada. Una pregunta. ¿Cuándo se mejoró el niño? Pues ayer a las 7. He dicho la 1 y eran las 7. Y él sonrió mirando al cielo. ¿Qué sonrisa más grande tuvo cuando miró al cielo? El padre corrió. Ay, no lo tengo ahí puesto. Bueno, lo pongo aquí. El padre corrió a saludar a su hijo, le estrechó sobre su corazón como si lo hubiese recuperado de la muerte y agradeció repetidas veces a Dios por su corazón maravillosa. ¿Sabéis? Este no es el final. Nos dice el deseo de todas las gentes que él y toda su familia llegaron a ser discípulos. Su aflicción fue santificada para la conversión de toda su familia. Y fijaos, por tanto, cómo acaba esta historia. El noble le pidió a Jesús que salvara a su hijo. Y Jesús salvó a toda su familia. Voy concluyendo, amigos. En muchas ocasiones vivimos haciéndonos trampas. a nosotros mismos, poniéndole ultimátums a Dios. No pienso hacer la escuela sabática. O haces esto o no creeré en ti. Pero esas condiciones nos separan más de Dios. Jesús no responde nuestras peticiones como queremos. Las responde como necesitamos. Me encanta en esta historia que el Padre le pidió una cosa. Ven. Y Jesús no fue. El Padre necesitaba que Jesús no fuera. Y de eso se encarga Dios en nuestra vida, de darnos lo que vamos necesitando, no siempre lo que pedimos. Era más importante que el Padre descubriese su situación personal y se rindiera a la fe. Jesús le invitó a confiar sin ver ningún milagro, y el hombre creyó. Lo mejor que ocurrió en esa familia ese día no fue la curación del niño. De este lado del cielo, las cosas no siempre ocurren como pedimos, insisto. No sabemos qué nos puede pasar, a ninguno. Unos se curarán, otros no. A veces el niño muere. A veces no se cura. A veces se rompe el corazón. Y en medio de ese dolor, Jesús es el mismo. Jesús trabaja en nuestra salvación eterna. Y de este lado del cielo hay zarpazos de Satanás en un mundo donde hay reglas de combate que a veces se nos escapa y no entendemos. Quizás has venido este año con la sensación de este hombre. Hasta los pájaros te molestan, te parecen una burla, has roto con el novio, con la novia, tienes problemas en familia, no sabes qué hacer, dudas de Dios, dudas de ti, dudas de todo. Este año te vas a encontrar con Jesús cara a cara. Por eso se construyó esta universidad, precisamente para que eso ocurra. Y te va a invitar a creer, y quizá te sorprenda, te lo encontrarás en lo cotidiano, y te va a invitar a pasar a la siguiente pantalla, subir de nivel, creer sin ver. Por favor, dale una oportunidad. Dale una oportunidad. Quizá no es lo que esperabas. Quizá te sorprenda todo lo que hacemos aquí como iglesia. Pero Jesús puede estar escondido entre lo cotidiano en medio de la multitud. Si le das una oportunidad, te aseguro que tu vuelta a casa será diferente. Y no solo eso, el resto de tu vida será diferente. Ojalá disfrutes de caminar con Él y puedas compartir con otros esa paz que nadie más puede dar. Déjame que ore por ti. Querido Padre que estás en el cielo, seguimos, Señor, analizando escenas de la vida de Jesús que impactan nuestra vida, que rozan nuestra existencia, con las que nos identificamos. Señor, vivimos en un mundo que es un desastre, enfermo, territorio del enemigo, y muchas veces la gente no se cura. Muchas veces los problemas que pedimos no se resuelven como te pedimos. Pero hoy nos dejas la certeza de que nos das lo que necesitamos para llegar al cielo. Lo que necesitamos para desarrollar la fe, para poder vivir por la eternidad, para que nuestra familia se salve, para que, Señor, podamos ser instrumentos de bendición allá donde vayamos. Señor, en estos días se están produciendo decisiones, se están moviendo los corazones, tu Espíritu está actuando y te pedimos que puedas actuar, Señor, en este campus, en esta universidad, en cada familia, en la gente que nos ve por internet, que nos verá quizá dentro de años, Señor. Que tu Espíritu pueda actuar y que este mensaje sea de bendición y nos ayudes a dar un paso de fe en nuestra vida que nos ayude a vivir con la paz que solo tú puedes dar. Te lo pedimos en el nombre de Jesús. Amén.
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5: Sé que nada es mejor que el amor.
6: Ustedes, maridos, igualmente convivan de manera comprensiva con sus mujeres, como con un vaso más frágil, puesto que es mujer, dándole honor. Primera de Pedro 3:7. Está en la Biblia.
7: Desde tiempos ancestrales vemos que el padre ha sido el protector de la familia. Al hablar de protector, no me quiero referir solamente al aspecto físico, sino más bien al aspecto emocional y psicológico de su familia.
6: Hablemos de la importancia de proteger psicológicamente a la mujer. Sabemos que la autoaceptación o la autoestima y dignidad propia son esenciales para todo ser humano, por la sencilla razón de que nosotros mismos influimos en todo lo que hacemos. Es por eso que para la esposa la opinión que su marido tenga de ella es de suma importancia. Si nosotros le aprobamos como esposos, lo que los otros le digan no va a ser tan importante, pero si nosotros la despreciamos o no le prestamos atención, eso sí va a impactar en ella.
7: Todo esposo sabio hará lo imposible para estimular a su esposa a través de la aprobación. Digo esto porque he visto en muchas oportunidades a hombres humillar públicamente a sus esposas delante de sus amigos, anunciando sus debilidades o sometiéndolas a otras formas de mal con la intención de ponerlas en ridículo.
6: Muchos lo hacen por falta de tacto y usan a su esposa como un objeto para provocar la risa en el círculo de amigos. Otros lo hacen porque tienen la manía de criticar todo y a todos, de modo que sus esposas no son la excepción. Otros, sin embargo, tienen la triste idea errada de que sacando los trapitos sucios de su esposa delante de sus amigos, corregirán sus errores.
7: Les quiero decir que siguiendo este patrón de conducta, lo que está haciendo es destruir psicológicamente a su mujer, y como consecuencia es de esperarse que una esposa manoseada psicológicamente no le responda a usted como es debido.
6: Entonces, tengamos en cuenta que la mujer va a responder de acuerdo al trato que le demos, pues nunca he visto a una mujer que no responda afirmativamente al amor, a la ternura y a la alabanza.
7: En pocas palabras, nunca critique a su mujer en público. Antes bien, le digo que la alabe en público y le hace